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1: Estas son las noticias del día. Operativo alcoholímetro en Villahermosa. La PEC aplicó cerca de 500 pruebas de alcoholimetría este jueves en Villahermosa, dejando como saldo 4 vehículos asegurados. Recolección de libros y cuadernos. Antes de tirar tus libros, cuadernos o archivo muerto al finalizar las clases, dónalos. Conoce cómo la Fundación Los Ángeles del Mago Chontal transforma el papel reciclado en medicinas y tratamientos para niños con cáncer. Tercer aniversario del Barrio Mágico, Zona Luz. El corazón histórico de la capital tabasqueña celebra 3 años con el distintivo de Barrio Mágico. La alcaldesa Yolanda Osuna y las familias del centro conmemoraron la historia, cultura y poesías que habitan en sus plazas y portales. 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
2: Qué gusto y qué placer saludarlos en este espacio informativo de a través de Ahora Tabasco Noticias. Soy Ilse Torres, gustosa también de poder estar contigo, con ustedes en esta mesa de trabajo. Y bueno, también saludando a todos los que nos están escuchando a través de la 101.5 FM, gracias totales. Y aquellos que se están conectando en estos momentos en la plataforma digital, en todas las plataformas digitales que contiene Ahora Tabasco. Es decir, Ahora Tabasco Noticias en Facebook, como también en YouTube, en Ahora Tabasco Noticias. Ahí también nos pueden estar encontrando. Y en Instagram, Ahora Tabasco Noticias, donde minuto a minuto, segundo a segundo, estamos enviando toda la información, todo lo que se esté registrando a lo largo del día. Ahí lo pueden ustedes estar consiguiendo todo, toda la noticia relevante. Fíjense, el número telefónico se los voy compartiendo en estos momentos, es 9931-460101, 9931-460101. Tenemos canal de noticias, tenemos un portal de noticias, en donde ustedes también se pueden estar informando a través de ese grupo de WhatsApp. Así es, 9931-460101. Mándanos una palabra, vaya, alta, así, así tal cual. La palabra alta con ese mensaje al número telefónico antes proporcionado y nosotros directamente les vamos a estar direccionando a ese grupo y a ese canal de WhatsApp en donde toda la información, todo detalle de lo que esté ocurriendo a nivel nacional, internacional, estatal, local, bueno, ahí lo pueden ustedes encontrar, todas esas esa lluvia de información. Y bueno, también nos pueden encontrar a través de nuestro sitio web de Ahora Tabasco punto com. Yo soy Ilse Torres, acompaño tu tarde a partir de ahora hasta las 7 de la noche en este magnífico viernes, ya para muchos lo que es el final de la semana, digo todos, algunos todavía van a estar haciendo sus actividades cotidianas sábado y domingo. Para nosotros, bueno, lo que es este espacio informativo a través de estas plataformas, bueno, es de lunes a viernes para que ustedes ahí estén cordialmente invitados, conectarse con nosotros de lunes a viernes en punto de las 6 de la tarde. Y bueno, decía que muchos están saliendo de su jornada de actividades o incluso ya están llegando a sus aposentos, a sus casas, a sus hogares, y por qué no otros arrancando todavía, iniciando su jornada laboral de este magnífico viernes. Así que manténganse informados conmigo, con nosotros. Soy Ilse Torres y bueno, a nombre del titular de esta programación, el señor Gabriel Aiza, que hoy lo mandamos a descansar. Lo mandamos a chambear. Así es. Más adelante, por supuesto, también nos vamos a estar comunicando con nuestra corresponsal Alicia Mateos. Ella está en Plaza de Armas. Y esto porque hoy es la inauguración del 19º Festival Ceiba 2026. Así es, grandes personalidades se van a estar presenciando este arranque, esta inauguración de este festival. Así que también vamos a tener esos pormenores con nuestra corresponsal Alicia Mateos. También va a estar con nosotros la licenciada Montserrat Martínez Burregar, presidenta de la Comisión Permanente de Seguimiento al Servicio Profesional Electoral Nacional del Instituto Electoral y de Participación Ciudadana de Tabasco, porque se nos viene esta convocatoria para el concurso público 2026 del sistema de los organismos públicos locales y electorales. Vaya, organismos públicos locales electorales. Ese es el tema que vamos a estar platicando con nuestra la licenciada Montserrat, que ella es la presidenta de la Comisión Permanente de este seguimiento del IEPCT. Así que, sin más preámbulo, oigan, por cierto, hoy es día del aguacate. Muchos piensan que el aguacate es una verdura, pero no, es una fruta que, bueno, en náhuatl, la verdad que a mí me sacó mucho de onda porque leyendo, informándome sobre esta fruta, fíjense, por su semilla, en náhuatl significa testículos, y esto por la forma del aguacate, fíjense, y tiene además de grasas saludables como además de fibra, potasio, vitaminas E, K, C y del complejo B, contiene más potasio que un plátano, nutriente importante para el funcionamiento de músculos y nervios, así que bueno, es importante tener pues en nuestra dieta diaria lo que es un aguacate, conocido también en México como el oro verde por su enorme valor económico y la importancia que tiene para miles de productores. Así es, y sobre todo en el Super Bowl, ¿no? Uy, esa exportación de aguacate a otros países. Y bueno, sin más preámbulo, entramos de lleno con la información. Son las 6:07. Ay, antes de que se me olvide, porque para todos aquellos amigos de Comalcalco y sobre todo lugares aledaños, se viene un festival de marisco, nombre impresionante, así es, donde ustedes pueden estar ahí, pues, aprovechando ese espacio, degustando esos ricos platillos, por supuesto, en este festival de mariscos, que bueno, está precisamente este 15 y este 16 de agosto, de 10 de la mañana a 3 de la tarde, en la ranchería Pino Suárez, tercera sección, el Corinto, en Comalcalco, Tabasco, así que no se lo pueden perder este próximo 15 y 16 de agosto, el tercer festival del marisco, Raíces del Corinto 2026. Ahora sí, con esta invitación, vamos a iniciar, pues, lo que nos compete, que es la información, todas las noticias aquí a través de Ahora Tabasco. Bueno, les platico que el gobernador Javier May Rodríguez aseguró que el programa Sembrando Vida no solo contribuye a la reforestación del estado, sino que también fortalece la economía de las familias campesinas y fomenta la organización comunitaria. Al reunirse con sembradoras y sembradores de diversas comunidades de aprendizaje campesino en Jalapa, en el CAC Raíces Vivas, el mandatario afirmó que el objetivo es que cada unidad de producción genere ingresos superiores a los 200,000 pesos anuales, además del apoyo económico que reciben los beneficiarios. Vamos a escucharlo.
3: Pues este programa de Sembrando Vida, porque tiene muchas bondades este programa. Uno es un programa de reforestación. La otra es también genera comunidad. Nosotros estamos estimando que una unidad de producción les debe de dar arriba de 200,000 pesos anuales, además del jornal. Esto le llamamos nosotros soberanía alimentaria. Resolvimos un tema de que no va a faltar la comida en la mesa.
2: Y bueno, siempre sí se fue José Pablo Mora, y hoy precisamente el gobernador Javier May Rodríguez anunció el nombramiento de Alejandro Martín Juárez Durán como nuevo subsecretario de Gobierno del Estado en sustitución de José Pablo Mora. El anuncio fue realizado por el mandatario estatal a través de sus redes sociales, donde informó que el relevo forma parte de los ajustes en la administración para fortalecer el trabajo de la dependencia. Hasta el momento no se han dado a conocer mayores detalles sobre las nuevas responsabilidades que asumirá José Pablo Mora dentro de la administración estatal. 6:09 PM. Y bueno, la presidenta, la alcaldesa de Centro, Yolanda Osuna Huerta, anunció esta nueva etapa de pintura y fachadas y restauraciones del Barrio Mágico. Sensacional proyecto que hoy dio ese arranque. La presidenta municipal encabezó este viernes en el Centro Cultural Villahermosa la ceremonia por el tercer aniversario de la Zona Luz como Barrio Mágico, y anunció una tercera etapa de pintura de fachadas en este polígono, así como la puesta en marcha de una galería rodante en alianza con Grupo ADO. Acompañada de representantes de los tres órdenes de gobierno, iniciativa privada, academia y sociedad civil, la alcaldesa subrayó que estos 3 años han significado mucho más que la conservación de un espacio urbano, traduciéndose en un ejercicio de responsabilidad con la identidad y la historia de Villahermosa. Anunció que está por iniciar la tercera etapa de pintura de fachadas en los corredores culturales y turísticos, con base en un diagnóstico ya realizado sumado a la restauración de sitios emblemáticos y el cuidado de áreas verdes.
4: Nos reunimos en este Centro Cultural Villahermosa, custodio de buena parte de nuestra memoria colectiva, para celebrar el tercer aniversario de la Zona Luz de Villahermosa como barrio mágico. Desde el primer momento entendimos que el nombramiento de barrio mágico era más que una meta alcanzada, el inicio de una tarea que exige visión y compromiso. Comenzamos fortaleciendo la infraestructura urbana a través de inversiones destinadas a mejorar el alumbrado público y rehabilitar calles, banquetas y guarniciones. Más tarde impulsamos un programa de conservación de fachadas, devolviendo color y dignidad a nuestro centro histórico. Vamos a iniciar la tercera etapa de la pintura en las fachadas. Estamos convencidos de que un barrio mágico no se preserva únicamente restaurando edificios. También se mantiene vivo cuando sus calles vuelven a llenarse de personas. Pusimos en marcha una estrategia permanente de promoción cultural y turística que ha convertido a la Zona Luz en un espacio abierto para el arte, la convivencia y la reactivación económica. Así que también hoy, con este autobús de galería rodante, agradecemos y reiteramos al grupo ADO por sumarse a este esfuerzo. A partir de ahora, pues seguirán recorriendo estos caminos del país, llevando consigo esta imagen e identidad del corazón de nuestra ciudad. Más que una denominación, nuestro barrio mágico es una forma de entender quiénes somos. Es la certeza de que podemos construir futuro sin renunciar a nuestra memoria.
2: Así es, la presidenta municipal agradeció el respaldo del gobernador Javier May Rodríguez y recordó la firma de hace un año del Convenio General de Colaboración con el Gobierno del Estado, así como la instalación en marzo pasado del Subcomité Especial del Barrio Mágico y del Centro Antiguo, donde convergen municipio, Estado, Instituto Nacional de Antropología e Historia, Academia y Sector Empresarial. Yolanda Osuna entregó los reconocimientos Corazón Barrio Mágico a mujeres, hombres que han contribuido a mantener vivo el patrimonio colectivo para luego dar el banderazo de salida a la Galería Rodante, iniciativa en alianza con Grupo ADO, con la cual un autobús recorrerá rutas de Tabasco, impresionante, ¿eh? Porque va a ser en Tabasco, Veracruz, Oaxaca, Quintana Roo, nombre, también se suma Yucatán, Campeche y Tamaulipas, llevando la imagen e identidad del corazón de Villahermosa. Así que sensacionales estas actividades y obviamente esto para preservar nuestro patrimonio de Tabasco y del centro. Y bueno, son las 6:14 y mientras tanto les platico que la Secretaría de Educación de Tabasco alertó sobre las consecuencias, fíjense, las consecuencias del uso excesivo del teléfono celular, tanto en las aulas como también en casa. En este caso, entre la población estudiantil, al señalar que 6 de cada 10 alumnos revisados presentan problemas de la vista. Fíjense, la titular de la dependencia, Patricia Parrea Sánchez, informó que además de las afectaciones visuales, el uso prolongado de dispositivos móviles impactan negativamente en el proceso de aprendizaje al disminuir la atención y la concentración de los estudiantes.
5: Saben que la presidenta trae el programa de Escuela Saludable, Vive Feliz, y comentarles que de 10 niños que se les hizo el estudio de la vista, 6 ya tienen afectaciones, ya tienen que usar lentes. Entonces, pues si dejamos que esto siga avanzando, pues va a ir perjudicando, ya está perjudicando en la salud de los alumnos.
6: ¿Eso es por causa del uso del celular?
5: Del uso del celular.
7: ¿También retraso educativo es?
5: No, esta cifra que estoy dando de 10 alumnos, 6 salieron con problemas de la vista.
7: También retraso
5: en Tabasco.
7: Educativo.
2: Así es que hay que bajarle esos horarios, esas horas del uso del celular a los estudiantes, a los chicos. La verdad que me he dado cuenta que también llevan celulares a las aulas, y efectivamente hay docentes que les permiten sacarlos para que copien tarea, para que tomen fotografías de lo que escriben en el pizarrón. Pero esto con tal de, vaya, de tener esa tarea en equipo entre maestro y alumnos. Pero vean, en estos momentos hay consecuencias con respecto a ello. Bueno, ya son las 6:15, permítenos hacer una pausa y regresando vamos a platicar, porque ya está con nosotros, ya vamos a platicar con ella de un tema sensacional que nos compete participar, la licenciada Montserrat Martínez Burregard, presidenta de la Comisión Permanente del Seguimiento al Servicio Profesional Electoral Nacional y del Instituto Electoral de Participación Ciudadana de Tabasco. Convocatoria para el concurso público 2026 del sistema de los organismos públicos locales electorales. Pausa y volvemos.
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4: Las 6 con 17 minutos.
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1: Muy bien, ya son las 6:20 p.m. y bueno, en este espacio de entrevista nos acompaña la licenciada Montserrat Martínez Burregar. Ella es presidenta, fíjense, de la Comisión Permanente de Seguimiento al Servicio Profesional Electoral Nacional del Instituto Electoral y de Participación Ciudadana de Tabasco. Se viene pronto y ahorita nos va a platicar, nos va a relatar. Es más, les invito a que vayan sacando lápiz y papel para que anoten todo lo que ella nos va a informar sobre esta convocatoria para el concurso público 2026 del Sistema de los Organismos Públicos Locales Electorales. ¿Qué tal? Bienvenida.
2: Muchísimas gracias, Ilse. Estoy muy agradecida por el espacio, de verdad me da mucho gusto poder compartir con ustedes pues estas oportunidades laborales que se están abriendo en el Instituto Electoral de Tabasco.
1: ¿Cómo participar? A ver, platícanos de la convocatoria. Pues ¿qué es? ¿De qué trata?
2: Yo te traje aquí un cartel, lo voy a mostrar ahorita para que cuando lo vean señalen rápido el QR y le den clic al QR. Mira, esta convocatoria que traigo en esta ocasión es para 3 plazas que tenemos en el instituto. Son plazas vacantes que son permanentes. Sí quiero comentarles que traemos varias convocatorias abiertas a la par. Por aquí han estado mis compañeras consejeras también ya para las convocatorias para integrar los órganos desconcentrados que se instalan durante el proceso. Sin embargo, estas 3 plazas, la característica es que son permanentes. Ya que se van a concursar y las personas, las mujeres, que además tengo el gusto de comentarles que es una convocatoria exclusiva para mujeres.
1: ¡Wow!
2: Entonces es una muy buena oportunidad para todas las mujeres tabasqueñas que pues ya hayan participado o que tengan interés en participar en los temas electorales. Son 3 vacantes en las áreas de contencioso electoral, educación cívica y prerrogativas y partidos políticos.
1: Interesante, ¿nos platicas de esos 3?
2: Sí, claro que sí. Mira, estas plazas pertenecen a lo que se conoce como el SPEN. ¿Qué es el SPEN? Mira, el SPEN es el Servicio Civil de Carrera en los temas electorales, es el Servicio Profesional Electoral Nacional. Y bueno, son plazas que dependen de este sistema nacional. Una vez que ingresas estas plazas, pues es un procedimiento de selección que se va a iniciar, que digo, estamos en la primera etapa de la difusión, apenas ayer empezamos. Este procedimiento consta de varias etapas, ¿no? Te puedo mencionar algunas fechas que son las más próximas. Ahorita traemos la difusión a partir del día de ayer y hasta el 14 de agosto. El registro y la postulación empiezan la semana que viene, a partir del 7 de agosto, en la página del INE, INE.mx, pueden ya acceder para consultar la convocatoria y las bases, los requisitos que se piden. Algunos de los requisitos son los siguientes. Tener ciudadanía mexicana.
1: A ver, sí, para aquellos que nos están escuchando en la 101.5 y que estén interesados, obviamente, de formar parte de esta convocatoria, a ver, vayan sacando ahora sí lápiz y papel, su smartphone, su móvil, graben esta cápsula si es posible. De todos modos, mi querida consejera, esta pieza va a quedar en nuestras redes sociales de Ahora Tabasco Noticias. Excelente. Para que ahí mismo ellos también, para los interesados que lo están escuchando, pero quieren verlo, pues ahí pueden estar obviamente destacando esta pieza en nuestras redes sociales. Ahora sí, vamos paso por paso. A ver.
2: Mira, estas plazas son, ya te comentaba, las áreas en las que se encuentran. Algo muy importante, y también quisiera que fuera de lo primero en comentarles, es que no piden licenciatura. No nos exige una licenciatura, únicamente que tengamos la preparatoria concluida. Y bueno, algunos requisitos generales, como son, ya te comentaba, tener la credencial para votar vigente, no ser militante de ningún partido político. Eso es importante porque recordemos que el órgano electoral pues es cosa de
1: imparcialidad. Hay que ser neutral.
2: Exactamente. No haber sido registrada por un partido político como candidata en los últimos 3 años. Yo por ahí decía, quienes han sido candidatas, pues a lo mejor en el proceso pasado ya no cumplen los 3 años previos. Pero hay, a lo mejor ya no nos dan los tiempos por ahí. No estar inhabilitada, por supuesto, como en cualquier cargo público. Y bueno, cumplir con el perfil académico. ¿Cuál es el perfil académico que nos solicita? Ya te comentaba ahorita que no es necesaria la licenciatura. ¿Es deseable? Sí, por supuesto, pero no es obligatoria. Entonces, el perfil académico que nos dicen es preferentemente económico-administrativo.
1: Okay.
2: Sin embargo, puede ser de cualquier otra rama.
1: Porque hay bachilleratos, ¿no? Hay gente que salieron de bachillerato y tienen esa carrera técnica de administración, ¿no?
2: Así es. Ese es el perfil idóneo, pero no está cerrada la convocatoria. Es una convocatoria muy flexible porque yo decía, el servicio profesional pues es una estructura muy grande que hay en todos los estados. Hay plazas estatales que pertenecen al sistema de los SOPLES, como en este caso las tres que tenemos en Tabasco, y hay plazas nacionales que pertenecen al sistema del INE. Pero al final tiene un mismo eje rector y un gran rector que es el Instituto Nacional Electoral. Y esta flexibilidad de en estos cargos de asistencias técnicas, son las asistencias técnicas, yo comentaba en alguna otra entrevista, es la puerta de acceso. ¿Por qué lo digo así? Y sin que suene en sentido peyorativo, es el primer escalón, porque es la plaza en la que puedes acceder, es la primera plaza en la que puedes entrar.
1: Para hacer carrera ahí, ¿no?
2: Para hacer carrera, exactamente.
1: Exacto.
2: Si tú quieres consolidar una carrera en temas electorales, por aquí es el camino. Y obviamente una de las principales características de este servicio profesional es que atiende mucho al mérito. Entonces, ahorita te voy a platicar también sobre las etapas. Te decía, bueno, ahorita estamos en la difusión, viene el registro a partir del 7 de agosto. De ahí viene un examen de conocimientos. Ese es el primer filtro, por así decirlo. Viene también en la página del INE y en las redes sociales del Instituto Electoral de Tabasco. Va a estar la guía de estudio publicada para que ya la puedan ir descargando y puedan ir checando cuáles son los temas que van a venir en el examen. Pero al final de cuentas, el examen pues es el primer gran filtro, ¿no? El examen se va a llevar a cabo el 19 de septiembre y algo muy importante que comentarte también, va a ser de manera presencial.
1: Interesante.
2: El examen no lo hace ni lo conoce el Instituto Electoral del Estado ni el INE, sino que el CENEVAL es quien se encarga de llevar a cabo la aplicación de este examen. De ahí también tendremos una etapa de evaluación psicométrica. Posteriormente tendremos las entrevistas, la etapa de entrevistas que se hacen pues por funcionarios y funcionarias del Instituto Electoral del Estado. Y al final pues obviamente tendremos la publicación de los resultados.
1: ¿Cuándo?
2: La publicación de los resultados está prevista para diciembre. Para diciembre, para que obviamente las personas, las mujeres que se vayan a sumar con nosotros en estas plazas, pues inicien ya en el 2027 de lleno, ¿no?
1: Vamos a hacer el resumen. Entonces, inicia el 15 de agosto.
2: El 7 es el registro en línea, en la página de línea pueden consultar ya la convocatoria. Registro primero, el registro postulación para alguno de los cargos que te interesa.
1: ¿Y posteriormente viene?
2: Una vez que se registren, también quiero comentar que quienes están interesadas, regístrense, les van a pedir un correo, estén muy atentos, atentas al correo que proporcionen, porque por ahí vienen todas las indicaciones. Les van a pedir que confirmen su asistencia al examen. Y es importante que vean esto, porque si no confirman, tampoco van a poder.
1: ¿Qué hay que llevar en el examen?
2: Hojita y papel. Seguramente les va, ahí en el correo también les dirán hoja, papel, no recuerdo si su folio que les asignen también, entonces, pero que estén muy pendientes ahí en el correo,
1: y la
2: están todas las indicaciones. Por supuesto que sí.
1: Claro. ¿Qué más nos tienes?
2: Pues mira, también me gustaría platicarte un poco, digo, para contexto un poco de la ciudadanía y de las mujeres tabasqueñas que estén interesadas, qué hace más o menos cada área, ¿no? Te platicaba ahorita que tenemos tres vacantes en las áreas de prerrogativas y partidos políticos. Pues bueno, en esta área, ¿qué es lo que se hace? Como para que tengan ahí una idea y del perfil también que se busca. El área de prerrogativas y partidos políticos, dentro de muchas otras cosas, hace todo lo que tiene que ver con los derechos de los partidos. ¿Cuál es uno de los principales derechos y los más importantes? El financiamiento al que tienen derecho los partidos políticos de manera anual. Estas personas son las que, estos funcionarios nos ayudan con los cálculos, con las redistribuciones de los financiamientos de los partidos políticos, pero también en este procedimiento muy importante que se da cada 6 años y que acabamos de vivir ahorita en Tabasco, que es el procedimiento de constitución de partidos políticos locales. Ellos son los que llevan la rectoría de esta actividad. comunidad. Y pues bueno, ahí está quien tenga interés en educación cívica. Pues bueno, creo que eso es bastante notorio lo que hacemos en el, todo el territorio tabasqueño, los 17 municipios, llevar los programas de educación cívica, trabajos y proyectos con jóvenes, universitarios, con mujeres, liderazgos femeninos, con niñas y niños en tema de valores, todo lo que tiene que ver con educación cívica. Y en lo contencioso electoral, pues bueno, ustedes saben que ahorita igual se avecina el tema de el proceso electoral y cobra especial relevancia esa área porque tenemos en materia electoral un régimen sancionador que, bueno, sustancia procedimientos especiales y ordinarios sancionadores, y esta área es la que se encarga de tramitar todas esas quejas y denuncias que nos llegan de partidos políticos o de repente de la ciudadanía.
1: Ok, permítenos hacer una pausa, te quedas tantito, unos minutitos más con nosotros para que nos platiques si hay prestaciones para aquellos interesados, claro, si sí. Hay obviamente para una gratificación económica para ellos, aquellos que quieran postularse, aquellas, porque es para las mujeres. Ok, son las 6:30 p.m, vamos a una pausa breve, corta y regresamos.
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3: Las 6:32.
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1: Gracias totales a todos aquellos que nos están escuchando y nos están viendo en nuestras redes sociales. Saludos totales a todos y cada uno de ustedes. Juan José Izquierdo nos manda saludos. Muchas gracias. Jesús Torres, mi señor padre, mi fan number one. Saludos a todos del programa. Feliz viernes. Así es. Yupi, yupi, porque ya es viernes. Viernes y el cuerpo sabe. Sabe que estamos igual con la licenciada Montserrat Martínez Burregar, presidenta de la Comisión Permanente de Seguimiento al Servicio Profesional Electoral Nacional del Instituto Electoral y de Participación Ciudadana de Tabasco. Wow.
2: Muchas gracias.
1: Está algo largo, ¿no?
2: Sí, está largo. Suena muy, muy rimbombante.
1: Pues estamos platicando precisamente esta convocatoria para el concurso público 2026 del sistema de los organismos públicos locales electorales. Nos quedamos con esta pregunta al aire para los interesados, ¿no? Que yo ya estoy interesada, ya quiero postularme, ya quiero inscribirme, ya me voy a preparar para el examen de admisión, pero espérense, ¿y las prestaciones? ¿Habrá o no habrá prestaciones?
2: Claro que sí, este trabajo es un trabajo remunerado. Yo te comentaba ahorita que son plazas fijas en el Instituto Electoral aquí en Villahermosa, Tabasco. Y bueno, te comparto, pues sí, al final de cuentas el servir a la democracia es un alto honor, pero también el tema económico es muy importante y sobre todo para las mujeres. Uh-huh. La remuneración mensual de estos tres plazas vacantes es de 18,702 pesos.
1: Wow.
2: Actualmente. Ajá. Más las prestaciones obviamente que estén contempladas en nuestras condiciones generales de trabajo, y pues obviamente vacaciones, la prima vacacional, los aguinaldos, y además uh-huh. es algo muy interesante decirte que el servicio profesional también tiene un sistema de incentivos.
1: Okay.
2: Para los miembros SPEN. Que estén con nosotros ahí en el Instituto Electoral, y justamente se otorgan a aquellas personas que con base en el mérito se califica algo que se llama evaluación del desempeño. Cuando tú te unes uh-huh. a una plaza, resultas ganadora de una plaza del servicio profesional, pues también adquieres derechos, adquieres prestaciones, pero también responsabilidades.
1: Claro, como todo.
2: Que de manera constante están siendo evaluadas. Los miembros del servicio tenemos unas evaluaciones de permanencia, de manera periódica, y capacitaciones constantes. Conforme al promedio y como que tanto tú te esfuerces Ajá. en estas capacitaciones, bueno, puedes ser acreedor a incentivos. Estos son adicionales. Hay incentivos anuales y hay incentivos trianuales. Por ahí también eso es un uh-huh. extra que al que pueden wow. ser acreedoras las personas y las mujeres que se unan con nosotros en estas plazas vacantes.
1: Y sobre todo aquellas que dicen, bueno, ya sé cuánto podría ganar, ¿no? Y al momento de quedar, ¿hay capacitaciones para ellas?
2: Sí, el servicio profesional tiene un sistema de introducción al servicio profesional, es decir, reciben capacitaciones de otros miembros del servicio, con gente con muchísima experiencia, pueden ser uh-huh. De nuestro propio instituto o incluso de otros estados, porque como te decía, es un sistema nacional, uh-huh. Entonces pueden ser tutores, personas de otros estados, y a la vez nuestros miembros SPEN pueden ser tutores de personas que están ingresando en otros estados y así, ¿no? Ajá. Eso es algo muy padre, el hecho de que seamos parte de un sistema nacional. Y aprovecho también a invitar y a comentar que no es necesario residir en el estado de Tabasco. Ajá. Por ejemplo, yo estuve ocupando una plaza del SPEN antes Ajá. de ser consejera en el estado de Yucatán.
1: Ok.
2: Entonces, no es requisito, como en el caso de las consejerías y vocalías, que Ajá. residan aquí, sino que pueden participar, y obviamente cuando resulten ganadores, pues bueno, sí, ahí sí se vienen a trabajar.
1: Ah, porque para acá, aquí nos escuchan igual de Oaxaca, Yucatán, de la Ciudad de México.
2: Es importante, ¿sí? la convocatoria, digamos, nosotros estamos dando la difusión en lo que corresponde a las vacantes de Tabasco, pero es importante decirte que este concurso se está llevando simultáneamente en todo el país.
1: Ajá.
2: Entonces hay plazas en los 32 estados. La invitación es que se metan a la página del INE y consulten la declaratoria de vacantes, así uh-huh. se llama el documento, declaratoria de vacantes. Ahí van a poder ver qué otras plazas hay en otros estados, porque incluso en Tabasco, pues ya te comentaba que es exclusiva para mujeres, pero en otros estados es mixta y bueno, hay otras plazas, puede haber más espacios. Entonces la invitación es en lo general para que quienes estén buscando una oportunidad de empleo y sobre todo en temas electorales, pues bueno, que consulten la página del INE. Ajá. Y que también nos sigan por ahí en redes sociales.
1: Así es.
2: @IEPC
1: Tabasco. O sea, toda esta información lo vamos a ubicar en las redes sociales.
2: En las redes sociales vamos a estar dando seguimiento a las etapas de, y vamos a hacer recordatorios para las etapas del proceso de designación.
1: Excelente. ¿Algo más que desea agregar, licenciada?
2: Muchísimas gracias, de verdad, pues dejar la invitación sobre la mesa y ojalá que tengamos una gran participación de mujeres tabasqueñas. Yo sé que sí, hay muchas mujeres que están buscando una oportunidad en este ámbito electoral.
1: Así es, la oportunidad ya está frente a tu casa, ¿lo tomas o lo dejas? De una vez, tómelo, ¿eh? Tómenlo y prepárense, obviamente, y postúlense a estas actividades que hoy tienen para todos ustedes. Muchísimas gracias, un fuerte abrazo y mucho éxito.
2: Muchísimas gracias, Ilse, por el espacio.
1: Y más trabajo.
2: Definitivamente, pero es bienvenido.
1: Así es, muchas gracias. Y bueno, son las 6:40 p.m. Quédense con nosotros, continuamos con más información. El secretario de Salud de Tabasco, Alejandro Calderón Alipi, advirtió sobre un cambio preocupante en la incidencia de embarazos a temprana edad en la entidad, al informar que actualmente se han detectado casos en niñas de entre 10 y 14 años. Fíjense, alarmante. El funcionario precisó que si bien no se han registrado un incremento generalizado en el número total de embarazos adolescentes, la principal preocupación radica en que la edad de las menores embarazadas ha disminuido de manera significativa. Calderón Alipi señaló que estos casos deben atenderse desde una perspectiva de salud pública y de justicia, al recordar que un embarazo entre niñas de 10 y 14 años puede estar relacionado con situaciones de violencia sexual, por lo que se requiere una intervención integral de las autoridades competentes.
3: De maestros, el personal de los hospitales, padres de familia, siempre poniendo a disposición métodos anticonceptivos para todo, tanto para hombres como para mujeres, pero sobre todo este tema es muy importante porque hemos estado viendo que está aumentando el número, está cambiando la brecha, pues, se está cambiando. Antes se veía mayor números en quizá en 20, 18, 19, y ahorita se ha visto de 10 hasta 14 años han habido casos. Entonces es un tema muy serio que lo estamos viendo todo el sector, porque además eso lo tenemos que erradicar. Eso está completamente mal, no lo vamos a tolerar porque es un tema judicial. Estamos hablando ya de violaciones a menores. Entonces estamos haciendo una mesa de trabajo con todo el sector para que uno no revictimizar, y el otro, que hayan responsables y que hayan ejemplos a seguir para que la gente no esté...
1: Muy bien, por otra parte, el documental Wanja, una historia sobre la restauración de un ecosistema en peligro, producido por TV OJAT y dirigido por el biólogo, investigador y fotógrafo ambiental Neil Morales, fue clasificado, fíjense, entre los 25 mejores videos documentales para presentarse en los Premis Miquel Fabregues 2026. 20ª edición a realizarse en Cataluña, España, del 30 de septiembre al 4 de noviembre. Al dar a conocer la noticia, Neilebet Melet Morales Rodríguez, egresado de la UJAT, señaló que en el marco del certamen excursionista de Sabadell, el jurado calificador elegirá a la producción ganadora. Destacó que el documental reúne imágenes registradas desde 2018 durante diversas expediciones científicas en la reserva de la biosfera Wanja y en los manglares interiores del río San Pedro Mártir, donde especialistas de la UJAT han documentado procesos ecológicos, biodiversidad y acciones de restauración ambiental orientadas a la protección de este ecosistema estratégico para el estado. Con una duración de 27:46, la obra fue inscrita en la convocatoria internacional y seleccionada para integrar la muestra oficial del certamen, donde competirá junto con producciones de distintos países dedicadas a divulgar historias relacionadas con la naturaleza, el medio ambiente y la exploración científica. Enhorabuena para estos estudiantes y para el profesor. Un fuerte abrazo. Que sigan los éxitos y que nos traigan buenos lugares también. Son las 6:44 y rápidamente el Instituto de Protección Civil del Estado de Tabasco descartó que existen fugas de hidrocarburos o daños en la infraestructura de Petróleos Mexicanos en el municipio de Jalapa. Luego de los reportes ciudadanos por un fuerte olor a gas que se percibió en al menos 14 comunidades. El coordinador del IPSET, Armando Pulido Pardo, informó que en coordinación con personal de Pemex, la Secretaría de Medio Ambiente y autoridades municipales, se llevaron a cabo recorridos de inspección para verificar el origen del olor. Tras las evaluaciones, el funcionario aseguró que no se detectaron evidencias de fugas ni concentraciones de ácido sulfídrico, por lo que descartó afectaciones en ductos o instalaciones de Pemex ubicadas en la zona.
4: Donde reporta de que son olores que provienen del centro de agave. Este procesador de agave o este quemador de agave recibe aceite y gas de lo que es de la batería bacteria agave. Son partículas que por las temperaturas frescas por las mañanas, estas tienden a afilarse en zonas bajas al no haber tantos vientos, y el tema de la decantación fue lo que provocó el olor característico en las comunidades que preocupó y alertó, mas sin embargo no hay ningún tema con ello. No hay ningún riesgo ni ninguna evidencia hacia la población.
1: Muy bien, vamos a una pausa breve, corta, y regresando vamos a platicar con nuestra corresponsal Alicia Mateos, que está en Plaza de Armas a las 7 de la noche, es decir, ya faltan 15 minutos para que arranque esta 19ª edición del Festival Ceiba 2026. Pausa y regresamos.
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4: Las 6 con 47 minutos.
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2: Regresando, estamos en estos momentos, son las 6:06 de la tarde con 50 minutos. Fíjense, en estos momentos ya estamos haciendo hincapié de los acontecimientos que se están registrando en Plaza de Armas. Y en estos momentos ya tenemos el contacto, ya están ahí precisamente en ese recinto, nuestra corresponsal Alicia Mateos, que nos va a dar los pormenores de este 19º Festival Ceiba 2026. ¿Qué tal, Alicia? Buenas tardes.
3: ¿Qué tal, Ilse? Buenas tardes a todo el auditorio, a ti y a todos los que nos están escuchando. Y bueno, pues para comentarles, si tienen la mejor actividad que tienen para este fin de semana es precisamente todas las actividades del Festival Ceiba 2026, que bueno, pues usted puede ver a través de las redes sociales de la Secretaría de Cultura todas las actividades. Y en unos minutos más, el gobernador del estado pues prácticamente iniciará con la inauguración de este importante evento cultural en todo el estado de Tabasco y en la región, y esto dará pie justo

0: de Susana Zabaleta, y pues acompañada también por grandes personalidades de la música a nivel nacional. Y bueno, pues vamos a escuchar todo el repertorio de esta importante cantante mexicana, que bueno, hoy va a deleitar a todos los tabasqueños que se presenten. Y déjame decirte a todos, si usted ya tiene interés de ir a este concierto, yo le recomiendo que se vaya de una vez justo a pues a lo que es la Plaza de Armas. Aquí estamos prácticamente y ahí va muchas personas, ya está prácticamente lleno, pero de todas maneras usted puede venir con toda su familia, porque pues el auditorio, el principal auditorio, el escenario Ceiba, está abierto justamente para recibir a todas las familias tabasqueñas que vayan a disfrutar de este concierto. Y bueno, pues también recomendarles que mañana, en este mismo foro importante del Ceiba, pues se va a presentar Chicoché Sinfónico. Y vamos a comentarte, Ilse, de que se ha preparado un importante pues playlist, una importante serie de canciones que vamos a presentar los mejores éxitos de Chicoché, el flamante Chicoché y titular de la crisis. Y bueno, pues vamos a escucharlo a través de la música sinfónica, la banda del gobierno del estado, que va a estar acompañando justamente a Chicoché Chico. Y bueno, para el domingo vamos a cerrar con Inspector, así que si ustedes quieren disfrutar de estos tres eventos, no recuerden ir al Foro Ceiba en Plaza de Armas y llegar temprano, porque déjenme decirte, Ilse, y a todo el auditorio, que sí, prácticamente hay mucho interés en cada uno de estos conciertos, pero especialmente ahorita ya la fiesta de la cultura ha iniciado, iniciará básicamente con el evento oficial, inauguración oficial a cargo del gobernador Javier May.
1: Estamos viendo las imágenes en estos momentos a través de las plataformas digitales de Ahora Tabasco Noticias. Sí vemos una afluencia de personas en estos momentos, Alicia, pero bien comentabas que hay lugar, ¿no? El espacio es bastante amplio para poder escuchar, ¿no? En estos momentos.
0: Exactamente, para que vengan aquí al centro, a lo que es el centro histórico de Villahermosa, que también recordar que, como ya hemos visto a través de la información que dices anteriormente, pues el Barrio Mágico cumplió 3 años. Y así bueno, es. También aquí está el Barrio Mágico, hay mucha gente que justamente ha realizado un recorrido por estas calles más céntricas, emblemáticas de la capital tabasqueña, y se ha venido para acá, lo que es Plaza de Armas, al Foro Ceiba, para estar presentes en este evento inaugural y luego pues disfrutar del concierto de Susana Zabaleta. Así que si usted todavía está interesado para ir con toda la familia, vénganse para acá, lo que es Plaza de Armas, y bueno, pues para que disfruten de este importante evento en familia.
1: Ay, Alicia, tú que eres amante de la cultura y que te encanta precisamente estos temas, ¿qué representa para ti esta festividad aquí en el municipio de Centro?
0: Mira, fíjate que a todos los que nos gusta la cultura, la música, las artes, es una oportunidad para encontrarnos como una comunidad de interesados precisamente en estas actividades artísticas. Y es muy importante lo que mencionas también, porque para los tabasqueños, para la sociedad tabasqueña, las familias de todas las edades, especialmente los niños, para que vayan conociendo las interpretaciones y manifestaciones artísticas, no solo en el plano de lo que tiene que ver con la música, sino también la poesía. Van a venir importantes poetas chapanecos el día de mañana. Se van a presentar justamente en esta parte de lo que es el Festival Ceiba, y van a ser ponencias importantes para hablar precisamente acerca de la poesía real, contemporánea, y que genera, también se convierte como un mensaje por parte de los artistas de la poesía. Y bueno, esto es un acercamiento que las familias tabasqueñas conocen, van descubriendo, especialmente las nuevas generaciones, y bueno, esto permite enriquecer a una sociedad más completa en todos los sentidos y disfrutar precisamente a eventos como este de todas las manifestaciones que se presentan. De comentarte también que son presentaciones de libros que vamos a tener, repito que van a ver, yo les invito a consultar las páginas de la Secretaría

0: de Cultura, Cultura Tabasco, en todas las plataformas digitales, ahí van a encontrar a detalle los lugares, los horarios, los poetas, los artistas y cada una de las actividades, tanto artistas locales como nacionales, que se van a presentar a lo largo de estos 3 días. Y bueno, pues esto es un crecimiento, déjame decirte, Ilse, y el auditorio, que Tabasco precisamente se está posicionando y se ha posicionado como una figura importante en la cultura por todo este tipo de actividades en todo lo que es la región. Y bueno, mucha gente, déjame decirte también, que ha venido de otros estados de la República, especialmente de estados vecinos, para poder participar en estas actividades, ¿no? Y estar presentes en estas manifestaciones culturales que engrandecen a nuestra sociedad.
1: No, y además el país invitado es Colombia.
0: Exactamente.
1: Y estamos de fiesta, fiesta de cultura, de raíces, de legados, de costumbres, de nuestras tradiciones emblemáticas de Tabasco. Alicia, ¿algo más que deseas agregar y sobre todo invitar a la ciudadanía en estos momentos? Aparta mi lugar porque yo voy en un ratito, ¿eh?
0: Te vamos a esperar porque ya Susana comienza a las 8 en puntito. Déjame decirte también que va a estar acompañada de uno de los mejores pianistas e intérpretes de música de boleros y música romántica, como es Rodrigo de la Cadena. De comentarte que él tenía un programa en Canal 11 a nivel nacional, y que bueno, mucha gente tiene muchos seguidores en Tabasco, y bueno, Rodrigo de la Cadena acompañará en el piano a la gran artista, a la Susana Zabaleta, porque así le decimos acá. Y entonces a la gran Susana Zabaleta va a acompañar en el piano, es una de las mancuernas más importantes, y por eso ya hay mucho interés, hay muchas personas que precisamente ya están, pues ya apartaron su lugar, pero bueno, ya aquí te espero para que ya comencemos este festival.
1: Excelente, pues muchísimas gracias, Alicia, muy completa tu información, y efectivamente en unos minutos, segundos, vamos a acompañarte y vamos a presenciar juntos esta festividad hoy que inicia mañana y domingo, así que mucha fiesta, mucha cultura, mucha tradición en el Festival Ceiba 2026. Gracias.
0: Hasta luego, Ilse. Buen fin de semana para todos.
1: Igualmente para ti, muchísimas gracias. Y bueno, son las 6:58 PM, y bueno, para que ustedes vayan a presenciar estas festividades, no se lo pueden perder en este arranque del 19º Festival Ceiba 2026, o inicia con este repertorio musical de Susana Zabaleta e invitado. El país invitado es Colombia. Mañana se va a presentar Chicoche Chico con la banda sinfónica, que por cierto nos invita a toda la población, a todos los tabasqueños, que vayamos precisamente a ese concierto porque se va a grabar, va a ser una grabación total en donde vamos a tener la oportunidad de degustar, de bailar, de cantar, de corear las canciones de Chicoche Chico, pero también vamos a salir en ese video oficial de este artista emblemático de Tabasco, así que no se lo pueden perder. Y el domingo también es un cierre bastante impresionante, viene Inspector para todos los amantes de ese tipo de música. Pues ahí están con nosotros precisamente para que ustedes puedan estar disfrutando. Así que inicia hoy, mañana y el domingo en esa clausura del festival. Son las 6:59 PM. Gracias totales por habernos acompañado en esta emisión. Obviamente quédense con toda la información que ustedes pueden estar viendo a través de las redes sociales de Ahora Tabasco Noticias. Soy Ilse Torres, que pasen buenas noches y sobre todo excelente fin de semana. Nos vemos y nos escuchamos el próximo lunes. Besos, saludos a nuestro señor conductor Gabriel Aiza. Un apapacho para todos.
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4: Las 7 en punto.
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0: de vuelta.
1: Estás escuchando lo mejor de Tlacuache. El día de hoy estamos hablando de estafas.
2: Claro que sí.
1: Y hay mucha gente que en estos momentos está viviendo una estafa. Tenemos llamada, mi querido señor productor. Bueno.
3: Bueno.
1: ¿Quién habla?
3: Ana.
1: Hola, Ana. ¿De dónde nos llamas?
3: De la Ciudad de México.
1: Los 40 Ciudad de México. FM.
4: ¿Estamos a tiempo o ya estás en el tambo?
1: La radio Tenochtitlán. Ahí está mi querida.
3: Estamos a tiempo, creo.
2: Ah, muy bien. Adelante.
4: Oye, dijiste, claro, ¿cómo me dijiste? Perdón, Ruth.
3: No, Ana.
1: Ana, ¿cómo Ruth? ¿De dónde sacas Ruth? Qué oso.
4: Sí, se me cayeron mis audífonos, perdón. Y me dio miedo porque creí que estaba en el
1: tambo. Mi querida Ana, cuéntanos tu caso. Aquí tenemos a Paco Padilla.
3: Muy rápido, solamente quiero una consulta. Fíjense que en enero, pues resulta ser que yo mandé a hacer unos recuerdos ahí en el centro, muy tontamente. Y entonces, pues me piden un adelanto, doy la mitad de lo que me cobraron. Y resulta ser, y esto fue en enero, resulta ser que ya en abril, pues voy porque van a ser los 15 años en misa. Y pues me dijeron, no, tienes que liquidar porque, pues si no, no te entregamos los recuerdos, ¿no? Entonces, pues deposito y pues es fecha que mis recuerdos de dinero, ¿no?
2: Claro.
3: Entonces, pues no sé, o sea, la verdad es que pues yo hablé a Profeco, pues como que nunca te atienden y cada vez que voy a verlos me dicen, ahora sí de aquí 8 días, ahora sí en 20 días y nada más no veo, ¿no?
2: Sí, nada más están ganando tiempo. Y mira, el tema de la Profeco es una procuraduría. Procura que haya una solución, pero no es un esquema como de procedimiento juicio. Entonces realmente te dejan a salvo tus derechos y vas a, honestamente, cuando tienes muy claramente comprobantes de pago y todo, yo creo que tienes incluso en tu caso tus vías muy positivas, ¿no? Lo primero que puede ser el fraude normal, como se entiende, ¿no? Me defraudaron, me dijeron que me iban a dar una cosa y no me la dieron y finalmente me reciben el dinero y yo hay un detrimento en mi
1: patrimonio. Quiero mi cosa.
2: Quiero mi cosa. O la otra.
1: Quiero mi cosa de ya.
2: Por el tipo de monto, también hay unos juicios orales, ¿no? Finalmente hay un contrato mercantil verbal, aunque no hay un documento, que también la gente luego lo desconoce, pero si yo vengo por un servicio y tú no me lo das, se convierte en un contrato mercantil y mercantilmente, verbalmente se puede comprobar con testigos y con muchas forma de evidencia, y finalmente puedes llegar con un juicio muy rápido en un tema de oralidad, porque ahorita ya existe la oralidad. Entonces, también es el ejemplo donde ellos piensan, nunca me van a acreditar el fraude, aunque me denuncie nunca me va a pasar nada, se lo he hecho ya esto a 120 personas, pero si llegas por otra vía que no se esperan y finalmente cumples todos los mecanismos legales para llegar a un objetivo, tienes un esquema de sentencia y te puedes ir sobre cuentas bancarias y todo. Incluso hay temas en el mundo mercantil donde hay medidas cautelares o preventivas donde puedes embargar una cuenta, porque finalmente hay algo bien importante, siempre les pregunto eso, ¿te lo depositaste o le diste en efectivo? Porque si tienes el número de cuenta, en automático también puedes hacer un embargo precautorio de la situación si lo manejas como mercantil y ya no salimos en un esquema diferente donde el fraude que él pensaba que estaba muy defendible, pues le llegas por otra vía y hasta un día va a llegar a su casa o a su trabajo y va a decir, ya no tengo cuenta abierta, ¿qué está pasando? Y en lo que se entera, pues ya el procedimiento está caminando, ¿no? Porque es precautorio, justo empieza antes del juicio, ¿no?
1: Ahí está, mi querida Ana.
2: Si te interesa, también con todo gusto, ahí en @ Paco Padilla Oficial, puedes escribirme y no podemos darte una solución.
1: Con
2: todo gusto te podemos apoyar.
1: Y ahí vas dos nuevas clientas. Oye, cuando hay justicia. Cuando no se hace una renegociación ya prácticamente en un año, se puede actuar, ¿verdad?
2: Finalmente también es la alternativa legal, ¿no? Si el tema penal ya se te fue, pues hay vías mercantiles, civiles, que todavía tienen hasta el quinto año, entonces puede hacer
1: buenísimo. Muchas cosas. Sí, sí, sí. Ahí está, mi querida Ana, tenemos otra llamada. La gente está estafadísima en México. Bueno. No, es bueno. WhatsApp, Morocco. ¿Quién habla?
5: Hola, Diablito, soy el Isaac.
1: El Isaac, ¿de dónde nos llamas?
5: De acá de Mérida, Mare.
1: Los 40, Mérida, Mare, M. La radio de la cochinita pibil. La radio del calor.
5: ¿De la calor de qué?
1: De la calor.
4: La radio de mesura, mi queso.
5: ¿Qué onda?
1: Oye,
5: tengo un tema.
2: Claro,
5: tengo
2: sí.
5: Un tema. Estoy enojadísimo sí. con la.
1: Me encantan los de Mérida de enojados. Con la radiodifusora de allá. Adelante.
5: Ya los quitaron ustedes. O sea, ya no pasan. O sea, necesito una solución.
1: ¿Cómo? Ahí está.
5: O sea, desde que terminó lo del mundial, ya el tlacuache ya no existe en Mérida.
1: Oh,
5: desapareció.
2: ¿Cómo crees?
5: O sea, pusieron un programa ya de unos viejitos hablando de deportes que nadie lo escucha.
1: Qué padre. Qué padre, Mérida. Bueno, se escuchan.
5: Mis tardes, noches son muy feas sin ustedes.
4: Nos puedes escuchar en la app de los 40. Sí.
1: Bueno, pero hay que se puede hacer. No, ¿qué se puede hacer, licenciado?
2: Legalmente, sí. Claramente, sí, puedes hacer un escrito. Acuérdense todo lo que les dije. Por escrito, solicita, presenta tu inconformidad, tu queja, di que te estaba afectando porque te ayudaba todo lo que
1: ante
2: escuchabas.
1: La procuraduría aquí,
2: toda
1: eso,
2: esta información afectando. Y hazle saber tu inconformidad y diles, oye, y finalmente eso suma, ¿no? ¿Por qué está pasando esto? Y pues en una de esas ya estarán de regreso.
5: No he podido dormir, me jalo mi cabello todos los días.
1: Ah. Ahí está, gracias. Ahí está un caso.
2: Diablito, no me hagas hablar, también sé albures, Diablito, no me hagan hablar.
1: Oye, mi querido Paco, muchísimas gracias.
2: Con muchísimo gusto.
1: Ahí
2: Diablito,
1: está Paco, tus redes arroba Paco Padilla Oficial.
2: Muchas gracias, Diablito.
1: Y aquí estamos, ¿qué? Nos vemos próxima semana.
2: Próxima semana.
4: De 8
2: con
4: días,
2: mucho gusto.
4: Ya quedó el tlacuache derecho.
2: El tlacuache derecho. Está que arde con el Diablito. Aquí vamos a estar.
1: Me encanta, mi querido Paco Padilla. Muchas gracias.
2: Muchas gracias, Diablito.
1: No te vayas. 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
2: Las 7 con 13 minutos.
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18: ¿Qué dijiste, eh? ¿Qué?

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1: Ante las anomalías detectadas en el examen de admisión a licenciatura 2026 realizado en modalidad

aceptó la recomendación y anunció que la UNAM iniciará de inmediato la organización del examen para afectar lo menos posible el calendario escolar. ¡Los 40! En Alvarado, Veracruz, la presidenta Claudia Sheinbaum presidió la graduación de 211 ingenieros Guardia Marina de la Heroica Escuela Naval Militar Generación 2022-2023.

0: que su administración mantiene una política de cero tolerancia al despojo de viviendas y dejó en claro que el gobierno de la Ciudad de México continuará fortaleciendo todas aquellas acciones necesarias para proteger el patrimonio de las familias capitalinas.
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3: Las 7 con 34 minutos.
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8: La sociedad tabasqueña ve con buenos ojos que la Universidad Juárez Autónoma de Tabasco haya impulsado la restauración ambiental para la producción y siembra de casi 70,000 plantas de mangle en la Reserva de la Biosfera Huanja. La universidad desarrolla diversas líneas de investigación sobre manglares tanto en ecosistemas costeros como interiores, mientras especialistas estudian los manglares de municipios como Paraíso, Cárdenas y Centla. Y es que los manglares desempeñan un papel fundamental para la biodiversidad y la mitigación del cambio climático, debido a que protegen las costas de la erosión provocada por el mar, almacenan hasta 5 veces más carbono que otras especies vegetales y funcionan como refugio para aves, mamíferos, plantas y una gran diversidad de organismos vivos. La siguiente etapa del proyecto contempla la restauración de áreas en las comunidades de San Pedro en Balancán, así como Provincia y La Palma en Tenosique, donde se sembrarán alrededor de 10.000 plantas de mangle. A su vez, los propietarios de los predios se han comprometido a proteger los manglares, evitando prácticas que amenacen su desarrollo, como la quema de terrenos o el ingreso de ganado. Hasta el siguiente comentario.
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10: Ya estamos de vuelta. Sigo siendo yo, la AI del Diablito. ChatGPT me está poniendo. ¡Feliz viernes!
11: ¡Órdenme en la corte, por favor!
10: Silencio en esta sala. Merece respeto, por favor. Que es aquí donde sale la justicia. Bueno.
12: Hola, ¿cómo están?
11: Hola. Muy bien.
10: Ciudadana, ¿cómo se llama usted?
12: Soy la conejita N.
10: La conejita N. Fíjate porque está en... Ajá. Está
13: ahorita. Qué exótica.
11: Por favor.
12: Necesito urgentemente un abogado.
10: Ok, en este momento vamos a pedir que ponga usted la mano sobre el libro y... ¿Jura usted decir la verdad, toda la verdad y nada más que la verdad?
12: Lo juro.
10: Ahí está.
14: Ah, pero júrelo bien, fue un juro frágil.
10: No sé, por favor.
12: Lo juro.
10: Un abogado. Por favor, señor fiscal, ese no es su trabajo aquí.
14: Está riendo, descarado.
10: Por favor. Ahora sí.
13: No la hostigue, por favor.
10: No, abogado, usted tampoco. Por favor.
13: Gracias. Sí, señor, bien.
10: Sí, su señoría.
14: Se echó un six como en cuatro minutos.
10: ¿Puede venir usted a esta corte en ese estado, por favor?
13: Sí, señoría.
14: Y fájese.
10: Mi querida ciudadana conejita.
13: Súbase el cierre, por favor,
10: señor.
14: Ay, la corbata no va en la cabeza, señor.
10: Vamos, por favor.
13: Que se suba la bragueta.
10: Ahora sí, ciudadana. Acomódese los lentes, por Dios. Ciudadana conejita en ella. Por favor, seriedad. Cuéntenos su caso, por favor.
12: Fíjese, señor juez, que hace 2 años compré un coche. Y pues fuimos, le hicimos cambio de propietario, a mi hijo le gustó mucho el coche, y bueno, fuimos al Estado de México, le sacamos placas de discapacidad, porque bueno, mi hijo es discapacitado, nos aceptaron todos nuestros papeles y todo muy bien. Bueno, nos dieron hasta el holograma N, de que estaba todo en orden. Resulta que inicio de año, quiero pues hacer el pago de la tenencia y resulta que veo en internet a la hora de ver cuánto voy a pagar que me aparece que mi coche está en situación crítica. Chis, que tenía que ir a la fiscalía, dije, ay, que está robado, qué le pasa. No, pues ya total que fui a la fiscalía y la fiscalía me dice que no me aceptan la factura porque bueno, ese coche tenía una refactura. Pero le digo, oiga, es que ¿por qué? Si esto no me iba a funcionar, ¿por qué me aceptaron todos los papeles para hacer el trámite? Y me dieron las placas y todo, ¿no? Entonces, resulta que el dueño original de ese coche perdió la documentación, levantó un acta en donde dice que había perdido la factura, y él, teniendo un negocio, refacturó el coche. Entonces... ahorita la problemática que tengo es que a mí la fiscalía me pide una copia simple, la cual no existe, porque ya contacté al dueño original y él dice que perdió todos los papeles y que con los papeles que me entregaron tenía que tener un acta que él levantó por esa pérdida.
10: Ok.
14: Su señoría, perdón.
10: Rulo abogado, al lugar.
14: Si la señorita no lo tiene claro ni para explicarnos, ¿cómo lo va a tener claro para llevar los papeles?
10: Ah, por favor, Rulo abogado, por favor, orden. Silencio en la corte, por favor, señores. Ya somos adultos.
12: Entonces, a mí me dijeron que fuera con un notario, con los papeles, para que me diera una hoja donde dijera que mi hijo es el propietario del vehículo. El problema es que el notario también me pide una copia simple, la cual no existe, porque incluso el dueño original fue a la agencia donde compró el coche y le dijeron que solamente guardan los documentos 5 años. Él tuvo el coche 10 años, el coche es modelo 99, no existen facturas electrónicas. Entonces, yo lo que quiero preguntarle a Rú Abogado, porque lo vi en internet, si es correcto hacer un juicio civil.
14: Conejita. ¿Qué? Es Rú Abogado, no el de internet.
12: No, es que no me expliqué bien.
13: No, yo soy la copia original.
12: No, yo vi en internet que decía que yo podía hacer un trámite ante un juez, un juicio civil. Okay. Para que a mi hijo le den la propiedad del vehículo. Yo siempre quiero preguntar si esto es correcto o que me diga qué puedo hacer nuestro abogado.
10: Ok, antes que todo, tengo unas preguntas que sí me están acá retumbando. La discapacidad de tu hijo no es que sea invidente, ¿va? Porque no. También por ahí hay un problema, ¿no? Que el niño no vea y cómo va.
12: No, por supuesto que no. Mi hijo es sordo. Es sordo, pero usa aparato auditivo. Yo le enseñé a manejar, mejor que yo. Y tiene un problema en columna, entonces por eso, y ya con el dictamen médico de lista y todo, bueno, le otorgaron las placas de discapacidad.
10: Las placas de discapacidad, lo cual me parece perfecto, nada más dije, no vaya a ser. No, ya estamos defendiendo una causa perdida aquí, ¿no?
12: No. Ahora, sabe manejar, tiene su licencia.
10: El coche es modelo 99, pues yo nomás 99. Lo necesito también, conejita N. Pero bueno, supongo que están buenas.
13: Su señoría, ¿eh?
10: Están buenas condiciones.
12: Civic 99, bien bonito.
10: Pues está bien, está muy bien. Ok, entonces ya estamos con esto. Mi querido Ro Abogado, ¿usted qué quiere? ¿Quiere usted, Ro Abogado, de alguna manera asesorarla?
13: La verdad me encantaría, su señoría, pero Boroco no quiere que escuche yo bien el caso de la conejita N. Porque no se escucha nada.
12: Ay, no me digas eso.
10: ¿No escuchaste nada?
13: No, nada más escuché de un modelo 94.
10: 99.
13: De mi competencia no original, Rú Abogado, que le mando un saludo. Y nada más, señoría.
10: Ok, entonces no más no puedes. Bueno, a ver, voy a pedir el resultado del jurado. Aquí va bien en Morocco, con su contorno Morocco. Oh my gosh. Es que hoy se ve espectacular. Gracias, Morocco. Ya. Morocco, no te arrastres tampoco.
14: ¿Cómo me tu pellizco, Morocco?
10: ¡Ey!
14: Rulo abogado.
10: Ok, aquí está el resultado y es que usted sí vaya a una fiscalía. Porque su caso es muy serio.
12: Con un abogado. Pues es que ya fui. Por
10: favor, con un abogado.
12: Ya fui.
10: Con abogados de verdad. No como el señor que trae los pantalones aquí abajo.
12: Ya fui. Y ahorita no puedo verificar porque apareció otra vez el carro en situación crítica.
10: Y vamos a hacer que este caso pase para la siguiente semana, siguiente martes, donde sí tenemos a un abogado real. Llamado Paco Padilla.
12: ¡Híjole!
10: No.
13: Gracias, señoría.
14: Si lo vimos imprimiendo su cédula aquí afuera.
10: Con los coyotes acá afuera de la corte, por favor.
13: Estaba enmicando, su señoría.
10: Es lo único que pide el jurado, que se asesore con alguien de verdad, ¿no? Aquí ya sabe que esta corte. No.
14: O sea, es una broma.
10: No, mamada. Es una farsa. Una farsa. Así que bueno, también los martes tenemos a Paco Padilla, que la podría ayudar, conejita N, y veremos su caso. Gracias, vaya libre.
12: Ok.
10: Y bueno, es que es un
14: y
10: caso.
14: Y igual de preocupada.
13: No se vaya tan confiada, conejita.
10: Ay, Dios mío.
12: Yo tenía mis esperanzas puestas en usted, abogado.
10: Ay, no, pues yo qué le digo.
14: No, no, no. Escríbenos en arroba @tlacuachefm y se lo pasamos a nuestro abogado Paco Padilla.
12: Bueno.
10: Va.
12: Okay, muchas gracias.
10: Gracias.
14: Gracias por nada.
10: Gracias por nada, dice. No se muevan. Vamos un corte. Estamos escuchando lo mejor de Tlacuache en los 40.

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2: Las 8 en punto.
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0: Buenas, buenas noches, tengan todos ustedes, ¿cómo están? Qué gusto saludarlos. Bienvenidos al brinquito de la noche a través de los 40.
1: Con toda la actitud. Ay, hola Rafa.
0: ¿Cómo está usted, Chemita?
1: Muy bien, señor Rafa Ricardes. ¿Y usted qué tal?
0: Muy contento, agradecido y feliz por un día más de vida.
1: Seguramente es porque ya está en la cabina de los 40, Villahermosa, transmitiendo a través del 101.5 de su FM con toda la actitud.
0: ¡Guau!
1: ¡Sí!
0: ¡Qué mal te escuchas!
1: ¡Ya lo sé! ¿Qué onda, Rafa? ¿Cómo estás?
0: Bien, ¿ustedes qué tal? ¿Cómo están?
1: ¿Qué onda? Qué bueno que te acordaste de hablarme de usted. De usted.
0: Hoy es quincena.
1: Bono de cumpleaños.
0: Nah, ¿qué?
1: Ya los compañeros, como fue 29 mi cumpleaños,
0: ajá,
1: dijeron, ay, aguántanos para la quincena. $1,000 por cada compañero, porque así tenemos de ley. Dar $1,000 de regalo a cada compañero en su cumpleaños. Eso es como la tanda del cumpleañero. Entonces ahorita ando insoportable.
0: No sabía que había bono de cumpleañero aquí.
1: No, es que nada más es para los buena onda.
0: Los de confiancísima.
1: Somos así como para los que somos así bien, bien chidos.
0: Bien fraternales.
1: Sí, exactamente. Para los que somos aquí.
0: Ok.
1: Team. Para los que sí somos team sangre.
0: Ah, ok.
1: Sí, es que tú no entras ahí.
0: No creo que. No sé.
1: Pero a tu favor,
0: ajá,
1: ya hay agua fría.
0: Ah, ¿ya lo arreglaste? No,
1: ya lo arreglé. Literal, literal. Yo dije, ¿qué pasa si le doy dos patadas y que empieza? ¿De verdad? ¿De verdad?
0: Nos está escuchando ahorita el jefe.
1: Adelante, o sea, con las imágenes.
0: ¿Estás hablando en serio?
1: Adelante con las imágenes. Nadie me cree. Y ya lo descubrió el Vigi porque está tomándose su agua y ahorita que le dé su primer trago va a decir, ¡ay, está bien fría! Sí, de verdad. Hay cosas que con una patada se arreglan.
0: Sí.
1: Pregúntale a mi tía. ¡Ay, no! No es cierto, tía. Tío, ya no le pegues a mi tía. No.
0: Ah, pues muy bien. Pero hiciste algo bueno por todos, güey.
1: Que con una patada se arregla.
0: Hiciste algo bueno por todos, mínimo, güey.
1: Pues oye, me andaba yo muy generoso.
0: Está bien,
1: andaba yo muy generoso.
0: Me da gusto.
1: Bueno, esto hasta las 11, no, todavía hasta las 11:59. Ya mañana que Blanco se chupe todo, pues ya volveré a ser Chemita.
0: Todavía.
1: Ya voy a ser
0: Chemita. Está bien, Chema, me da mucho gusto.
1: Don
0: en serio.
1: Chema, por favor.
0: Don Chema, me da mucho gusto.
1: Gracias,
0: me da,
1: Rafa,
0: mucho gusto.
1: Sí,
0: págame
1: sí,
0: lo que me debes.
1: ¿Verdad? ¿Ves?
0: Ya.
1: ¿Ves?
0: Oh, pues es que ya hay, ¿no?
1: Pues es que ya hay para acá. Hay para el gusto, no para el gasto.
0: Ay, cabrón, está bien. Oigan, muy buenas noches todos. De veras de corazón, gracias por estar con nosotros. Hoy ya arrancó el Festival Ceiba. Muy buenos eventos que va a haber desde hoy, lo que es sábado y lo que es domingo. No se lo pierda.
1: Hoy está esta mujerona operística, ¿cómo se llama? Susana Zabaleta.
0: Susana Zabaleta.
1: A las 8 inició el concierto.
0: Uh-huh.
1: Allá en Plaza de Armas. La única que me sé es la de Te crees amo y señor del universo. Que ni me sale el tono.
0: No, ni.
1: Pero sí sabes cuál es.
0: Sí, pero no canté.
1: No te gusta.
0: No, está bien, pero.
1: Oh, te la voy a cantar.
0: Pero no.
1: Y colores es que no. En el viento descubrí.
0: No, Chema, por favor. Por. ¡Ah! Oye, pero disfruten el Festival Ceiba. Sí, vale muchísimo la pena. Va a haber muchos eventos todos los días. O sea, lo que es sábado y domingo, desde las 11 de la mañana, hay diferentes actividades. Mañana por la noche va a ser el Sinfónico Chicoche. Chicoche, sí, Sinfónico.
1: Que se va a grabar y que va a ser como que un disco de colección. Así que váyanse bien vestidos si van a ir, para que aparezcan en el video. Chidos.
0: ¿Qué?
1: Chido.
0: Comiendo tu elote, tu esquite.
1: Ya sé.
0: Sí.
1: Pero fuera de relajo, que aprovechemos de verdad que la cultura que nos están compartiendo, poniendo a nuestro alcance, no es cualquier cosa. Está Colombia como país invitado también, y eso habla de de compartir culturalmente con un país que tiene mucho que expresarnos, Entonces, la verdad que sí, y tener la cultura, aunque no les guste, vayan, hagan el esfuerzo por crecer un poquito en lo cultural.
0: En lo cultural.
1: Que mucha falta.
0: Sobre todo que se está haciendo un gran esfuerzo de parte de cultura del gobierno del estado, como también del ayuntamiento, el gran esfuerzo de recuperar este festival Ceiba. Uh-huh. No, porque se había perdido. Ha costado mucho trabajo irlo recuperando. Y antes se hacían, wow. O sea, duraba hasta 10 días. Sí. ¿No? Pero bueno, poco a poquito. Ahí vamos, ya vamos con 3 días. Muy buenos artistas. De todas partes, como dice, hoy se comparte con, bueno, mañana es que se empieza a compartir con Colombia. Uh-huh. Cosas muy interesantes. Vale la pena. Usted lo va a disfrutar al máximo. Gracias. Sí. Pero bueno, oigan, no, hoy, adivina qué comí hoy. Adivina qué. Adivina.
1: Ay, es que no sé.
0: Adivina.
1: Enchiladas.
0: Ahí vas. ¿Sí?
1: Tortas. Guavitas al gusto.
0: Pollo. No. En mole.
1: Ay, es que es comida. Yo pensé que almuerzo, desayuno.
0: No, el pollo en mole. Están las enchiladas de mole, que son muy buenas.
1: Tú hubieras ido por la barbacoa, ya es viernes.
0: No, es que ahora se antojaba el mole.
1: Mañana la barbacoa.
0: Mañana la barbacha. ¿En dónde? 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Les va a encantar. ¡Chemita!
1: ¡El señor Rafita!
0: ¡Agárrate con el redoble! ¡Vámonos! Un trabajo que no aceptarías aunque te paguen millones.
1: Porque podré ser pobre, pero si el trabajo no me gusta, aunque me pagues lo que me pagues,
0: seguiré siendo pobre.
1: No voy.
0: Híjole, yo sí, producción del brinquito, yo sí opinaría ahí de, híjole, aunque me paguen millones, oh man, que venga para acá. Híjole, ay sí, güey, cuando es mucha lana.
1: No.
0: ¿No? ¿No venderías ni tu alma?
1: No, la verdad.
0: Yo sí vendo la mía.
1: No. Mira, con todo respeto, porque hay trabajos que son de admirarse por lo complicado, por lo difícil que son, por lo castroso, por lo fastidioso que puede llegar a ser un trabajo. Pero un destapador de cloacas, un destapador de cañerías, pero de esos que te sumerges.
0: Que hasta son buzos, güey.
1: Sí, sí, prácticamente, pero que buceas en popodrilos.
0: Ay, sí, tú le andas.
1: Pues por eso, pero no es lo mismo una cloaquita que no
0: si
1: manches.
0: Tú te sumerges en unas cloacas, güey.
1: Pues sí.
0: Tú te sumerges hasta el fondo de la olla, güey. Pues,
1: pero es una cosa muy diferente. Ahí es por gusto y no me pagan. Pero a cómo que me pagaran, créeme que ese tipo de trabajo, sí, definitivamente. Es uno de los que no aceptaría por más que me ofrecieran un buen sueldo.
0: ¿Sabes que aquellos que son buzos, realmente buzos limpiacloacas, literal, güey? Sí. ¿Sabes que sí ganan una millonada?
1: Sí, sí, sí.
0: Sí les pagan un friego, güey.
1: Sí.
0: Literal, güey. Sí ganan bastante lana, güey.
1: Sí, pero también la exposición.
0: Claro, están porque expuestos a un chorro de infecciones, de enfermedades.
1: Y te bañen y te el antiséptico y todo. Porque se preparan antes de sumergirse y después de sumergirse.
0: Sí.
1: Pero, o sea, ni por eso creo que es demasiado asco, exponerse y no, pues no.
0: Oye, empieza la gente, vayan mandando su mensaje 99-32-59-51-19 99-32-59-51-19. Dice por acá: hola, muy buenas noches, yo jamás sería sicario ni trabajaría para hacerle daño a alguien. Hay dinero que simplemente no vale la pena. Saludos, soy Carlos. Saludos, Carlos. Güey, claro, güey. Yo pensé que hoy iba a discernir en muchos comentarios de ustedes donde decir, ah, yo sí me lo aviento. Pero neta, neta, en este primer mensaje que llega del público, ay, si no, yo también no sería un sicario. No me dedicaría a nada relacionado con eso, nada al narcotráfico. Yo respeto el que se avienta y está metido en ese mundo. Al final son parte de una cadena alimenticia. Desgraciadamente, en una sociedad tan capitalista como la que hoy vivimos. Pero no, ahí sí yo respeto nada más, ¿eh? Mi respeto, sí. La sangre fría que debes de tener para ser sicario.
1: Ay, pero hay otras cosas que tampoco aceptarías, Rafa Ricardes.
0: Vamos a ver.
1: Sí.
0: A ver qué va diciendo la gente.
1: Yo se las contesto. De hombres desnudos. ¿No te gustaría masajear hombres desnudos?
0: Si me pagaran millones. Sí,
1: pues te van a dar 12 millones.
0: Pero no toco ahí.
1: Ay, pues es que es todo el paquete incluido,
0: no,
1: papacito. Wey,
0: eso es final feliz.
1: Aquí lo que falta
0: sin final feliz, sí le entro a la masajeada.
1: Son masajes eróticos.
0: No.
1: Son masajes eróticos.
0: No.
1: Son millones.
0: Sorry.
1: ¿Ves? Te dije que no ibas a aceptar el trabajo.
0: Ahí sí, ¿no? Ahí sí. Ay, ¿qué tal? ¿Y si me gusta?
1: Pero son 5 millones.
0: ¿Y si me gusta?
1: Son 5 millones por masaje.
0: Bueno, ya hablándolo así. Mándenos sus mensajes a ver qué puedo estar en contra de ustedes en su opinión, a favor o en contra. Mándenme su mensaje 99-32-59-51-19. 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Pero bueno, acá voy con más. Titiririn. Más mensajes. Gracias. 99-32-59-51-19.
2: Sí, sí.
0: Dice por acá: muy buenas noches, soy Patricia. No limpiaría escenas de crímenes. Sé que pagan muy bien en algunos países, pero emocionalmente no podría soportarlo. Pati, qué buen comentario, güey. Por más que yo quisiera, Pati, porque voy a estar tratando de ir en contra de sus comentarios. Por más que yo quisiera decirte, yo sí limpiaría la escena del crimen y ahí no podría. Porque demasiada sangre sí me puede dar el bajón, güey. Demasiada sangre. O sea, sé, no podría ser un cirujano. Respetando a todos los cirujanos, no podría, güey. Porque demasiada sangre sí me pone medio mal. Medio me empiezo a marear y como que, ay, güey, ¿no? Entonces imagínate, una escena de crimen...
1: Médico legista, criminólogo, criminalista, ¿no
0: te avientas? Tampoco, porque sí tienes que ver ahí como que, ay, güey.
1: Fíjate que a mí sí me llama la atención ese sentido. No soy asqueroso en ese sentido. Con los olores fétidos, sí, pero con el equipo especializado, igual. Y es bonito, digo, dentro de todo eso feo que encuentras, es interesante, no bonito, interesante descubrir... las fases de lo que continúa a tu cuerpo. la desintegración, el conocer el cuerpo humano y demás, suena
0: interesante. Debe ser muy interesante, pero sí. Pues es que sí.
1: Pues es que tú, sí. Si no tienes las agallas.
0: Ah, eso.
1: A mí, por ejemplo, los lugares muy altos. Soy claustrofóbico. Le tengo miedo a las alturas. Se me acaba de ir el nombre de la fobia. Aerofobio.
0: Agorafobia. Agorafobia es
1: de los puntos
0: del público.
1: Pero de las alturas. Le tengo miedo a las alturas. Y por ejemplo, esos que se suben a las torres para conectar. Para mover antenas.
0: O los limpiavidrios de edificios bien altos, güey.
1: No, ahí sí le saco. Puede ser muy buena la paga.
0: Pero son 5 millones, Chema.
1: No. A ver, prefiero meterme al pozo.
0: Pero son 5 millones, Chema.
1: No.
0: Mándanos su mensaje. 99-32-59-51-19. Por ejemplo, ser embalsamador. Eso de drenar toda la sangre de un cuerpo y quitarle los órganos, etcétera, etcétera. Dice, soy Carlos. También, y respeto a los que se dedican a esto.
1: Sí.
0: Porque como dices, ahí tienen, la verdad es que el conocimiento de
1: la anatomía humana.
0: Exacto, de conocer la anatomía humana ya de ser sumamente interesante.
1: Sí, pero mira, ya porque lo conozco de primera mano, porque lo he visto... personas que se dedican precisamente a ese trabajo en específico, los embalsamadores, que mientras la sangre se está drenando del cuerpo, están cenando ahí mismo. Están viendo su teléfono, están...
0: Como si nada, claro, sí, es su trabajo, güey.
1: Es su trabajo y es parte de... Pero eso es la emoción, porque se pierde, se rompe, ellos han roto la dimensión entre el ¡ay! Te da miedo tocar un cuerpo ya sin vida, que te vaya a asustar, que te vaya a jalar las patas, que te vaya a esto, que te vaya al otro, y el miedo que los que todavía no hemos tenido algún encuentro así, esa barrera ya ellos la han roto.
0: Sí.
1: Y un montón de historias paranormales que puedes encontrar alrededor de esto.
0: Ahí está el tema de hoy. Un trabajo que no aceptarías aunque te pagaran millones. Mucha gente opinando. Gracias. 99-32-59-51-19. Dice por acá, muy buenas noches. No sería cobrador de deudas amenazando gente. Dormiría con la conciencia muy intranquila. Saludos, Jorge. Fíjate que ay, yo sí.
1: Yo sí sería embargador. ¿Has visto cómo está de moda ahorita en las redes sociales los embargadores?
0: Sí.
1: No amenazan. Nomás llegan con toda la papelería del juzgado y la demanda y la contrademanda y los de esos. Y tracas. Les cobran lo que les deben.
0: O ese programa gringo que llegan a quitarte tu coche.
1: Sí, sí.
0: Aunque, o sea. Sin que te des cuenta, con la grúa llegan en friega, conectan todo y vámonos, güey. Yo sí sería, güey. Eso sí.
1: Pero que la legalidad se pueda.
0: Ándale, exacto. Oigan, vayan mandando su mensaje, 99-32-59-51-19. Sí, sí. 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
0: 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Vámonos con buena música, yo regreso con ustedes. Recuerda que estás a través de Los 40. Es viernes y el cuerpo lo sabe. Move your feet y estás de regreso en Los 40.
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0: para relajarte un tema más. Sí, un tema más que te relaje. Sí, un tema más que te relaje. Regresamos al show.
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3: Las 8:36.
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0: Estamos de regreso hablando acerca de un trabajo que no aceptarías aunque te paguen millones. Mucha gente opinando, mándanos tu mensaje, participa, sé parte del programa. 9932-595119. 9932-595119. Buenas noches, soy Eduardo. Yo no aceptaría ser influencer promoviendo productos que sé que son una estafa, aunque me ofrecieran una fortuna. Ay, güey, híjole. Yo ay, sí, güey, sí, yo sí, güey. Sí, sí, sí, ya, güey, sí, el que lo compra, güey. Sí,
1: claro, claro.
0: Claro. Güey, por millones, Lalo. El güey, el que lo compra, güey, neta, lo que sea. Cada quien. Dice por acá, buenas noches, aquí Fernanda. Yo no trabajaría en una plataforma de contenido para adultos. Respeto a quien lo hace, pero no va con mis valores. Muy válido tu comentario, fíjate que ahí yo no le entraría. Ahí también no le entraría.
1: Ay, yo sí. Dinero no, por mi cuerpo.
0: No, sí. Ay, sí no, güey.
1: Donde sí, sí no. Es sería.
0: Que, a ver, recuerda, todo lo que subes a internet se queda en internet.
1: Por eso sí ando arriba y ya. ¿Ahora qué? ¿Ahora con provecho? ¿Ahora con gasto? ¿Ahora que les cueste?
0: I don't know, Rick. Sí. I don't know, Rick. No sé, güey.
1: Sí, la verdad
0: pero
1: sí.
0: Pero ibas a decir algo.
1: Ajá, ¿qué te digo? Pero en la plataforma en la que sí no trabajaría serían en esas plataformas petroleras que están a mitad del océano.
0: ¡Qué miedo!
1: Cuando llegan las tormentas y las olas y que rompen y así, con la famosa viuda, que ajá, es esta, sí es la,
0: sí, la, sí, la canasta esa,
1: canasta que te lleva al barco. ¡Uy! Oh, no, no, no. Ahí sí, mis respetos para todos los que trabajan en plataformas. Sí. Tacones, no digo plataformas petroleras, porque para los que trabajan también en plataformas y tacones aquí en Ruiz Cortines, saludos, amiguis. Pero pero no, para los plataformeros, bien llamados plataformeros, mal llamados petroleros, porque sí, recordemos que los petroleros son los dueños de los pozos donde ajá, hay petróleo.
0: Ah, bueno, sí, claro, claro,
1: son,
0: claro.
1: Esos son los petroleros. Los demás son trabajadores para el ramo petrolero y demás. Pero okay, sí, a mí la verdad, eso sí me da mucho miedo y no trabajaría en plataforma. Es muy buen muy bien pagado, claro que sí. Mantienen dos, tres familias, pero
0: antes, güey.
1: Pero antes,
0: no,
1: sí.
0: Ahorita ya no da.
1: Pero no trabajaría yo. Mis respetos, mi admiración para quienes trabajan en el mar, pero no.
0: Ok, válido, válido, válido, válido. Dice por acá, a ver, ¿tú qué opinas, Chema? ¿Qué opinan ustedes? Dice Luis, jamás sería político corrupto. Prefiero vivir con poco que vender mi dignidad.
1: Falso.
0: Yo sí, güey. Yo sí trabajaría de político. Sí.
1: Y si robarías.
0: Más, y por más que llegue recto, me voy a enchuecar, güey.
1: Sí, claro.
0: Bien, o sea, el mismo ¿sí? sistema te va enchuecando.
1: Sí.
0: Entonces, pues, ¿qué, güey? Perdón, por eso estamos como estamos en México,
1: sí,
0: la neta.
1: Claro,
0: por eso estamos. Porque yo creo que todos, güey.
1: Pero es real. Mira, dice el dicho: cuando está abierto el cajón, hasta el más honrado se vuelve ladrón. Hemos estado en tentaciones y a veces, ¿quién no se ha robado los cambios de la mamá? ¿Quién no ha visto 100 pesos mal dejados y ay, luego te arrepientes? Pero pues de momento, o sea, sí tienes, te da esa tentación y es por demás.
0: Por lo de chueco se sintió aludido mi estimada Parca, güey.
1: Grosero.
0: No se burlen de mí, dice. Un abrazo, amigo. Oye, ¿qué tal? Buenas noches, ¿cómo están? Espero en Dios que bien. El trabajo que sí no haría ni porque me pagaran doble sería de custodio de reclusorio. Ahí sí no sale. Ese es mi comentario. Buenas noches, un abrazo. Güey, claro. Debes tener mucha sangre fría también.
1: Sí.
0: Ay, güey. Sí, güey, mucha sangre fría, cabrón. Y no, así no, y las cosas que ves, las historias que ay, que te enteras. No, ¿para qué andar deprimido el día? Tienes razón, Parquita, te mandamos un abrazo. Manden su mensaje 9932-595119. 9932-595119. Ok, manden su mensaje. Por acá nos dice: buenas noches, Chema, Rafa, excelente programa. Yo no aceptaría ser probadora de comida en lugares donde hay riesgo de intoxicación. Mi salud no tiene precio, soy Sandra. Güey, yo sí, yo creo que yo sí aguanto, güey.
1: No.
0: Yo sí, Sandra. Es que pagan bien, güey. Pagan bien por el riesgo de salud. Sí, es una buena lana, güey. Neta, para que yo me enferme está muy cañón. Muy cañón. Yo creo que ya mi cuerpo ya está todo terreno, güey. Todo terreno, güey. Entonces yo sí me lo aventaría, güey.
1: ¿Crees que sí?
0: Yo sí, sí, aguantaría. Yo sí aguanto. Yo sí aguanto. ¿No? Por acá nos dice Ricardo, buenas noches. No trabajaría como guardia en una cárcel de alta seguridad. Mira, otro custodio. Vivir con ese nivel de estrés no es vida. Saludos, viejo, gracias. Por acá nos dice: hola chicos, soy Adriana. No sería espía. Vivir mintiendo todo el tiempo y sin poder confiar en nadie debe ser agotador. Ay, qué divertido, güey. Ser un 007, güey. Ay, güey. Yo sí, Adriana. Ingesu. Ingesu, mándanos tu mensaje, opina, participa. 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
0: 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Más mensajes. Gracias porque ustedes hacen este programa. Dice: hola, qué divertido es escucharlos. Ay, gracias. Soy Vero. ¿Qué onda, Vero?
2: Hola.
0: ¿No sería cuidadora de personas que maltratan o insultan todo el día? El dinero no compra la paz mental. Ay, bueno, en este caso podría, estamos hablando de aquellos que están en los psiquiátricos.
1: Uh-huh.
0: O enfermeros, geriatras, enfermeros, sí, enfermeras, sí, que después tienes que tratar con personal, bueno, con personas que no están bien de sus facultades, o que la misma situación que están viviendo los hace irritables. Y de veras que yo sí he visto que se les llevan unas de aquellas que, ay, güey. Muy bien, pero gracias. Hola, chicos. Jamás trabajaría en una funeraria preparando, sí, cuerpos. Mira lo que decíamos hace rato también. Mis respetos para quienes lo hacen, pero yo no podría. Gracias, Héctor. Un abrazo. Sí, lo habíamos comentado, Héctor, hace un ratito en iniciando el programa. Yo creo que fue de los primeros comentarios que llegaron con respecto a eso, embalsamadores. O sea, no ser de esos. No, no, sí, no. Dice por acá. Hola, soy Mariana. No aceptaría ser cobradora de banco quitándole su casa a una familia. Otro.
1: Habla. Pues, ¿para qué no pagan? O sea, no es que les vayas a quitar. Simplemente por no pagar es una consecuencia.
0: Hay una consecuencia. Claro, yes. Hay una consecuencia. Sí, es cierto, es cierto. Dice por acá, no sería minero. El riesgo de quedar atrapado bajo tierra me aterra. Soy Oscar. Mm. Deja eso, Oscar. La cuestión salud. Está comprobado que las personas que trabajan en las minas llegan a vivir menos porque con el tiempo desaparecen.

0: Acá dice, no trabajaría en un call center donde me obligan a engañar a la gente para vender.
1: Volvemos a lo mismo.
0: De los que
1: toda la gente se cae.
0: Claro, y los que trabajan en eso de te venden tarjetas de crédito, bueno, te ofrecen tarjetas de crédito, todo, güey, las mentoteadas que se...
1: Sí, que se ganan sin deberlas y que ellos ganen más porque es su trabajo,
0: ¿no? Es su trabajo, güey. Sí, está cañoncísimo. Gracias, Lupito. Un abrazo. Gracias por tus comentarios también. Te lo agradecemos de corazón. Pues es que ustedes hacen este programa. Más mensajes. Dice, no aceptaría limpiar drenajes o alcantarillas. También lo decía Chema. Hay trabajos muy pesados que simplemente no podría hacer. Aquí Daniel reportándome. Gracias, Daniel. Mira, eso Chema lo mencionaba hace ratito. Justo ahorita lo mencionaba Chema. Gracias, Chemita. Y gracias, Daniel. Por acá... Jamás sería guardaespaldas de un narcotraficante. Vivir con miedo no tiene precio. Soy Rocío. ¡Wow! ¿No habían dicho esta profesión?
2: Sí, sí.
0: Yo creo que ningún guardaespaldas, güey.
1: En general, pues eso. Pero, es anteponer tu vida por la de alguien más. Tu jefe. Por la de alguien más.
0: Y no es de tu familia.
1: Sí. O sea, pero bueno, hay personas que sí tienen la sangre. La
0: pero no es de tu familia, güey.
1: Pero pues se les están pagando bien.
0: Sí, pero tienes, sí, debes de tener la sangre muy fría.
1: Sí, sí, sí, sí.
0: Muy fría, te tiene que gustar mucho la adrenalina, el ambiente en el que te desenvuelves, como
1: para ser guarura.
0: Para ser guarura.
1: Así.
0: Muy cierto. 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
1: ¿Ya?
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1: Por supuesto que sí. 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
0: 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Vámonos con música. Esta rola se llama New Shoes y es de Paolo Nutini. Espero te guste. Es para un viernes rico. Súbele a tu radio. Estás en los 40.
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6: Las 9 con 5 minutos.
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11: La sociedad tabasqueña ve con buenos ojos que la Universidad Juárez Autónoma de Tabasco haya impulsado la restauración ambiental para la producción y siembra de casi 70 mil plantas de mangle en la Reserva de la Biosfera Huanja. La universidad desarrolla diversas líneas de investigación sobre manglares tanto en ecosistemas costeros como interiores, mientras especialistas estudian los manglares de municipios como Paraíso, Cárdenas y Centla. Y es que los manglares desempeñan un papel fundamental para la biodiversidad y la mitigación del cambio climático, debido a que protegen las costas de la erosión provocada por el mar, almacenan hasta 5 veces más carbono que otras especies vegetales y funcionan como refugio para aves, mamíferos, plantas y una gran diversidad de organismos vivos. La siguiente etapa del proyecto contempla la restauración de áreas en las comunidades de San Pedro en Balancán, así como Provincia y La Palma en Tenosique, donde se sembrarán alrededor de 10.000 plantas de mangle. A su vez, los propietarios de los predios se han comprometido a proteger los manglares, evitando prácticas que amenacen su desarrollo, como la quema de terrenos o el ingreso de ganado. Hasta el siguiente comentario.
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16: Oigan, de regreso, saludos a don Salvador. Muchas gracias por haberse reportado. Le mandamos un saludo, que la pase muy bien.
17: Sí, sí.
16: Y tomaremos en cuenta sus sugerencias. Gracias. 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
16: Oigan, más mensajes con el tema de hoy. ¿Qué trabajo no realizarías aunque te pagaran millones? Bueno, la gente opinando, gracias. Dice por acá, muy buenas noches, soy Miguel. Yo no trabajaría, chécate esta, Chema.
18: A ver qué dice.
16: Cierto, güey. No trabajaría como verdugo en un país donde exista la pena de muerte. No podría cargar con eso. Claro, digo.
18: Es que a lo mejor no alcanza. Yo sí sería ¿qué?
16: Verdugo.
18: Yo sí sería el otro también.
16: Chima presumido.
19: Pero,
16: pero ve.
18: ¡No! ¡Sí!
16: No, yo no. Sí. No, no, güey. Ve.
18: El sufrimiento es del
16: ahora,
18: otro.
16: Ya no es con ya no es con guillotina, ni ahorcarlos, no. Ni cortarle la cabeza. Ahora el verdugo es a través de una inyección letal, que normalmente lo hacen médicos, y listo, o cámara de gas. Pero ser tú el que le abre al gas, ser tú el que le inyecta para matarlo, no mames.
18: Fíjate que voy a hablar desde la ignorancia, porque no conozco, y voy a hacer este comentario desde la ignorancia. Porque repito, no conozco. Ajá. Hay una promoción que se está haciendo en nuestro país de una chica que está como que promoviendo, haciendo su movimiento para que las leyes pueda haber eutanasia en nuestro país. Ajá. Sí, que es acabar con tu vida de una manera
16: digna.
18: Legal, digna, por las enfermedades que tú quieras. Entonces, con los amigos, saludos para Parrilla y San Manuel, que sí nos están escuchando. Comentábamos sobre la mesa una ocasión de, ¿se puede, no se puede, lo harías, no lo harías, apoyas o no apoyas? Y vienen aquí muchos temas en cuanto a tu moral, a tu fe, tu religión, tus principios y demás. Y muchos, varios de nuestros amigos decíamos, o sea, no permitiría, no estoy a favor de la eutanasia legalizada, mucho menos de la ilegal, pero no estoy a favor de que tú decidas acabar con tu vida o no por una enfermedad. Y decía una amiga, y tiene su punto, o sea, hablamos desde la salud. Pero quienes están viviendo la enfermedad, quienes están viviendo la situación realmente, pues es donde la decisión ya es en uno. Y hablábamos precisamente de esos temas. Bueno, pon tú, se aprueba, hay esto, hay el otro, se ponen los términos. ¿Qué médico o con qué ética el médico podría
16: practicar
18: la eutanasia si el valor principal del médico es luchar por la vida?
16: Por salvar vidas.
18: Por salvar vidas, exactamente. Entonces, viene esta situación y decimos, sí.
16: Es un tema muy debatible, Chema.
18: Sí.
16: Y uno puede hablar, y me uno a ti, bajo la ignorancia.
18: Sí, sí, sí.
16: Y yo te diría, yo sí estaría a favor de la eutanasia.
18: Sí, cuando evitar el sufrimiento.
16: Exacto, evitar el sufrimiento de las personas que tienen una enfermedad terminal. O sea, que realmente ya es un hecho que te vas a morir.
18: Que no hay salud.
16: Y que
18: no
16: ese proceso de muerte es de demasiado sufrimiento. Es donde yo sí digo, claro que se merece la eutanasia. Claro que se la merece. Para que, si ya sabes que te vas a morir, ¿para qué sigues sufriendo? ¿No? Entonces, es muy debatible, como dices, dónde entra el médico, obvio también. Es muy, muy debatible y es un tema bastante interesante. Cada quien.
18: Hablando acerca del comentario que decía que no sería verdugo, que no sería el médico que haría eso. Pues sí, es complicado. Sí. Es muy complicado.
16: Ay, usted siga opinando. ¿Qué trabajo no realizarías aunque te pagaran millones? Dice por acá. Yo no. ¿Cómo?
18: ¡Escribe bien!
16: Sí, espérate. ¿Qué? No sé. Ahí sí. No sé. Me voy a saltar este, Iván. Perdón. Acá dice Norma. Dice. No sería inspectora de plagas. Con una cucaracha me basta para salir corriendo. Ve, claro. Deja eso, los que fumigan.
18: Sí.
16: Pero que fumigan chido. O sea, esos que tienen que entrar a casas abandonadas, porque ya se va a remodelar la casa o cosí, donde hay plagas de ratas, güey, de cucarachas, de termitas. Ay, no, güey. Ay, sí, estoy de acuerdo. Estoy totalmente de acuerdo.
18: Sí, sí, sí. Pero hay millones de por medio.
16: Hay millones de por medio, pero híjole. Dice por acá. Buenas noches, soy Jesús. ¿No trabajaría en una plataforma petrolera? Estar lejos de mi familia sería demasiado. Varios meses. Uy, Jesús, pero tu familia feliz, güey.
18: Tus familias felices, Di.
16: Sí, tus familias felices, ¿no? O tu señora feliz con el otro. Digo, Jesús, así se usa en Tabasco, ¿no? Que se dice que el petrolero tiene varias familias y que mantiene a dos o tres, pero también se dice que la esposa tiene por ahí a su amante para cuando suben por tantos días. Ahora, no son meses, mi estimado Jesús. Normalmente suelen ser de 15 a 30 días, dependiendo. Es como el promedio. Pero bueno, cada quien. Mensajes, más mensajes. Tengo muchos. Ah, ahí te va, ahora sí ya, Iván, gracias. No aceptaría un empleo donde tenga que humillar a otros para cumplir metas. ¿Cuál sería un empleo para humillar a otros y cumplir metas?
18: Como un jefe o un gerente de alguna tienda, por ejemplo, o que seas tú el que maneja la flotilla y tiene que hacer esto porque aquí así, ay, así, man, almas. Que no sé.
16: Yo débiles. Siento que todo eso se regresa.
18: Pero pues.
16: El karma es el karma.
18: Con mis billetes de 1000 aquí echándome aire.
16: Limpiándome karma, la cola.
18: Sí, el karma que pase y que vaya.
16: Eso
18: que
16: venga. Estamos hablando de qué trabajo no harías aunque ganaras millones. 99-32-59-51-19. 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Vámonos con buena música, regreso con ustedes. 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
3: Las 9 con 27 minutos.
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12: 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Voy con música y regreso. 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

0: ¿Qué? ¿Ya te dio sueño? Aguanta el palo. Perdón. Aguanta el palito. No. Perdón, que no te dé sueño y aguanta el brinquito. Regresamos.
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3: Las 9:38.
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0: ¿Qué cosa? ¿En serio?
1: Así como lo escuchas.
0: No lo puedo creer.
2: Sí, sí.
0: No lo puedo creer.
1: ¿Sabes qué otro oficio o qué trabajo no me gustaría? Y digo, es la experiencia, la aventura y demás, pero astronauta. Me da miedo las alturas, no me da miedo a lo desconocido, pero me da pánico el abandonar la Tierra. No sé. ¿Alguna vez he pensado en ser astronauta o cuando nos toque emigrar de mundo para irnos a otro? Digo, ay, ¿cómo lo voy a hacer? Yo no. No me voy a subir a esas máquinas, a esas naves espaciales y no,
0: que
1: siento
0: nada
1: que
0: te
1: no.
0: Garantiza, güey.
1: Sí, pues sí. Pero es mucho miedo, es mucho riesgo, creo yo. He escuchado cuando los pocos astronautas que han ido y regresado, la descomprensión, la descompensación ósea, la masa muscular, todo eso, digo, no, mejor aquí.
0: Sí, no
1: sería astronauta, la verdad.
0: Sí, ¿qué trabajo no harías aunque te pagaran millones? Muchos comentarios y se los agradecemos de corazón porque ustedes hacen este programa. Gracias. Por acá nos dice, no aceptaría trabajo donde tenga que mentir todos los días aunque el sueldo fuera millonario. Soy Claudia. Ah, yo sí. La neta, Claudia, digo, ¿por qué no? Ya, si tú me crees mis mentiras, ya es tu bronca, ¿no?
3: Claro.
0: Oye, ¿claro? No sería probador de medicamentos experimentales. La salud vale más que cualquier cheque. Soy Arturo. Bueno, es que ni con los millones te curas de problemas de salud. Ni con millones te curas de problemas de salud, Arturo. Ey, buen comentario, ¿eh?
1: Pero, fíjate que ahí alguna vez quizá lo he pensado. Pero, si tienes alguna necesidad familiar, o sea, no sé, que tu hijo, tu esposa, tu papá estén en una situación delicada y que necesites dinero. ¿Cuántas personas, y seamos sinceras, cuántas personas venden la sangre o la donan? No, la donan no.
0: La venden.
1: La venden. No, venden la sangre y la donan. ¿Sí? ¿Cuántas? Vamos a ponerle nombre. ¿Cuántas personas no se dedican al oficio más antiguo del mundo por la situación precaria que está viviendo la familia? Son los sacrificios que tienes que hacer. Entonces, uno no puede decir jamás beberé de esa agua porque el camino es largo y te puede dar sed. Pero hay muchos trabajos que jamás imaginas que pudieras llegar a aceptar, pero siento que en una gran necesidad sí. O sea, no queda de otra. Por ejemplo, y me voy a... Ahorita se me vino así el flashazo. ¿Te acuerdas de la situación que pasó en Chernobyl acerca de esta radioactividad y la explosión y demás? Alguien tenía que, literal, sacrificarse. Sí. ¿Y qué dijeron los héroes, las personas ancianas, las personas con ya mucha edad? Dijeron, vamos nosotros. Y entraron a los lugares para cerrar llaves, para tratar de aminorar la situación que estaba sucediendo en Chernóbil. Y terminaron muriendo, por supuesto, por la exposición a lo que estaba sucediendo. Pero, o sea, uno dice no, pero llega el momento de sacrificar o de elegir y pues no hay de otra.
0: Es muy cierto, muy cierto. 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Sí, sí. 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Dice por acá, ya te ves anciano, amigo. Pensé que eras Fernando Valdés, hija de tu madre. Le mando saludos a Jazz Hernández. Hija de su madre, me acaba de dar en mi torre. Saludos allá, Fernando.
1: Mándanos a música mejor, porque de aquí que
0: sí, no manches.
1: Pero vamos, que te recuperas.
0: Música, regresamos, no le cambies.
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3: Las 9:53.
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14: La sociedad tabasqueña ve con buenos ojos que la Universidad Juárez Autónoma de Tabasco haya impulsado la restauración ambiental para la producción y siembra de casi 70 mil plantas de mangle en la Reserva de la Biosfera Huanja. La universidad desarrolla diversas líneas de investigación sobre manglares tanto en ecosistemas costeros como interiores, mientras especialistas estudian los manglares de municipios como Paraíso, Cárdenas y Centla. Y es que los manglares desempeñan un papel fundamental para la biodiversidad y la mitigación del cambio climático, debido a que protegen las costas de la erosión provocada por el mar, almacenan hasta 5 veces más carbono que otras especies vegetales y funcionan como refugio para aves, mamíferos, plantas y una gran diversidad de organismos vivos. La siguiente etapa del proyecto contempla la restauración de áreas en las comunidades de San Pedro en Balancán, así como Provincia y La Palma en Tenosique, donde se sembrarán alrededor de 10.000 plantas de mangle. A su vez, los propietarios de los predios se han comprometido a proteger los manglares, evitando prácticas que amenacen su desarrollo, como la quema de terrenos o el ingreso de ganado. Hasta el siguiente comentario.
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9: De regreso y ya nos vamos.
10: Hola y adiós.
9: Gracias, Chema.
10: Vámonos, se acabó el brinquito de la noche. Feliz fin de semana, feliz fin de mes. Agosto, sorpréndenos, pero no con temblores, ¿eh?
9: No.
10: Con lluvia, con algo rico, algo bueno. Feliz inicio de mes para todos. El lunes nos volvemos a escuchar en un tema más que les va a gustar a través de los 40 con el brinquito de la noche. Que tengan un excelente fin de semana.
9: Gracias, Chema. Gracias a ustedes. Pásela bonito. Nos escuchamos el lunes. Hasta la próxima. Adiós.
10: Adiós, te queremos bien harto. Te queremos.
11: Hasta aquí un tema más, que estoy seguro te encantó, pero te esperamos en la próxima emisión con más chistes, más regalos, más sorpresas, pero sobre todo con otro tema más. ¿Es en serio otro tema más que te va a encantar? Digo, esto del tema más creo que ya me está gustando. Bueno, ya, total, si te gusta o no te gusta un tema más, aquí te esperamos. Duermen como quesadillas, calientitas y dobladitas. No, pues para esto mejor les digo, duerman como hot dogs con la salchicha en medio, o mejor aún, como tamalito con la carnita adentro. Bueno, aquí ya no se puede más.

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1: Las 10 en punto.
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3: 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Radio. Los pantalones de mezclilla son un clásico, pero no todos te ofrecen la misma calidad. Hoy te revelamos cuáles de los 30 modelos que analizamos son realmente los más duraderos.
4: Además, si ya estás planeando una escapada, en nuestra sección de finanzas personales te decimos cómo evitar que los gastos sorpresa arruinen tu presupuesto.
3: Toma el control de tu dinero y haz las mejores compras.
4: Quédate en Revista del Consumidor Radio.
0: Revista del Consumidor.
4: ¿Sabes cómo surgió la mezclilla? Este tejido, conocido mundialmente como denim, toma su nombre de una ciudad al sur de Francia llamada Nimes, donde comenzó a fabricarse en el siglo XVI. Tradicionalmente, la mezclilla se fabrica con algodón tejido de sarga, que le da esas clásicas líneas diagonales y gran durabilidad.
3: Por eso, durante el siglo XIX, estos pantalones se popularizaron entre mineros y obreros que realizaban trabajos pesados. Con el tiempo, dejaron atrás las minas para conquistar la cultura popular.
4: Y aunque hoy forma parte de la moda cotidiana, en años recientes, la industria textil ha buscado producir la mezclilla de manera más sostenible mediante tecnologías que reducen el consumo de agua, utilizan fibras recicladas y emplean procesos menos contaminantes. Gracias a ello, continúa siendo una prenda básica que ha acompañado a distintas generaciones durante más de un siglo.
3: Por eso el Laboratorio Nacional de Protección al Consumidor analizó su calidad, resistencia y durabilidad.
5: Hola, ¿qué tal? Soy el ingeniero Luis Armando Juárez Mendoza, del área textil del Laboratorio Nacional de Protección al Consumidor, donde realizamos un estudio de calidad de pantalones de mezclilla para caballero. En esta ocasión analizamos 12 marcas con 30 modelos, de los cuales 13 son en 100% algodón y los 17 restantes fueron en mezcla de algodón con poliéster y elastano. Se realizaron los siguientes ensayos: información al consumidor, acabados, determinación de la masa por unidad de área, resistencia a la tracción, resistencia al rasgado, cambio dimensional, la determinación del torque y elasticidad o deformación del pantalón. ¿Pero qué les parece si vamos a ver los resultados de este estudio de calidad de pantalones de mezclilla?
4: Todos los modelos analizados cumplen con su información comercial, con su declaración de fibras y con su prueba de acabados. En el caso de los pantalones de tela 100% algodón,
3: en la prueba de durabilidad, un modelo de la marca Silver Plate calificó con excelencia.
4: Los 5 modelos que se encogieron ligeramente después de 3 ciclos de lavado son Cimarrón Jeans, Furor Oji y 2 de Silver Plate. Ahora continuamos con los resultados para los 17 modelos fabricados con tela a base de mezcla de fibras. Al igual que en la categoría anterior, todos los modelos cumplen con su información comercial, con su declaración de fibras y obtuvieron una calificación de excelencia en la prueba de acabados.
3: En las pruebas de resistencia, 3 modelos destacaron como los más duraderos del análisis: uno de la marca Levi's y 2 de Oji.
4: Un modelo de la marca Lee y otro de Oji se encogieron ligeramente.
3: Respecto a la talla, estos modelos resultaron ser un poco más grandes de lo que indican en la etiqueta: 3 de la marca Oji, 1 de Members Mark, 1 de Furor, 1 de Big John y 1 de Silver Plate. Antes de comprar un pantalón de mezclilla, toma en cuenta las siguientes recomendaciones.
5: Es muy importante que al comprar un pantalón tú lo laves, ya que todas las prendas, inclusive los pantalones de mezclilla, son lavados con colorantes. Estos colorantes llevan químicos que, aún así, si la empresa no hace un lavado correcto, se van a quedar impregnados y cuando te lo pongas o coloques, ya que este producto va directamente a la piel, puede llegar a irritar. La diferencia en tallas que pueden presentar los diferentes tipos o cortes de los pantalones es precisamente debido a eso, al corte que cada diseñador de la marca presenta. Pero algo muy importante que debe de respetar es la cintura. En la etiqueta te informa esa talla. Y el largo, hay algunos pantalones que tú vas a encontrar 34x32. El primer número te indica la talla, que es el contorno de la cintura, y el segundo número te indica la longitud del costado de la pierna. Si la mezclilla de tu pantalón es más gruesa o delgada, no es un indicativo de que va a resistir más o menos. Eso va a depender del gusto de la persona, pero el pantalón de mezclilla te va a ofrecer más resistencia si viene acompañado con poliéster, pero va a ser cuestión de gusto. Si quieren tener mayor información sobre el estudio de calidad de pantalones de mezclilla para caballero, consulten la revista del consumidor, ya sea impresa o digital.
6: Revista del consumidor.
4: Las vacaciones de verano son una oportunidad para descansar y convivir, pero también pueden convertirse en un gasto importante si no se planean con anticipación. Para que puedas disfrutar con tranquilidad, un paso importante es gestionar tus finanzas. Por eso, antes de armar las maletas, el primer paso es sentarte con lápiz y papel. Presta atención.
3: Lo primero que debes hacer es elaborar una lista de verificación que te ayude a definir las características de tu viaje. Esto te ayuda a organizarte y anticipar algunas necesidades, además de asegurar que la experiencia sea satisfactoria para todas y todos.
4: Una vez que tengas la lista, es recomendable elaborar un presupuesto. Contar con una estimación de gastos detallada para cada rubro de tus vacaciones, de acuerdo a tu capacidad económica, te ayudará a mantener el control y a tomar decisiones responsables.
3: Para que no se te escape nada, toma nota de los gastos claves que debes considerar para tu viaje. El transporte. Los costos varían dependiendo del medio de transporte que elijas para desplazarte. Si viajas en autobús o en avión, considera los boletos viaje redondo y los traslados al aeropuerto o terminal de autobuses.
4: Si viajas en auto, la plataforma Mapir traza tu ruta o rutas punto a punto de la Secretaría de Infraestructura, Comunicaciones y Transportes puede ser muy útil, ya que te permite calcular con precisión el costo de las casetas, el consumo estimado de combustible y los tiempos reales de traslado en carretera. No te olvides de considerar los gastos de comida y bebida durante el traslado. Las paradas técnicas en la carretera o los antojos en el aeropuerto también suman.
3: También agrega el costo total de los días que te vas a hospedar en el destino.
4: Considera los desayunos, comidas y cenas durante el viaje.
3: Dependiendo del tipo de viaje que quieras hacer, pueden surgir otros gastos. Por ejemplo, si decides contratar algún tour, pagar alguna entrada a espectáculos y, por supuesto, las compras de regalos y recuerditos para la familia.
4: También es recomendable para cualquier trayecto contar con un seguro de viaje. Sin embargo, se vuelve indispensable si realizas viajes internacionales.
3: Es muy importante que tengas un fondo que puedas destinar para imprevistos. Más vale prevenir.
4: Está claro que para que las vacaciones sean un descanso y no un dolor de cabeza, la clave de todo está en planear. Por ejemplo, un tip buenísimo de seguridad es que si vas a usar tus tarjetas de débito o crédito, digitalizarlas en tu celular es más seguro para viajar.
3: Y es que dependiendo del plan que elijas, hay detalles que hacen toda la diferencia. Si tu destino es la playa, antes de reservar, no olvides comparar precios. No te vayas con la primera opción. Además de los paquetes todo incluido, busca alternativas más económicas. Y si puedes, aprovecha las temporadas de menor demanda turística. Tu bolsillo te lo va a agradecer. Y recuerda que es muy importante respetar las zonas protegidas.
4: Ahora, si lo tuyo es el turismo cultural y vas a visitar un pueblo mágico, puedes consultar el catálogo de los 177 pueblos mágicos que te permitirá investigar la gastronomía y sus lugares más representativos para que no te pierdas de nada. Compara las líneas de transporte y reserva tu hospedaje y los recorridos con anticipación.
3: Ahora hablemos de cómo nos vamos a mover. Si viajas en automóvil, es indispensable hacer una revisión básica al vehículo antes de salir. Ya en camino, todas y todos deben viajar con el cinturón de seguridad y respetar los límites de velocidad y las señalizaciones. La seguridad es primero.
4: Si vas a viajar en automóvil, autobús, tómate el tiempo de comparar las categorías y costos de las distintas líneas de autobuses para elegir la que más te convenga. Al subirte, conserva muy bien tu comprobante de equipaje y lleva un botiquín con medicamentos básicos.
3: Y finalmente, si viajas en avión, el secreto para ahorrar es comprar los boletos con anticipación. Al igual que en el autobús, guarda bien tus comprobantes de equipaje y mantén siempre a la mano tu identificación oficial y tu pase de abordar.
4: Ahora ya lo sabes, planear tus vacaciones es la forma más inteligente de divertirte. Prepara tu presupuesto y viaja seguro.
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1: Las 10 con 22 minutos.

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2: Las 10 con 33 minutos.
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1: Las 10 con 46 minutos.
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3: La sociedad tabasqueña ve con buenos ojos que la Universidad Juárez Autónoma de Tabasco haya impulsado la restauración ambiental para la producción y siembra de casi 70,000 plantas de mangle en la Reserva de la Biosfera Huanja. La universidad desarrolla diversas líneas de investigación sobre manglares tanto en ecosistemas costeros como interiores, mientras especialistas estudian los manglares de municipios como Paraíso, Cárdenas y Centla. Y es que los manglares desempeñan un papel fundamental para la biodiversidad y la mitigación del cambio climático, debido a que protegen las costas de la erosión provocada por el mar, almacenan hasta 5 veces más carbono que otras especies vegetales y funcionan como refugio para aves, mamíferos, plantas y una gran diversidad de organismos vivos. La siguiente etapa del proyecto contempla la restauración de áreas en las comunidades de San Pedro en Balancán, así como Provincia y La Palma en Tenosique, donde se sembrarán alrededor de 10,000 plantas de mangle. A su vez, los propietarios de los predios se han comprometido a proteger los manglares, evitando prácticas que amenacen su desarrollo, como la quema de terrenos o el ingreso de ganado. Hasta el siguiente comentario.
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2: Las 11 con 4 minutos.

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4: Las 11 con 11 minutos.

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1: Las 11 con 21 minutos.

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2: Las 11 con 33 minutos.
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1: Las 11 con 46 minutos.
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3: La sociedad tabasqueña ve con buenos ojos que la Universidad Juárez Autónoma de Tabasco haya impulsado la restauración ambiental para la producción y siembra de casi 70,000 plantas de mangle en la Reserva de la Biosfera Huanja. La universidad desarrolla diversas líneas de investigación sobre manglares tanto en ecosistemas costeros como interiores, mientras especialistas estudian los manglares de municipios como Paraíso, Cárdenas y Centla. Y es que los manglares desempeñan un papel fundamental para la biodiversidad y la mitigación del cambio climático, debido a que protegen las costas de la erosión provocada por el mar, almacenan hasta 5 veces más carbono que otras especies vegetales y funcionan como refugio para aves, mamíferos, plantas y una gran diversidad de organismos vivos. La siguiente etapa del proyecto contempla la restauración de áreas en las comunidades de San Pedro en Balancán, así como Provincia y La Palma en Tenosique, donde se sembrarán alrededor de 10,000 plantas de mangle. A su vez, los propietarios de los predios se han comprometido a proteger los manglares, evitando prácticas que amenacen su desarrollo, como la quema de terrenos o el ingreso de ganado. Hasta el siguiente comentario.
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2: Las 6 con 3 minutos.
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3: Las 6 con 11 minutos.
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2: Las 6 con 32 minutos.
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3: Las 6 con 42 minutos.
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3: Las 7. Con un minuto.
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3: Las 7 con 12 minutos.
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2: Las 7. Con 33 minutos.
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2: Las 7 con 41 minutos.
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2: Las 8 con un minuto.
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3: Las 8 con 12 minutos.
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3: Las 8 con 30 minutos.
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3: Las 8 con 42 minutos.
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2: Las 9. Con 2 minutos.
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2: Las 9:12.

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2: Las 9 con 34 minutos.
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3: Las 9 con 45 minutos.
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3: Las 10. Con 2 minutos.
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5: El programa federal La Clínica es Nuestra es un paso valioso para la democratización de la salud pública al entregar el presupuesto directamente a las comunidades para mejorar sus clínicas locales. Sin embargo, como bien señaló la delegada de Bienestar en Tabasco, Lorena Méndez Denis, las reglas de operación mancomunadas a veces topan con la falta de acuerdos entre los propios ciudadanos que integran los comités. Que solo un par de unidades hayan tenido roces por el manejo del dinero, habla de la honestidad de la gente, pero que 21 clínicas no ejercieran sus recursos en 2025 enciende una alerta sobre la necesidad de fortalecer el entendimiento organizacional. Para que una iniciativa tan noble funcione al 100%, el corazón del éxito radica en la información y la capacitación previa. Cuando las reglas del juego son transparentes, digeribles y se enseñan con paciencia desde el primer día, las diferencias personales se diluyen y el objetivo común de mejorar la salud comunitaria se vuelve la única prioridad. El balance demuestra que el programa es viable y que no hay espacio para el robo, lo cual es de aplaudirse. Ahora toca afinar los detalles de comunicación interna para que ninguna clínica se quede sin su beneficio y la comunidad demuestre una vez más que sabe gobernarse y cuidarse a sí misma. Hasta el siguiente comentario.
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2: Las 10 con 11 minutos.
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2: Las 10 con 31 minutos.
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2: Las 10 con 53 minutos.
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2: Las 11. Con un minuto.
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3: Las 11 con 25 minutos.
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5: El programa federal La Clínica es Nuestra es un paso valioso para la democratización de la salud pública al entregar el presupuesto directamente a las comunidades para mejorar sus clínicas locales. Sin embargo, como bien señaló la delegada de Bienestar en Tabasco, Lorena Méndez Denis, las reglas de operación mancomunadas a veces topan con la falta de acuerdos entre los propios ciudadanos que integran los comités. Que solo un par de unidades hayan tenido roces por el manejo del dinero, habla de la honestidad de la gente, pero que 21 clínicas no ejercieran sus recursos en 2025 enciende una alerta sobre la necesidad de fortalecer el entendimiento organizacional. Para que una iniciativa tan noble funcione al 100%, el corazón del éxito radica en la información y la capacitación previa. Cuando las reglas del juego son transparentes, digeribles y se enseñan con paciencia desde el primer día, las diferencias personales se diluyen y el objetivo común de mejorar la salud comunitaria se vuelve la única prioridad. El balance demuestra que el programa es viable y que no hay espacio para el robo, lo cual es de aplaudirse. Ahora toca afinar los detalles de comunicación interna para que ninguna clínica se quede sin su beneficio y la comunidad demuestre una vez más que sabe gobernarse y cuidarse a sí misma. Hasta el siguiente comentario.
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3: Las 11 con 33 minutos.
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3: Las 11 con 51 minutos.
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2: Las 12 con un minuto.
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3: El programa federal La Clínica es Nuestra es un paso valioso para la democratización de la salud pública al entregar el presupuesto directamente a las comunidades para mejorar sus clínicas locales. Sin embargo, como bien señaló la delegada de Bienestar en Tabasco, Lorena Méndez Denis, las reglas de operación mancomunadas a veces topan con la falta de acuerdos entre los propios ciudadanos que integran los comités. Que solo un par de unidades hayan tenido roces por el manejo del dinero, habla de la honestidad de la gente, pero que 21 clínicas no ejercieran sus recursos en 2025 enciende una alerta sobre la necesidad de fortalecer el entendimiento organizacional. Para que una iniciativa tan noble funcione al 100%, el corazón del éxito radica en la información y la capacitación previa. Cuando las reglas del juego son transparentes, digeribles y se enseñan con paciencia desde el primer día, las diferencias personales se diluyen y el objetivo común de mejorar la salud comunitaria se vuelve la única prioridad. El balance demuestra que el programa es viable y que no hay espacio para el robo, lo cual es de aplaudirse. Ahora toca afinar los detalles de comunicación interna para que ninguna clínica se quede sin su beneficio y la comunidad demuestre una vez más que sabe gobernarse y cuidarse a sí misma. Hasta el siguiente comentario.
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4: Las 12:31.
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15: Las 12 con 37 minutos.

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6: Las 12 con 53 minutos.
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3: Pero bueno, vamos al menú informativo que tenemos para ustedes el día de hoy. Hay una palabra en el siglo XXI muy popular en México y en otros lugares del planeta que tiene dos connotaciones, una increíblemente negativa y para otras personas positiva, y es la palabra gentrificación.
4: ¿Qué es la gentrificación? Es un fenómeno que se da en las ciudades cuando una población, vamos a ponerlo en términos muy simples, una población o un grupo de cierto nivel adquisitivo desplaza a personas que no tienen ese nivel adquisitivo de vivienda que se empieza a ofrecer, por ejemplo, en renta o en venta.
3: Como pasó en la Roma.
4: Exactamente. Entonces se empiezan a acabar los vecindarios, empiezan a acabar las relaciones y las culturas de ciertas partes de ciertas ciudades, porque llega gente con más dinero, paga rentas más altas o compra propiedades a precios las más altos y la gente es desplazada.
3: Y esta gentrificación hace que se encarezca toda la zona, mejore en ciertos aspectos, pero desplaza a la gente que vivía ahí porque ya no le alcanza para sus rentas. Entonces, ese es el lado negativo de la gentrificación, que forza o fuerza, ¿no? Se dice fuerza, creo.
4: Pues creo que fuerza, sí.
3: Sí.
4: Porque fíjate que han hecho experimentos interesantes, por ejemplo, en Chicago. Hay lugares donde se han reservado ciertos edificios para que no haya un desplazamiento total y absoluto de las comunidades que ahí, digamos, vivieron y florecieron durante mucho tiempo. Se reservan algunos edificios con precios que se van a quedar congelados para siempre jamás, para que esas personas puedan vivir en esos lugares a la vez que otras personas compran o rentan las propiedades aledañas a un mayor precio, y bueno, de esta manera pues las colonias están
3: revitalizándose. Y eso te gusta porque esa es una solución súper de izquierda. Eso es
4: está bien.
3: Impedir el libre mercado, forzar pues, mira, el valor de una propiedad en favor de alguien. O sea, es una política de izquierda.
4: Lo que sucede, ¿no? Sí, y esto además de todo cuesta a las personas que pagan impuestos en la ciudad de Chicago, porque estos edificios están de alguna manera subvencionados, o sea, se está de una manera artificial manteniendo el valor del edificio y los servicios que requiere ese edificio y sus alrededores en aras de que la gente no sea desplazada, pero eso cuesta, eso lo tiene que pagar la gente que paga impuestos.
3: Bueno, otro día hablamos de ese tema porque me quedé un poco confuso.
4: No, es cierto.
3: Lo que me acabas de decir.
4: No, es cierto, porque estos edificios, o sea, de alguna manera el gobierno está pagando esas rentas que deberían ser más altas a los dueños de los edificios, alguien les tiene que pagar. Y entonces el gobierno se encarga de alguna manera de solventar ese gasto.
3: Ah, ¿y cómo? Bueno, luego me lo explicas, pero me parece interesante.
4: Luego te lo explico bien, pero sucede en ciertas partes de Chicago y me parece que es una solución, digamos, bastante buena, porque así no se desplaza a estas personas. Oye, vete a vivir a donde te alcance, vete a una periferia, vete a un lugar horrible, que sí, aquí solamente va a estar la gente con dinero.
3: Pero bueno, la gentrificación, con todo su desplazamiento de gente de menores recursos, tiene sus ventajas. Por ejemplo, los extranjeros aprenden español para ligar a mexicanos o mexicanas. Y yo lo he visto, yo vivo en la Ciudad de México, la Condesa, la Roma y eso. Hoy es una cantidad de idiomas extranjeros, sobre todo inglés y chino, por todos lados.
4: Y está bien, aunque hay mucha gente a la que le molesta, y a mí a veces me sorprende mucho con todo lo que nos quejamos los mexicanos de que nos tratan mal en otros países y demás. Y luego yo veo cómo ha reaccionado gente que conozco y a la que estimo, ha reaccionado a este influjo de ciudadanos extranjeros a colonias como la colonia Roma. Y bueno, es una xenofobia, pero perra, maldita, asquerosa, horrible. No se dan cuenta que están cayendo en esas cosas que tanto han

0: repudiado, que es odiar a un grupo de personas por su nacionalidad o por su raza.
1: Está feo, está feo.
0: Está muy mal.
1: Pero en noticias de último minuto, recién salidas de las prensas, ¿realmente existió el caballo de Troya? Nos vamos. Hasta el año 1200 antes de Cristo.
0: Sí. Supuestamente fue una estratagema, un plan que urdieron para atacar una ciudad con esta ofrenda, un caballo que era en realidad una estatua, era una ofrenda que estaba rellena de guerreros, ¿no?
1: Eso cuenta la leyenda, que los griegos invadieron Troya, metidos escondidos en este caballo que era un regalo, y en realidad en la noche salieron y mataron a todos. La verdad, yo creo que los troyanos habrían sido muy idiotas de no revisar el caballo, ¿no? Nada más de recibirlo, pues sí. Y no darse cuenta. ¿De qué tamaño tenía que ser?
0: Pues pon tú que, ¿cuántos cabrán en un caballo así de madera que hubieran podido producir ahí al momento? Pues pon tú que entraran 20 güeyes.
1: Pon tú 20. Muchísimo. Imagínate en qué condiciones estaban esos 20 güeyes allá adentro.
0: Después de un día entero en el sol adentro de un caballo de madera.
1: Ajá, escondidos, sin hacer ruido.
0: Zurrados y meados.
1: Zurrados y meados.
0: Y muertos de calor, güey. Deshidratados.
1: Deshidratados.
0: Bueno, oye, más el armamento. Tendría que haber espadas y lanzas, claro. Y escudos. O sea, estaba difícil. Los pertrechos de guerra no eran fáciles de meter al caballo de Troya.
1: Y entonces, la sorpresa es que ahorita, 3000 y tantos años después, la noticia es que a lo mejor el caballo de Troya no existió y es solo una leyenda.
0: Oye, y ya en serio, ¿no te hubiera gustado ver cómo habría? ¿Por dónde salieron los guerreros? ¿Se le abría la cola al caballo? Panza, ¿por dónde salían? Se levantaba la cola del caballo. Iban saliendo ahí.
1: Iban saliendo los griegos armados. Griegos. Cubiertos, exacto, en sus propias heces, después de estar ahí metidos.
0: Oliendo a madres. No sé, pero bueno, ahí les vamos a hablar de ello.
1: Bueno, ¿y se acuerdan de aquella frase tan famosa que nos decían? El amigo de mi amigo es mi amigo. El enemigo de mi amigo es mi enemigo. Pero el enemigo de mi enemigo, ese es mi amigo.
0: Ok.
1: Pues tiene sentido, ¿no?
0: Sí, sin duda.
1: Bueno, pues al parecer esto es cierto y lo acaba de confirmar la física moderna. Más adelante.
0: ¿La física?
1: Así es.
0: ¿La física comprobó una cuestión interpersonal? ¡Órale! No he leído la nota, pero
1: la
0: me parece
1: física
0: extraño.
1: Es la ciencia madre de todas las demás.
0: No, no, entiendo, pero estamos hablando de relaciones interpersonales, ¿no? De enemistades y amistades. No sé qué tenga que ver la física en ello.
1: La física sofisticada.
0: Sí, sí, compleja. Entiendo. Bueno, no entiendo.
1: La física compleja le llamamos química.
0: Sí, sí, sí.
1: A la química realmente correcto. Compleja le llamamos biología.
0: Sí.
1: Y a la biología realmente compleja la llamamos psicología o sociología.
0: Pues me da mucha curiosidad.
1: Entonces, todo parte de la misma base.
0: Saber cómo carajos a través de la física vamos a entender las enemistades y las amistades. Pero como no he leído la nota y la voy a leer para pues, reproducírsela o contársela a usted, querido Radio Escucha y Radio Spu, me da curiosidad.
1: Hablando de eso, ¿tú crees que las mujeres son de Venus y los hombres son de Marte?
0: Ay, no, man. No. Sí,
1: no,
0: creo que que funcionamos diferente, de diferentes maneras mentalmente, sin duda. Me queda clarísimo. Pero les tenemos una nota que dice que las mujeres se han vuelto en general más progresistas y los hombres se han vuelto en general, hoy por hoy, en
1: las generaciones
0: más conservadoras.
1: Jóvenes, la generación centennial está viendo un regreso al machismo y a la misoginia. Realmente sorprendente, pero al parecer las mujeres sí se están volviendo un poquito más progresistas, más en pro de cambios en la sociedad que los muchachitos, pero...
0: Es increíble, ¿no? Que luego veías cosas que pensabas que ya estaban resueltas y ves cómo resurgen. O sea, uno que ya está ruco, que dices, esto ya habíamos quedado, chinga, que esto no. Pues va la burra al trigo.
1: Y bueno, hay gente que todavía no entiende esta cosa. ¿No te ha pasado que de repente viajas en avión y llegar al lugar al que vas te toma 4 horas, pero regresar te toma 5?
0: Sí.
1: Y mucha gente ha dicho, erróneamente, insisto, que esto se debe al movimiento de la rotación de la Tierra, porque vas en contra de la rotación de la Tierra o a favor de ella.
0: Ajá.
1: Y la noticia es que esto, pues, no tiene absolutamente nada que ver con ello.
0: Una bonita explicación de cómo sucede este asunto para que usted no caiga en el error. Se la vamos a compartir en un rato.
1: Es muy sencillo. O sea, si esto fuera cierto, un campeón de salto de longitud, por ejemplo, sí, si saltara para un lado, en contra de la rotación de la Tierra, saltaría más. Y si, correcto. Y si saltara en favor de la rotación de la Tierra se le adelantaría y saltaría menos.
0: Pero no es así.
1: Así no sucede porque todos traemos la inercia de la Tierra. Tanto el saltador como yo, si brinco, pues no se mueve la Tierra bajo sus pies porque tengo la inercia de la Tierra.
0: Sí, si no, si saltaras, por ejemplo, de una torre muy alta, caerías muy lejos, o sea, metros más allá, no.
1: Correcto, no, ese es un gran ejemplo también. Si te aventaras de la plataforma de 10 metros en lo que se mueve la Tierra, caes en el cemento. No, no pasa eso porque tú traes la inercia también de la Tierra.
0: Si te aventaras y cayeras sentado en la antena de la torre latinoamericana, no, no es cierto, eso no tiene nada que ver, pero bueno. No tiene absolutamente nada que ver.
1: Absolutamente nada que ver. Pero bueno, lo que sí tendremos el día de hoy, como todos los días en este programa, es Top Ten llamado...
0: Un mamerto lomo plateado. ¿Qué? Un mamerto lomo plateado.
1: Okay. Para el que no esté familiarizado con el concepto, en las tropas o grupos de gorilas, el líder es el que tiene canas ya en la espalda. Es el lomo plateado.
0: Ese es el que macho lidera maduro.
1: Exacto. El macho alfa del grupo, digamos.
0: Pero un mamerto lomo plateado, porque por mamerto yo entiendo un mamón.
1: ¿No? Ya lo estás descalificando, ¿no? Un mamerto. Un güey sobrado, pagado de sí mismo.
0: Pero además estúpido, porque también mamerto es un poco, es un idiota, además es un mamerto, o sea, de nada, que no es nada.
1: Por cierto, saludos a Mamerto Dávalos, que hace mucho que no se comunica aquí a este programa. Pero mamerto, pues por mamertos no paramos aquí en México. Entonces, un mamerto, ¿cómo era? Un mamerto lomo plateado. No está de arrimado en casa de sus padres. Ajá. Sus papás son sus roomies.
0: Pero eso es un huevo. Ok, está bien. Es un mamerto lomo plateado. Dice Cervezuki. ¿Qué? ¿Me viste cara de albañil o qué, güey?
1: No.
0: Muy mal. Es que aquí hay una, en esto del mamerto hay una carga clasista, mamerto, es que sí hay gente mamerta, sí hay gente molesta.
1: Por ejemplo, las mimosas.
0: Sí, sí me tomo una, no me encantan, pero sí me las tomo.
1: ¿Alguna vez has probado la mimosa de albañil?
0: ¿La mimosa de albañil cuál es, güey?
1: La mimosa normal es champaña con jugo de naranja, ¿no?
0: Sí, sí.
1: La mimosa de albañil es cerveza con refresco de naranja. Y me consta que te has tomado varias de esas.
0: Porque les decían Blue Orange a eso, güey. El Blue Orange.
1: Esa es la mimosa de albañil.
0: Había una taquería.
1: Me la he hecho.
0: Hace muchos años, por acá por el sur de la ciudad, que se llamaba Los Búhos. Y vendían una cosa que era el Blue Orange. Porque éramos niños.
1: No éramos niños.
0: Bebían cerveza. Por eso, pero no te podían vender cerveza legalmente. Entonces pedías tu Blue Orange, que era mitad cerveza.
1: Yo de 15 años con nuestros amigotes.
0: Y te pedías tu Blue Orange. Sí, a chupar.
1: Y nos sentíamos bien malotes tomando nuestra cerveza con refresco de naranja.
0: Y te servían, no, pero el establecimiento lo servía. Y lo puedo decir porque ya cerraron, pero pinches güeyes se pasaban la ley por el forro y servían. Y entonces iban los escuincles como nosotros a emborracharse ahí y te servían la cerveza con refresco para que no pareciera cerveza.
1: Ajá. Y no, tampoco nos emborrachábamos, pues era poquito, era para acompañar los tacos. Y es además acompaña muy bien, es un maridaje perfecto para un taco al pastor, güey.
0: Un taco al
1: porque
0: pastor.
1: Porque tiene el lo dulce del refresco y tiene el pegue alcohol de la cerveza, del alcohol.
0: Exacto. Es un Blue Orange. ¿No quieren un Blue Orange, muchacho? Sí, ¿cómo no?
1: Sí, ¿cómo no? Échalo.
0: Vengan los Blue Orange. Ok.
1: Bueno. Otro día les cuento el día que el estaca limpió la cuchara en frente del mesés.
0: Pero eso fue en otra taquería. Sí, y me tuve que hacer güey. Porque lo que hice fue lanzar pico de gallo al techo del establecimiento con una cuchara, así, una catapulta. Y claro, me vio el mesero y regresó. A ver, ¿por qué hiciste eso?
1: No,
0: estoy limpiando la cuchara que estaba sucia.
1: Es que estaba sucia la cuchara. Brother. Y agarrando así, echando salsa contra la pared. ¡Pah!
0: Y al techo.
1: Estaba sucia la cuchara.
0: O sea, ¿por qué?
1: Oye, ya no la prolongamos, güey. Tenemos que ir a corte. ¿Qué? Si no, luego nos va a cortar a nosotros, ya saben qué.
0: Bueno, ahorita les echo de mi salsa.
1: Un mamerto lomo plateado, el Top Ten, arroba la corneta FM, el vehículo para comunicarse con nosotros. Volvemos.
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7: La una con 23 minutos.
8: Su lenguaje corporal, su postura, sus expresiones corporales.
9: Bueno, y también su habla. O sea, de alguna manera utilizar las mismas expresiones. Y esto crea una afinidad, crea una conexión entre las personas. Y esto funciona cuando llevan a cenar a una chava por primera vez. Utilicen este consejo de tratar de parecerse lo más posible a esa persona. De manera sutil, como les dijo Eduardo.
8: Así es. Digo, no lo hagan demasiado obvio, porque entonces, pues, ¿por qué me estás arremedando? ¿Qué te pasa, no?
9: ¿Estás loco o qué?
8: Es un tema de que las neuronas espejo operen. Y empieces tú a imitarlo, a lo mejor cómo cruza la pierna, la cruzas tú también, cómo sonríe, tú sonríes igual, y así empiezas a hacer ciertas cosillas de manera sutil que hagan como que estén en la misma frecuencia. Eso va a hacer que a la otra persona le caigas mejor, que se sienta más cómoda contigo. Punto número dos, o consejo número dos, pues pasar más tiempo con la otra persona.
9: En efecto, ustedes pueden pasar más tiempo con esa persona, por ejemplo, platicando, si es en una situación laboral, pasar más tiempo discutiendo asuntos que sean comunes, estar más tiempo, no sé, con tu vecino, al cual quieres, no sé, convencerlo de que la barda que vas a construir no le va a tapar la vista. Pues pasa más tiempo con esa persona, entiéndelo, platica
8: cuando te lo encuentres, quédate un momento más de nada más. Claro. Hola, vecino.
9: Exacto.
8: ¿Qué tal, vecino? ¿Cómo está? ¿Qué ha pasado con tal? ¿Cómo le va? ¿Cómo ve esto? Platicarle algo, o sea, estar más tiempo.
9: Bueno, ¿cómo está su mujer y mis hijos, vecino?
8: No. Eso no creo que sea lo correcto, pero bueno, aquí hay una cosa que parece ser una obviedad. Hazle cumplidos a la otra persona. Yo solo lo he notado mucho entre las mujeres. ¡Ay, qué increíbles tus zapatos! ¡Ay, me encanta tu peinado! ¡Ay, te cortaste el pelo! ¡Se te ve padrísimo!
9: Algo, alguna cosa que les ayude a crear ese vínculo de afinidad con la persona. Ahora, esto que les vamos a decir ahora también es muy, muy importante. Traten de decir cosas buenas de otras personas. No tiene que ser de la persona con la que están, pero traten en general de decir cosas buenas de los demás. Esto crea un efecto, y esto es muy importante, que se transmite hacia ustedes. Si usted es percibido como una persona que es dice cosas buenas de los demás,
8: que es auténtica.
9: Exacto. Los demás van a tener, se les va a dificultar mucho describirlos a ustedes como cualquier otra cosa que no sea una persona buena, que cae bien. Porque no están diciendo cosas malas de los demás constantemente.
8: Ah, porque al revés también funciona. Si estás constantemente hablando mal de las personas a sus espaldas, tus amigos te van a empezar a asociar con esas cualidades negativas que tú describes de los demás. En cambio, si tú hablas bien de los demás, si te refieres a esta persona, qué buen corazón tiene, qué a todo dar es, qué empática, qué amable, esas cosas que dices las empieza a percibir quien te escucha sobre ti mismo. se empieza a reflejar, a ser una cosa muy positiva. Otra cosa en lo cual José Ramón es experto: siempre estar de buenas.
9: Pero el estar de buenas, el ser una persona positiva, una persona que está contenta.
8: No, estar en un buen estado de ánimo.
9: Exacto.
8: Un estado de ánimo
9: positivo. O sea, no, contento, pues. O sea, que no estés, puta, el tráfico estuvo horrible, carajo con esto, carajo con lo otro. Eso no es bueno para caerle bien a las personas.
8: De acuerdo con una investigación en la Universidad de Ohio, las personas que pueden sentir inconscientemente el estado emocional de la persona con la que están hablando. Entonces, si tú estás de buenas y estás alegre y demás, la persona siente esa alegría y pues le vas a caer mejor. Ahora viene otra cosa muy interesante: la humildad. De vez en cuando estés platicando con estas personas, revela defectos tuyos.
9: Sí, esto es muy importante. Revela defectos tuyos, cosas que te gustaría mejorar. Y eso hace que las personas te perciban como alguien que no es presumido, como alguien que es humano, como una persona sencilla. Y la sencillez y la amabilidad, eso yo se lo he repetido a mis hijas una y otra vez, son importantísimas. Cuando las personas te perciben como una persona amable, como una persona empática, te tratan mejor. Y a la hora de decir, bueno, ¿a quién le echamos la mano de estos tres que necesitan, no sé, terminar un trabajo hoy en la oficina? Pues a este güey que me cae bien, ¿no? Los otros dos me caen regordos. Ahí está el secreto.
8: Ahí está el secreto, efectivamente. Esto, les recuerdo, también sirve para ligar.
9: Correcto.
8: Chulearla o chulear, ¿no? Y no hablar muy bien de sí mismo. Ya lo dice el viejo dicho, ¿no? Elogio en boca propia es vituperio.
9: Sin duda.
8: Nada cae más gordo que una persona que empieza a hablar muy bien de sí misma, ¿no? No, yo soy buenísima para esto y a mí me la pegan.
9: Sí.
8: Pues dice, ¿sabes qué? Ya no quiero seguir hablando contigo.
9: Ya me diste guan. Ahora, esta es muy importante. Si tienen valores en común o ideas que comparten con la persona a la cual quieren caerle bien, enfaticen estos valores comunes, enfaticen estas ideas que comparten, porque de esa manera se crea un vínculo aún mayor.
8: Los dos le vamos a Pumas, qué padre.
9: Exacto.
8: ¿Qué
9: puede ser así, no sé, así de tonto.
8: A mí me encanta la ciencia y me dieron estos libros. La música, oye, ¿escuchas reggaetón?
9: Sí, me encanta el reggaetón. Evidentemente, si ustedes no comparten valores, pues no mientan, ¿no? Pero busquen cuestiones que les son comunes.
8: Oiga, don.
9: ¿Eh? ¿Qué?
8: Pues ¿por qué no van a mentir?
9: Bueno.
8: Si les conviene.
9: Es que lo que pasa es que si te caen en una mentira, todo se puede venir abajo.
8: Todo se derrumbó.
9: Sí. O sea, si tú es, no sé, es como el día que yo no me sabía unas canciones de Patti Cantú y te dedicaste a señalarlo y evidenciarlo. Entonces, ahí se cae, ¿no? Ah, ok, me caía bien este güey, pero la neta ni se sabe mis canciones. Entonces, ahí me hiciste un muy flaco favor. Lo bueno es que Patti es muy linda y entiende.
8: Lo que pasa es que yo sí pensé que te las sabías.
9: No, sí me sé algunas, pero bueno, dejemos eso de lado. El asunto es, si ustedes no comparten algo, un gusto en común, no se metan en ese terreno mejor. Pero si pueden encontrar algo en común, evitarán que todo se derrumbe.
8: Así es, hay que enfatizar esas cosas que tienen en común. Ah, mira, nosotros, a los dos nos gusta tal, nosotros los dos hacemos esto, eso es muy útil. Luego aquí hay una cosa que es delicada, pero que funciona. Nada más que en el caso de las mujeres, yo recomiendo no hacerlo. Dice, tócalo a la otra persona de una manera casual y ligera, a lo mejor un toxito en la espalda, un recargón así en el brazo, una cosa que no sea intrusiva, pero que genere cercanías y calidez física. Por eso, digo, en estos tiempos que vivimos, yo recomiendo que si se trata de una mujer, a menos que estés seguro de que te ha dado todas las señales.
9: Sí, no, esto es delicadísimo,
8: Yo recomendaría no hacerlo.
9: No, pero por ejemplo, cuando estás hablando con alguien, con un colega del trabajo, a lo mejor una palmada en el brazo, oye, ¿qué onda? ¿Cómo está? Ese tipo de contacto.
8: Una raspadita de bragueta a tu jefe.
9: Con la lengua.
8: Algo sutil.
9: Algo sutil.
8: O sea, solamente una pasadita así con la lengua por arribita, ¿no?
9: En cuanto al asunto del ligue, ya les habíamos compartido otros artículos. Más bien, esperen, si ella de pronto les toca la mano, por ejemplo, eso es una muy buena señal. Ustedes a lo mejor pueden hacerlo, pero no de estarles sobando la mano, ¿no? O sea, es una palmadita, algo discreto. Es que a la hora de una mujer, pues ya saben que eso es muy delicado. Y es ella la que tiene que iniciar ese tipo de contacto, no ustedes.
8: En mi opinión, así debe de ser. Pero bueno, aquí viene otro que es buenísimo. Es un secreto lo que les vamos a revelar en este momento y de eso se trata precisamente. Cuéntale un secreto.
9: Ok.
8: Haz a la otra persona sentir que es digna de tu confianza y que le vas a compartir algo que a nadie más.
9: Efectivamente, esto crea pues una intimidad. Es algo que solamente ustedes dos comparten. Ahora, que no sea un secreto horrible, ¿no?
8: Delictivo.
9: Sí, no. Un secretillo.
8: Ah, fíjate que tengo a mi abuelita enterrada en el patio de la casa.
9: No. Tienen a la abuelita enterrada en el patio de la casa, no lo cuenten.
8: Sí, no, o cuéntenselo a la policía, vayan y denúnciense. Entréguense.
9: Exacto.
8: Entrégate. Luego está otro buen consejo que es actúa como si te cayeran bien. Porque hay una cosa que llaman the reciprocity of liking.
9: Así
8: o sea,
9: es.
8: La reciprocidad de caerse bien. Si la persona siente que te cae bien, eso va a generar que tú mismo o misma le caigas bien a la otra persona.
9: Efectivamente, porque las personas pues quieren sentir que también son queridas. Recuerden que los seres humanos somos así, somos animales de afectos. Entonces, si ustedes quieren ser percibidos de manera positiva, pues háganle sentir a esa persona que ustedes también los perciben a ellos como una persona que les cae bien, o a quien quieren, o con quien quieren estar.
8: Y finalmente, despliega tus mejores chistes, saca tu sentido del humor. ¿Eh? Eso siempre cae bien. Entre risa y risa, todo se desliza.
9: Ahora, hay chistes que no deben de contar en la primera cita con... No, te salse el güey que tenía un miembro... Espérate.
8: Sí, o con tu jefe. Estaba la Virgen de Guadalupe.
9: Tranquilo. No.
8: No sabes porque si esta no persona sabes. Es este...
9: Un mollera sumida. Entonces, tengan cuidado con esos chistes. Por favor.
8: Como el chiste ese de la mollera sumida. Exacto. Ahora, yo creo que hay un fino balance entre hacer estas cosas. Si abusas, entonces vas a ser percibido como falso o falsa, como una persona que nada más está tratando de engañar y que no está siendo auténtica, no está siendo sí misma. Entonces, pues es un fino balance entre hacer estas cosas, pero sentirlas de verdad.
9: Bueno, y pensarlas bien. O sea, realmente sí es una estrategia. Si ustedes a lo mejor quieren hacer un negocio con una persona, y no estoy hablando de sacar ventaja de esa persona, sino de realmente llevar a cabo algo que a ustedes les conviene y a esa persona también. Todos estos puntos son muy, muy, muy importantes para que ustedes logren esa comunicación más cercana con la persona.
8: Pero si tu jefe, por ejemplo,
9: ustedes quieren algo.
8: Si tu jefe o tu compañera de trabajo, a la que le quieres caer bien, padece estrabismo, está visca.
9: No te pongas visco tú.
8: No hagas viscos tú.
9: Bueno, quién sabe.
8: Y no le digas, wow, qué ojazos tienes, qué bonitos ojos.
9: Están tan bonitos que están enamorados el uno del otro. Qué bárbaro, qué lindos.
8: Sí, o si tiene un acné tremendo, pues no le vas a decir, ay, qué
9: ¿quieres
8: bonito
9: de mis cacahuates cutis garapiñados? No. Tengan cuidado con eso. ¿No? O sí, sea, si su jefe tiene un sobrepeso espantoso, no lleguen, qué bruto, empecé una dieta y, o sea, nada más no dejo de engordar igual que tú, cabrón. O sea, no. Me caes bien porque a ti te vale madres tu cuerpo, ya vi que ni lo cuidas.
8: Como a mí.
9: A mí tampoco. ¿Quieres unas papas? No. O sea, tengan cuidado.
8: O sí, a lo mejor, pero hay que irse con tiento, ¿no?
9: Exactamente.
8: Con cuidadito. Bueno, espero que les sea útil y que no se metan en problemas. No lo sigan al pie de la letra, háganlo con juicio.
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15: Tarde con 36 minutos, una con 36. 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
4: El programa federal La Clínica es Nuestra es un paso valioso para la democratización de la salud pública al entregar el presupuesto directamente a las comunidades para mejorar sus clínicas locales. Sin embargo, como bien señaló la delegada de Bienestar en Tabasco, Lorena Méndez Denis, las reglas de operación mancomunadas a veces topan con la falta de acuerdos entre los propios ciudadanos que integran los comités. Que solo un par de unidades hayan tenido roces por el manejo del dinero, habla de la honestidad de la gente, pero que 21 clínicas no ejercieran sus recursos en 2025 enciende una alerta sobre la necesidad de fortalecer el entendimiento organizacional. Para que una iniciativa tan noble funcione al 100%, el corazón del éxito radica en la información y la capacitación previa. Cuando las reglas del juego son transparentes, digeribles y se enseñan con paciencia desde el primer día, las diferencias personales se diluyen y el objetivo común de mejorar la salud comunitaria se vuelve la única prioridad. El balance demuestra que el programa es viable y que no hay espacio para el robo, lo cual es de aplaudirse. Ahora toca afinar los detalles de comunicación interna para que ninguna clínica se quede sin su beneficio y la comunidad demuestre una vez más que sabe gobernarse y cuidarse a sí misma. Hasta el siguiente comentario.
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1: La 1:40.

0: el colchón en paz. Es terrible.
1: Bueno, entre los siglos 5 y 6 surgió un teólogo, un místico bizantino, que era en realidad un engañabobos, llamado Pseudo Dionisio Areopagita. Y escribió un tratado.
0: Hay una aeropaja que es.
1: Aeropajita, güey.
0: En el aire acá.
1: Y que se llamara Pseudo, me encanta.
0: Es muy bonito.
1: Bueno, él escribió sobre la jerarquía angelical, o sea, cuál era la clasificación de los ángeles.
0: Esto basado en pasajes del Antiguo Testamento y la epístola de los Efesios y la epístola de los Colosenses, perdón, y clasificó a los peculiares seres fantásticos en tres grandes esferas. La primera jerarquía, los serafines, querubines, tronos, son el primer grupo de ángeles.
1: Se les representa con tres pares de alas, ¿ok?
0: Y ellos reciben de primera mano las iluminaciones de Dios, que por lo visto está con una linterna echándole luz ahí a los ángeles.
1: ¿Y sabes por qué tienen tres pares de alas?
0: ¿Por qué?
1: Uno de los pares es para volar, pero los otros dos pares son para protegerlos del intenso resplandor divino.
0: ¡Ándale!
1: Se envuelven en sus propias alas para no quedar cegados por la luz del Creador.
0: ¡Ok!
1: La segunda jerarquía, ahí vienen unos ángeles llamados dominaciones, virtudes y potestades.
0: Hazme el recado, por favor.
1: Hazmela. Y luego está la tercera jerarquía, los principados, arcángeles y ángeles, que son los que se inmiscuyen en los asuntos humanos.
0: O sea, si te aparece un ángel y te ayuda, es un protector y guardián de los hombres, este grupo de ángeles.
1: Y es justamente en esta jerarquía donde entra el angelito te la guarda, ¿no?
0: Muy bien. Ahora, ¿es posible que un ángel de estos de tercer rasero,
1: ¿no? Ángel de tercera,
0: ascienda un puesto, por ejemplo, de un querubín?
1: ¿Cuál es la diferencia entre un trono, y un principado?
0: Bueno, estas cuestiones son lo que estudia la angelología.
1: ¿Cuántos ángeles?
0: Es un embuste, ¿no? Es una mamá.
1: Claro que no, es verdad. Ahorita voy a decir por qué. Pero la siguiente pregunta me encanta. ¿Cuántos ángeles caben en la punta de un alfiler? Y durante el medievo se pasaron miles de personas escribiendo tratados, teniendo discusiones acerca de estas estupideces.
0: ¿Cuántos ángeles caben en la punta de un alfiler?
1: Eso es, por definición, una discusión bizantina.
0: Pues sí, ahí tienen, pero de veras, había los grandes estudiosos pasaron años y había peleas intensas sobre el tamaño de un ángel, cómo se le percibía, dónde estaba.
1: O tarugadas como si Adán tenía ombligo. Como él fue creado a partir del barro.
0: ¿Tenía ombligo o no tenía ombligo?
1: El ombligo de Adán ha sido una pregunta, claro. Todo el mundo
0: sabe que Dios lo detenía con un dedo del culo. Cuando lo fue moldeando, lo tenía ensartado.
1: Y lo giraba.
0: No, ¿qué? Era en la panza. Y el hoyo ahí está todavía. Sí, y le daba vueltas como torno.
1: Bueno, ¿tú has visto alguna vez un ángel?
0: No. Bueno, sí. Sí, ¿viste los angelitos desnudos? Que,
1: sí, yo también.
0: Es que bruto.
1: No, pero angelitos. De estos ángeles de los que estamos hablando, ¿los has visto?
0: No, por supuesto que no.
1: ¿Por qué? ¿Tú crees
0: que
1: no
0: existen?
1: No, ahí es donde estás equivocado.
0: A ver.
1: Según la Iglesia Católica, no pueden verse con los ojos del cuerpo, solamente con los ojos de la fe.
0: Ah, ok. Entonces lo que necesitas es sufrir de esquizofrenia.
1: Tienes que tener algún problema psiquiátrico.
0: Tienes que tener alguna tara.
1: Sí, o no sé, estar en un delirium tremens por alcoholismo.
0: Y viendo ángeles.
1: O una cosa así.
0: Seguramente cuando me muera voy a ver luces y ángeles y demás, porque está mal funcionando mi cerebro, por eso.
1: Bueno, pues a partir de esto, una mujer estadounidense muy ambiciosa, con muy poca ética, creó lo que ella denomina la angeloterapia.
0: Sí.
1: Que incluso se da en línea. O sea, te puedes meter a internet y los ángeles te tratan por la...
0: Doreen Virtue publicó en 1997 un libro titulado La Terapia de los Ángeles, o Angel Therapy, y de acuerdo con sus seguidores, Virtue es una metafísica que trabaja en los reinos angelicales y se comunica directamente con los ángeles porque su sensibilidad a los estímulos psíquicos le permite trascender y conectar con un mundo espiritual más elevado. O sea, es una vieja mentirosa que se inventó una sarta de mama.
1: Y cobra. Por vernos la cara. Bueno, ver la cara a quien se deja. Ahora, para refutar la angeloterapia, uno pensaría que solo basta con decir que no hay nada comprobado científicamente, ¿no? Que no sirve. Ni los instrumentos científicos más avanzados han logrado captar algún rastro de esta famosa energía vital que supuestamente emitimos en el cuerpo o con la mente, y que es donde entran y aparecen los ángeles, ¿no?
0: Bueno, pero entonces la gente creyente evidentemente no cree en la evidencia científica.
1: Bueno, según esta mujer,
0: creen que Noé metió a todos los animales en un arca y creen que Dios creó el mundo en seis días.
1: No, poca gente cree eso. La gran mayoría de los católicos saben que eso es un símbolo.
0: Ajá. Y bueno, entonces, ¿qué, hasta espero. ¿Dónde acaban los símbolos o qué? ¿Dónde está la línea? ¿Donde yo quiera? Donde a mí se me antoje.
1: Parece ser que sí es muy flexible.
0: Eso es donde yo diga, ¿no? O sea, realmente lo que dice el padrecito le creo la mitad y... ¿no?
1: Así es.
0: O sea, solamente la gente, por ejemplo, muy religiosa, solamente se preocupa, o sea, cuando se habla de matrimonio entre personas del mismo sexo, ya se preocupan mucho por lo que dice la Biblia. Antes no, ahí andan con la amante, transando en el trabajo, dándose a la... pero eso no importa.
1: Bueno, esta mujer que se dedica a la angeloterapia, además usa otras técnicas como el tarot.
0: Ándale.
1: El reiki.
0: Muy bien.
1: Tiene gran contacto con las hadas.
0: ¿Me pueden hacer reiki en la...
1: Hazme reiki aquí.
0: Reiki, ¿no?
1: Hadas, magia, cristales, delfinoterapia, lectura de chakras.
0: Pero fíjate, yo he escuchado a gente...
1: dietas detox. Métete de detox.
0: No, una dieta de detox.
1: La dieta de detox.
0: Señora, métase la dieta de detox y verá cómo se desintoxica rápidamente. Pero mira, yo he oído a gente religiosa hablar de... es que el chamanismo y las brujerías, esas patrañas en las que creen, no como en mi patraña favorita, que es lo que me enseñaron en mi escuela religiosa, que es igual de incomprensible e ilógica, pero como me la enseñaron desde niño, pues me la trago toda.
1: Pues mira, esto continúa. Llega a niveles realmente ya ridículos, que son hasta simpáticos. Por ejemplo, este artículo menciona a otra angeloterapeuta que dice ser sanadora cuántica.
0: ¡Ándale! Sanadora cuántica, chido.
1: Y otra más explica que existe un ángel para cada signo del zodiaco.
0: Bueno,
1: tú tienes tu propio ángel, no sé ni qué signo eres, pero tienes tu ángel.
0: Soy Géminis, ¿tú?
1: Yo soy Cáncer. Entonces tenemos los dos nuestros
0: ángeles.
1: Supuestamente. Ahora, mucha gente dice, perdón, pero la angeloterapia me curó. Funciona. Como la gente muchas veces dice también de otras técnicas como la homeopatía, que no tiene ninguna base científica, ¿no? Por ejemplo, esta mujer dice, ayer me tomé dos pastillas y me intoxiqué, entonces invoqué al arcángel Rafael y de inmediato me empecé a sentir mejor.
0: Muy bien.
1: Un doctor del hospital en donde atendían a mi hija me dijo que tuviera fe y al siguiente día mi hija estaba curada.
0: Qué bueno que se curó la niña, qué bueno que esa casualidad le resultó, digamos, de alguna manera reconfortante, pero no tuvo nada que ver una cosa con la otra, absolutamente nada.
1: Y me encanta cómo remata este artículo que dice así, cuando los pacientes de la angeloterapia llegan a sentirse mejor, se debe a la agencia, a la intervención directa de un santo, San Placebo.
0: Y es correcto, San Placebo cura todo, San Placebo ayuda.
1: Para quien no sepa qué es un placebo.
0: Ajá.
1: Eso, hay que tener fe.
0: Una pastillita de azúcar.
1: Te mejoras.
0: O un tratamiento que te dijeron te iba a funcionar bien. Y si tienes suficiente fe y por alguna razón mejora tu enfermedad, tu dolencia, se lo vas a atribuir directamente a la intervención divina.
1: ¿Cómo descubrieron el efecto placebo? A ciertos enfermos, para probar medicamentos, para ver si funcionaban o no funcionaban, a unos les daban el medicamento nuevo y a otros les daban una pastilla que no tenía ningún ingrediente activo. Podía ser azúcar o podía ser harina o nada. Y de pronto se dieron cuenta que a las personas a las que no les daban medicamento, un cierto porcentaje de ellos mostraba una mejoría. ¿Y por qué mostraban esta mejoría? Porque el paciente, al creer que le estaban dando un mecanismo de curación, pues activaba todo su sistema y mejoraba y se cura. Está medido, existe el efecto placebo.
0: Ahora, pregúntese usted si tiene fe en los ángeles o por qué es Dios tan hojaldra que a un gran porcentaje del mundo, no sé, a los shintoístas y a los hindúes y a otras personas que también son místicas, les dijo mentiras y les permitió creer en dioses que no son reales. ¿Por qué solamente a usted lo quiere Dios y a todos los demás no los quiere?
1: Es del ámbito de la fe de cada quien.
0: No, eso es una mamá.
1: Ahora, fíjate, hay una cosa muy curiosa. Que el efecto placebo tiene su contraparte.
0: Sí.
1: Su efecto inverso.
0: Te pueden hacer creer en el vudú, por ejemplo.
1: Y eso se llama el efecto nocebo. Si yo le digo a un grupo de personas que le estoy dando un veneno y en realidad no les doy nada, ajá, pero ellos creen que si es un veneno, muchos de ellos se van a enfermar. Sentir mal.
0: Sí.
1: Igual si alguna persona cree que le cayó una maldición, por el hecho de creerla, se va a afectar a sí mismo. Pero pues no es más que eso, el efecto nocebo.
0: ¿Quiere usted dejarle su salud a aquellos que tratan de engañarlo con creencias ideas incomprobables, ilógicas y sobre todo imbéciles.
1: Pero lo maravilloso de esto...
0: Denles chance, usted créales.
1: Es el poder de la mente humana, que es donde realmente viven los ángeles.
0: Mira.
1: Y los demonios.
0: Yo creo que el cielo está aquí. Es esta existencia. Disfrútela, gócela y no deje que lo espanten y no deje que lo engañen y no deje que le vean la cara de peneque.
1: Usted haga lo que quiera y no le haga caso a este güey.
0: Con ángeles y
1: tarugadas. Que les anda diciendo a la gente lo que tiene que hacer y no hacer.
0: Bueno, yo me voy, soy San Jasmeo. Haciendo al cielo en estos momentos. Y los dejo aquí en su existencia terrenal.
1: Vámonos, ¿no?
0: En este yermo valle de lágrimas.
1: Vámonos para arriba.
0: Del cual me le he pasado pitorreándome toda la vida.
1: Te arderás en el infierno.
0: Pero de momento me voy a la otra dimensión.
1: Sí, pero la eternidad entera la vas a pasar en las llamas ardientes del Averno.
0: Sí, ¿sabes dónde voy a pasar la eternidad entera?
1: ¿En dónde?
0: A donde estaba yo antes de nacer.
1: Ah, sí.
0: En la nada.
1: Allá no nos vemos.
0: No. No, es más, ni nos vemos, ni nos percibimos,
1: ni nada. Ni nada. Pero qué tranquilidad, ¿no? Se acaba ya. Se acabó.
0: Se acabó, ya no hay problema.
1: Porque el ser humano es tan vanidoso, quiere vivir eternamente, ¿por qué?
0: No, el problema es de los demás.
1: ¿Somos o qué?
0: Exacto. Nada. Después de esto, ¿qué somos? Son mexicanos, ¿no? Y eso también es una construcción total, no existe.
1: No existe nada, no existe el matrimonio,
0: nada.
1: No existe el dinero, no existen las nacionalidades. Todos son figuraciones del ser humano, todo existe solo en la mente.
0: Mira, y no quiero sonar a
1: esas sí son entelequias.
0: Ni lista, desesperanzado, pero en realidad nada de esto es real. Esta voz que oyen no existe. Yo no estoy, y ustedes tampoco, porque ahorita le estoy hablando a la nada, le estoy hablando a una máquina, no a ustedes, pero ustedes me escuchan.
1: Ahorita estoy dormido.
0: Sí.
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0: Mi querido Roberto, qué gusto escucharte una vez más sentado en la corneta.
1: Aquí estoy cómodo, feliz y por supuesto con el placer de poder acompañarlos para hablar de este mágico mundo llamado deporte.
2: Oye, mi querido Roberto López Olvera, ya terminado el Mundial, ya habiendo acabado la emoción, todo el trabajo que fue para todos los que nos dedicamos a abrir el hocico profesionalmente ese torneo, ¿cómo viste el sorprendente resultado cuando que todo mundo le apostaba al triunfo argentino? ¿Cómo viste esa victoria española, tío?
0: Pero no todo el mundo le apostaba al triunfo argentino.
2: Mucha gente, muchos expertos con los que hablamos. Bueno, Alberto Lati,
0: las casas de apuestas todas estaban en favor de España.
2: Pero muchos hablaban de que había grandes posibilidades, ¿no?, de que ganara Argentina. ¿Tú cómo viste ese heroico triunfo de la furia española?
1: Miren, dicen que por ahí la justicia no existe en el mundo del fútbol, ¿no? Que muchas veces es quien la meta, quien pueda perpetrar la portería rival, pero lo que es una realidad es que si vemos los números, las estadísticas de este partido, España debió haber ganado por 3 o 4 goles. La falta de contundencia de España terminó. Pues sí, ese primer gol, que esa falta inexistente de Otamendi, de acuerdo contigo, mi Edu, creo que era una jugada donde el gol de Nico Williams era válido, pero bueno, lo que es un hecho es que se hizo justicia, España fue el merecido campeón.
2: Ah, se hizo justicia, porque yo como que oí que a veces el fútbol no es justo, yo pensé que estabas dudando de la legitimidad del triunfo español.
1: No, fue legítimo, mi estaquita, fue una selección española que dominó todo el tiempo regular, los tiempos extras, y me resulta un poco extraño quizás la manera en que Argentina se presentó en el terreno de juego, con más dudas que certezas, un equipo echado atrás, ni un solo tiro en el tiempo regular, y dependiendo mucho de alguna genialidad de Messi, ¿no? España jugó a ganar, Argentina no perder, y ahí está la definición del título máximo.
0: Oye, ¿qué sabes de esta supuesta pelea o rispidez que existe entre Lionel Messi y Lionel Scaloni, el entrenador de la selección argentina, del albiceleste? Porque Lionel Messi no quería que se echaran atrás a esperar, quería salir a jugar y a tratar de anotarle a la escuadra española. ¿Has escuchado algo al respecto?
1: Sí, e incluso ya salió Lionel Scaloni a decir que no hubo problemas, que todo era armonía, que el simple desgaste de una copa que había sido durísima para los argentinos, cómo fueron remontando partido tras partido, y las críticas que también llegaban con el tema de que, ay, reciben ayudas. Obviamente también eso fue contaminando un poco la atmósfera de la Argentina, pero lo que es una realidad es que el que termina mandando en el terreno de juego, pues es el técnico, ¿no? Quizás Messi, por el peso específico de ese futbolista, contrapuntaba un poco, y muchos decían, ¿no?, que hay un video que ha circulado en redes sociales de que Enzo Fernández estaba llorando, de que había jugadores que no estaban tan contentos previos al partido, pero ya incluso salió Enzo a decir: estábamos conmovidos por el discurso de Messi, por eso hay lágrimas en nuestros ojos. Lo que es un hecho es que sabemos que Messi no estaba cómodo en el terreno de juego, y cuando el río suena es que agua lleva. La relación quizás, por el tema también del estrés de un partido tan importante, pues era lógico, ¿no? Y al ver el dominio español, yo creo que también pues había un poco de incomodidad, enojo, incapacidad quizás

0: todos los partidos en Argentina.
1: Y se convirtió en Cabo Verde.
0: Tomando la pelota. Pues no sé si Cabo Verde, pero sí jugó como al ratoneo de pues, un zapatazo, una generalidad.
1: Sí, perdón, Cabo Verde. Se convirtió en Tigres de Tuca Ferretti. A echar el camión atrás y aguantar la andada.
0: El camión, de acuerdo, el camión argentino, lleno de boludos.
2: Estoy de acuerdo que el equipo argentino de verdad jugó a una cuestión, sobre todo en la final, un poquito irreconocible para una escuadra como son ellos. A guardar un golecito, a esperar,
1: a por los penales,
2: a defenderse muy mal. Bueno, y hay una gran polémica ahora porque hay una petición bastante nutrida para que se repita la final del Mundial. Esto es en Argentina. Y hay mucha gente que piensa que le robaron el triunfo a Argentina. De verdad, es un sentido. Yo siento que el resto del mundo está de acuerdo en que perdieron, o más bien ganó España totalmente a ley. Pero ¿qué opinión te merece esta jalada de los pelos, mi querido Roberto?
0: Estaquita, yo creo que vamos a mandar a la Argentina. ¿Cómo se llama esta cremita para cuando te rozas?
2: Vitacilina.
0: Ah, esa mera, la mandamos en tubos, la mandamos en presentaciones gigantes, porque no, eso es una, perdón por
1: nunca
0: la expresión, una mamarrachada completa de ay, se va a repetir, es imposible. No, lo que se perdió en la cancha, y todos lo vimos, el mundo entero vio un dominio brutal. De verdad, no hay argumento alguno para pensar que le robaron. La expulsión, doble amonestación de Enzo Fernández, justa. El gol que metió Nico Williams, que no contaron, eso nos están diciendo, ¿no? Y durante toda la Copa, pues las camisetas pesan. La figura preponderante de Lionel Messi Cochitini pesa. Y Argentina ha tenido bondades arbitrales. No estoy diciendo que ay, Infantino quería que Argentina llegara a la final y que lo ganara, no. Lo que es un hecho es que España fue justo vencedora. Sí, dígame.
2: Sin duda.
1: ¿Tú eres Messi Lover o Cristiano Lover?
0: Mira, debo decirlo que durante toda mi vida periodística he sido más fanático allegado al talento que al esfuerzo. Entonces sí, me considero Messi líder.
2: Al talento que al esfuerzo. Estás diciendo que lo de Messi es una cuestión nata y que no se debe al gran trabajo que ha realizado, porque hasta donde yo entiendo, este cuate incluso tuvo que remontar problemas físicos como falta de crecimiento hormonales. Y demás, o sea, hormonales. Entonces yo no sé dónde ves la falta de trabajo.
1: Como Superman y
0: no.
1: Batman.
0: A ver. Si analizamos, por ejemplo, y ya directamente la famosa pregunta, ¿quién es mejor, Messi o Cristiano? Messi es más talento y con el paso de los años se hizo más flojito, ya no corría tanto en la cancha, pero cada que la tocaba le ponía magia. Y Cristiano es esa ganas de trascender, de esfuerzo, es más atleta. Yo por eso digo que me gusta más el talento de Messi que el esfuerzo gigantesco del bicharraco.
2: Ok.
1: ¿Quién fue? Alguien en México los definió de esa manera y me pareció muy atinado. Messi es como Superman, el que tiene los superpoderes de nacimiento, y Cristiano Ronaldo es como Batman, el que se fue gestando a sí mismo a base de esfuerzo.
2: Ok.
1: ¿Quién fue? ¿No te acuerdas, Roberto?
0: No me acuerdo, pero esa persona es muy inteligente. Yo estoy de acuerdo con él. De acuerdo. Y es un poco, es un poco geek, para no decirle tetazo, ¿va?
2: Ok.
1: Bueno, hay un ve lo que te mandé a tu WhatsApp, me quedó nuevo. Hay un escandalito porque una señorita más bien llamada Laura Stylist, en algún momento cuando ganó Argentina la semifinal, estaba muy feliz y exaltada, dijo que los mexicanos valíamos más, pero futbolísticamente, ¿no? Y entonces la han estado cocinando en las redes sociales y han estado, ya sabes, los despropósitos y excesos, ¿no? De que no, que se vaya de México, hay que expulsarla y la ola de groserías. O sea, hay que entender la pasión del fútbol y la pasión argentina. Y Argentina siempre juega así, con marrullerías. Ganaron el 86 a Inglaterra con la mano de Dios, por favor. O sea, eso es parte del fútbol argentino. Y así son cancheros y son bravos y son agresivos y se pasan de trucha de repente. Ese es el fútbol argentino y hay que entenderlo. Y entonces...
0: Dime. Yo creo que es bien importante esto que mencionas. Es su propia naturaleza. ¿Se acuerdan del Mundial de Italia 90 con las agüitas locas que le dieron a los brasileños?
2: Sí, no, bueno, está terrible.
0: Es parte de su ADN. Los argentinos son así. Y les voy a decir algo. Yo lo aplaudo, lo atesoro. Esa historia del villano me encanta. Es como Diosito y el diablo.
2: Pero o sea, a ti te gustan las luchas. A ver, empecemos a entender.
0: Los técnicos.
2: A ti te gustan las luchas.

0: O sea, es diferente. A ti te
1: pero
0: pareció
1: nunca
0: muy
1: hay
0: bien.
1: Una buena historia sin villanos.
0: Que les fueran a chiflar al hotel, eso a ti te parece bien. Y te entiendo, Roberto, cada cabeza es un mundo, pero a mí de verdad me parece que desmerece muchísimo una buena actuación como equipo, una buena actuación de los futbolistas como individuales. Cuando se arma la camorra al final del partido, le dan la espalda a los ganadores de la copa, arman broncas y madrizas. Eso me parece que desmerece. La gran calidad futbolística.
1: ¿Cómo da de qué hablar?
0: Sí, pero hombre, la gran calidad futbolística que tiene Argentina se ensucia con estas cosas, siento yo. Y además
1: sabor.
0: De todo, creo que han demeritado han ensuciado la imagen de todo un país con actitudes que no van. Y estoy viendo video tras video de broncas, de madrizas en restaurantes, de cosas que no. Yo creo que van más allá del fútbol, Roberto.
2: Sí, se traspasa la cancha, de acuerdo
0: y eso
2: contigo,
0: está mal. Quita,
2: eso está completamente mal, pero también digo, no estamos jugando a ser la Madre Teresa de Calcuta, ¿no? Este es el fútbol, es parte también de la fiesta, y mira, pasó con André Pierre Guignac. Ajá. En un título del campeonato mexicano, y Guignac dijo, vámonos todos, no nos quedamos, ¿no? Pasó, no sé, antifútbol con Luis Suárez, las mordidas que se ha aventado y que ha sido señalado, ¿no? Yo creo que es parte también del ambiente, sí, desde mi punto de vista, pésimo, como mal perdedor que mandes mamporros o papos y guadañazos a diestra y siniestra, ¿no? Eso es de ardidez, por eso les vamos a mandar sus tubitos de vitacerina, pero también le dan un poco de fiesta, fervor y,
0: no,
2: y los argentinos
0: y
2: siempre han sido así.
0: Estoy armar madrazos no es fiesta ni fervor, no estoy de acuerdo.
1: Tiene que haber villanos en las buenas historias.
0: Pero no madrizas, güey, no madrizas, ni agarrar a un jugador del cuello. ¿Cuál fue el cómo se llama este madrazo, güey? Sí,
2: ¿qué hubiera sido,
0: ¿qué es
2: Taquita? ¿Qué hubiera sido Cuna de Lobos sin la mujer del parche?
1: Claro, ¿qué sin Catalina Kirchner.
2: Claro.
1: No hay una buena historia sin un gran villano. Y Argentina fue un gran villano de este mundial.
0: Los únicos madrazos, Roberto, aceptables son en un ring de box o en una jaula del UFC, güey. Ahí, esos son deportes de contacto. Lo demás son nacadas, güey. Eso no se hace.
1: Y España fue el muchacho Chicho de la película Gacha.
2: Está aquí. Esta quita, es que a ti te encanta ver hombres sudados dándose golpes, esa es la realidad.
0: Pues sí, sí, sí, la verdad sí, güey.
1: Bueno, vamos a escuchar lo que dijo Laura Stylist acerca de todas las críticas que le llovieron. Adelante.
0: Laura Stylist es esta muchachita que anduvo diciendo cosas horribles, ¿no? Para quien no había seguido.
1: No, cosas horribles, nada más celebró a hijos de puta y así ya.
0: Es que o sea, ¿por qué llamar al rival hijo de puta?
1: Porque es futbolero, güey. Si estás en el estadio, estás insultando al árbitro y así no pasa nada. Tampoco le hagamos tanto de peso. Es parte del encanto del fútbol.
0: Viene grosera, vas.
3: ¿Por qué interpreta mal? O sea, ayer hice un video con una amiga diciendo que los brasileros, los uruguayos, los venezolanos y México nos dicen cosas porque perdimos contra España. Y dije, por lo menos nosotros estuvimos en la final, ustedes no estuvieron ni en la cuarta. Ay, ¿para qué? Cortaron donde dije México y todo eso, y ahora toda la gente acá diciendo vete a tu país, obvio que se van a enojar, pero estaba diciendo contexto del fútbol. Una cosa es una cosa y otra cosa otra cosa.
1: Pues sí.
3: Y nada, a mí me dijeron cosas muy feas de acá en México del fútbol, que nosotros asumí que venimos nosotros los argentinos que nos insultan. Y bueno, en un momento me voy a defender. No voy a hablar más de fútbol, se terminó, y a toda la gente mexicana si se sintieron ofendidos, yo también me sentí muy ofendida porque nos dijeron cosas muy feas, como siempre nos dicen siempre que somos meseros, que somos prosti, o cosas muy feas. Yo recibí muchas cosas feas en privado, hombre más que nada diciéndonos cosas muy feas. A veces la gente porque somos lindas ya somos pero no. También trabajamos y hacemos las cosas bien. Pero bueno, eso es. Por eso yo digo, una cosa es el fútbol y otra cosa es.
0: Tienes razón en el aspecto en el cual, o sea, esto de los lugares comunes de que toda una población o toda la gente de un país se tiene que dedicar a una cosa u otra, me parece una estupidez. Me parece también que es un error andar subiendo videos cuando estás medio borracha diciendo que cosas horribles del país donde vives.
1: No está diciendo, nunca dijo cosas horribles del país. Solo dijo que nosotros no llegamos más que ni a cuartos.
0: Y eso
1: que
0: es verdad. Pues es una verdad.
1: Es absolutamente verdad.
0: Mira, yo no sé. Yo creo que aquí es donde el asunto del fútbol va más allá de lo que debe. O sea, ahora resulta que nos vamos a enojar con una gran comunidad que vive en nuestro país, que es la comunidad argentina. Hay muchos argentinos que además de todo traen a este país muchas cosas buenas. Entonces ya estuvo bueno. El fútbol es el fútbol y ya se acabó. Entonces Y digo, de verdad, estar escribiendo como hombre a una mujer y diciéndole, o sea, insultos porque no te gustó, es cobarde.
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5: Las 2 con 13 minutos.
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2: El programa federal La Clínica es Nuestra es un paso valioso para la democratización de la salud pública al entregar el presupuesto directamente a las comunidades para mejorar sus clínicas locales. Sin embargo, como bien señaló la delegada de Bienestar en Tabasco, Lorena Méndez Denis, las reglas de operación mancomunadas a veces topan con la falta de acuerdos entre los propios ciudadanos que integran los comités. Que solo un par de unidades hayan tenido roces por el manejo del dinero, habla de la honestidad de la gente, pero que 21 clínicas no ejercieran sus recursos en 2025 enciende una alerta sobre la necesidad de fortalecer el entendimiento organizacional. Para que una iniciativa tan noble funcione al 100%, el corazón del éxito radica en la información y la capacitación previa. Cuando las reglas del juego son transparentes, digeribles y se enseñan con paciencia desde el primer día, las diferencias personales se diluyen y el objetivo común de mejorar la salud comunitaria se vuelve la única prioridad. El balance demuestra que el programa es viable y que no hay espacio para el robo, lo cual es de aplaudirse. Ahora toca afinar los detalles de comunicación interna para que ninguna clínica se quede sin su beneficio y la comunidad demuestre una vez más que sabe gobernarse y cuidarse a sí misma. Hasta el siguiente comentario.
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11: Las 2 con 20 minutos.
12: Cada vez que voy me preguntan por ti.
13: Pues sí.
14: No, hombre, el último vez que vino traía una cruz.
12: ¿Cómo vino la otra vez, su amigo el Estaca?
13: Bueno, si vieras lo que dicen de ti.
12: No, fan.
13: Pero bueno, no, ya dijimos que de eso no vamos a hablar.
12: ¿El taquero?
13: El taquero, ya sabe, güey.
12: ¿El taquero también?
13: El chofer lo sabe todo y el taquero también. El taquero también.
12: Es que el taquero es como un psicólogo, ¿no?
13: Es como el cantinero, es como el peluquero y tu psicoanalista.
12: Saludos a todos los taqueros.
13: Que hoy les receto uno de maciza, señor San Cristóbal, se ve que le hace falta.
12: Bueno, venga. Pues podría sonar bastante extraño que un alimento como son los tacos, que regularmente contienen alto contenido calórico, sean más sanos que comer una barra de granola.
13: Y sí sorprende, el taco tiene un poco de aceitito en la tortilla a veces. Viene relleno de carne, muchas veces muy grasosa, como un taquito, no sé, de cuero con basicita o de costilla con buche. En el caso de las carnitas.
12: ¿Cómo estás, don Ander?
13: Cállate, o un pastor acá bien gordo, obscenamente gordo, que no lo puedes cerrar. O sea que con los dedos no lo abarcas. Ese delicioso tacote no se ve tan sano, pero lo es.
12: Así es, según una investigación de la Universidad de las Américas, de la UDLA de Puebla, ni más ni menos, los tacos al pastor o las flautas de cochinita pibil.
13: Ándale.
12: Uy, la cochinita pibil. Saludos a Mérida, que qué bruto.
13: Las más ricas cochinas que me he dado.
12: Han sido en Yucatán.
13: Sí, grasositas.
12: Nada como una cochinita, ¿no?
13: Sí. No, ¿a poco no te gusta la verdolaga en manitas de cerda?
12: Ah, también.
13: También es rico.
12: Es un gran platillo. Bueno, pues resulta que los tacos de pastor o las flautas de cochinita pibil contienen menos calorías que una barra de granola.
13: Contienen muchísima proteína, se balancea con la tortilla, que también tiene su contenido proteico, y además de todo, pues traen jardín, ahí está tu verdurita, ¿no?
12: Ahí está tu ensalada.
13: Es que mira, es por ejemplo, a mí las ensaladas que más me gustan es de esas que traen así lechuguita y mucho rábano, cebollita y abajo un montón de pozole. Esa ensalada es buena, es rica. Y abajo una alberca azteca de pozole acá.
12: Sí, de cerdo.
13: Que trae muchísimo grano, trae este...
12: Trae maíz.
13: Maíz cacahuacintle, ¿no? Y yo la verdad es que sí, le saco el mejor sabor echándole un poquito de
12: bueno, orégano. Pues los estudiantes de la UDLA ordenaron 5 tacos al pastor con todo, cebolla, cilantro, piña. Que es frutita, sí, y verdura. Y las flautas de cochinita pibil con crema, cebolla morada, queso y su cebolla morada.
13: Sí.
12: Y los resultados fueron los siguientes. Contenido graso, pastor, solamente 11.92.
13: Muy bien.
12: 11.92%.
13: Muy bien.
12: La cochinita, 11.50%.
13: No está nada mal.
12: Y en cuanto a proteína, el pastor tiene 23% de proteína.
13: ¿Cuánto tiene la cochina?
12: 4.07.
13: ¿No se le puede inyectar más proteína a la cochina?
12: Lo que tiene la cochinita más es carbohidrato.
13: Ah.
12: ¿Tú sabes si el cacahuate es carbo?
13: Fíjate que en realidad el frijol es carbohidrato.
12: El frijol es carbo también.
13: Sí, sí, sí. Y la cazuela se queda con muchos de los nutrientes. Entonces hay que rasparle bien para que salga todo. Sí, sí, sí.
12: ¿Y la cochinita es carbo?
13: A veces. También.
12: No, bueno, pues resulta que en cuanto a carbohidratos, el pastor tiene 20% y la cochinita 40%. Y después de comparar estas porciones, los compararon con la bendita barra de granola.
13: Que la verdad es que, o sea, ves un taco de cochina o un taco de pastor y luego ves una pinche barra de granola. La barra de granola la hace el perro. Es más, el perro no la quiere.
12: No la
13: quiere. Si tiras la barra de granola al piso, no se la va a comer el perro. Si tiras el taco, te va a arrancar un dedo antes de que caiga al piso.
12: Pues la barra de granola tiene entre 20 y 30% de grasa, prácticamente el doble que un taco de cochinita o un taco de pastor. Así que ya nos podemos sentir menos culpables,
13: claro.
12: Disfrutar nuestros taquitos alegremente. Comer tacos es más sano.
13: Sin duda, y si usted... Bueno, es que ¿qué es más sano? Es difícil saber porque uno no es nutriólogo. Hay que adivinar qué es más sano, ¿no?
12: ¿Qué sano?
13: Es qué sano y qué no, ¿no? O sea, hay uno que claramente no es sano y otro que sí es sano.
12: Bueno, a lo mejor almuerzas sano y luego ya cenas otra cosa.
13: Hay una delgada frontera entre lo que es sano y lo que no. Y hay que conocerla. Sí, pues sí. O sea, ni es sano eso, ¿lo viste?
12: Sí, la delgada...
15: ¡Tacos de canasta, tacos!
13: Ese es sano, eso es sano.
12: Eso es sano, tacos de canasta.
13: Sí, sí, sí.
12: Hombre,
13: sí.
12: Los tacos de frijol de canasta son muy sanos.
13: Son ricos, yo te saco 3 y me como 2.
12: Los de papa... ¿La papa ayuda?
13: Sí, la papa ayuda mucho a la digestión, sin duda. Sí, sí, sí. Y la viuda era fan, de esos tacos. ¿Te acuerdas de la viuda?
12: La viuda decía que la papa ayuda.
13: La papa ayuda a la digestión, sin duda. Y a la buena alimentación. Saludos a la viuda.
12: Para quien no lo sepa, ese es el orden de degustación de los tacos de canasta.
13: Venga.
12: Primero el de papa, porque sí, ese casi no sabe a nada.
13: Ese es leve, nada más es la salsita.
12: Con su salsa martajada, esa sí, que sí, viene sí, en bote de mayonesa.
13: Que tiene que tener burbujas. Exacto. De haber estado en el sol.
12: De que ya está a punto de echarse a perder. Después viene el taco de frijol, que ya sabe un poquito más. Y para cerrar,
13: gracias,
12: tiene que ser el último, el de chicharrón prensado. Porque si es el primero, entonces los demás ya no te saben a nada.
13: Sin duda. El chicharrón prensado es de postre.
12: En presencia de sabor.
13: El chicharrón de postre.
12: El chicharrón prensado es de postre.
13: Sí, sí, sí. Pues sí.
12: Bueno, sí, nos echamos unos chicharrones de postre, ¿por qué no?
13: ¿Por qué no?
12: Y el maridaje correcto es con un refresco de rojo.
13: De rojo tiene que ser.
12: Sí,
13: pero ¿sabes qué? Luego el taco marida incluso con vino, ¿eh? Yo el taco, la verdad es que lo prefiero con cerveza.
12: ¿De veras?
13: No hay duda.
12: No, discúlpame, ¿un Mundé rojo?
13: ¿Te gusta más que una cerveza helada?
12: Es como el mismo efecto. ¿Por qué crees que los gringos comen siempre hamburguesa con refresco de cola?
13: ¿Por qué?
12: Porque la cantidad de proteína le pide al cuerpo carbohidratos para ayudar a digerirlo.
13: Ah.
12: Y entonces se te antoja algo dulce, como el refresco de cola. Es clásico, en todas las hamburgueserías es... Hamburguesa.
13: ¿Y no es una porquería estar recibiendo un refresco de cola mientras comes? Pregunto.
12: Voy a pasar eso.
13: No sé. ¿Vas a pasar por alto?
12: No.
13: Sí, mano. No. Qué terrible. Accidente en la cocina.
12: Me maté solo.
13: Accidente en la cocina. Qué horrible.
12: Bueno, entonces vayan a disfrutar y acompáñenlo con lo que quieran. Pero yo les recomiendo el Mundé rojo.
13: Bueno, pues échense un taquito.
12: Y nadie me paga por anunciar esto. Existe,
13: ya
12: ¿no?
13: saben, el taco es sano. Así que pruébenlo.
15: ¡Tacos de canasta, tacos!
16: La piñata tiene caca, tiene caca.
13: A ver, ¿quién fue el que hizo eso? O sea, ¿quién pensó que era una buena idea? Que los niños cantaran, que hay una olla amarrada a un mecate dando vueltas sobre su cabeza llena de mierda. O sea... ¿Quién?
12: Es muy extraño esto de la piñata, güey. Porque yo alguna vez, mi hija cuando era fan, más chiquita, mucho más chiquita, era fanática de Super Mario.
13: Sí.
12: Y entonces, pues ingenuamente le compré una piñata de Super Mario.
13: Claro.
12: Y al primer palazo
13: lloró.
12: Empezó a llorar porque le estábamos pegando a Mario.
13: Le pasó lo mismo a mi hija cuando tenía, digo que tenía 3 años, ¿no? Cuando son bebés.
12: Como 4, por ahí.
13: Y 5, entonces, ¿no?, le compramos su piñata, la trajimos, la abrazó, le encantó, la colgamos y estaba feliz viendo la colgada. Y cuando le empezamos a agarrar a palos, lloró desconsolada porque le estábamos pegando su juguete. No me aquí ni me acuerdo, una estrellita que le gustaba, que salía en no sé dónde. Y entonces estaba la estrellita ahí dando vueltas y cuando le empezaron a agarrar a palos lloró la niña.
12: Sí, uno ya se acostumbra, ¿no? Bueno, por suerte ya no son las piñatas de antaño que eran una olla de barro.
13: Eso sí era muy bueno.
12: Estrellas.
13: Y pasaban cosas horribles, ya lo he contado aquí, pero yo una vez le di el palazo y le di justo a la mitad del palo en un ángulo a la olla, que lo que se rompió fue el palo y no la olla. Salió volando y estaba la niña que me gustaba. Salió volando el palo.
12: Ese fue el primer palazo que le diste, ¿no?
13: Ese fue el primer palazo que le di. Le di en la cabeza,
12: yo me acuerdo,
13: además.
12: De esa fiesta.
13: La bajé de la barda del palazo, güey.
12: O sea, aparte, cayó. Ya éramos adolescentes. O sea, ya les zumbábamos duro a la piñata, ¿no?
13: Sí,
12: no,
13: sí, sí. Niños. O sea, era un palazo que le ha dado en el ojo y la dejó tuerta. Que casi también un día, pero bueno.
12: pero no. Pero esa es otra historia.
13: Pero bueno, el asunto es que
12: las piñatas tienen caca.
13: Las piñatas no tienen caca. Pero ¿sabes lo que sí tiene caca? Tu comida. Caca y otras cosas, muchas cosas. Sobre todo la comida callejera tiene un montón de cosas que no quieres que estén ahí.
12: Sí, bueno, ¿se les antoja hablar de tacos? ¿Se les antojan unos tacos?
13: A ver, ¿qué tenemos hoy para comer?
15: ¡Tacos de canasta, tacos!
12: ¡Lady, tacos de canasta!
13: ¿Has visto cuando burbujea la salsa que tienen atrás en el bote los taqueros?
12: En el bote gigantesco de mayonesa. ¿Por qué tan...?
13: Sí, porque además está en el sol el bote, le está pegando el rayo del sol durante todo el día que la bicicleta de los tacos de canasta anda dando vueltas.
12: Pero es una deliciosa salsa verde martajada.
13: Burbujea. Porque se empieza a fermentar.
12: Si burbujea, ya no le entren.
13: Porque... Está difícil. Ahora, ¿cómo saber si burbujea o no?
12: No, pues si la ves que burbujea, ya mejor te vas a frotar.
13: Bueno, si ves que hay algo ahí nadando, ¿no? Pues, o sea, no sé, güey.
12: Bueno, ya sean de canasta, de suadero, de pastor, de bistec, campechanos, nadie se resiste al taco.
13: Y
12: pero,
13: trae popó.
12: Pero nadie.
13: Y trae popó.
12: Sí,
13: sí, estás viendo tú. Mira, lo que pasa es que un güey se tomó la molestia, se dio a la tarea de echar a perder la comida más deliciosa que existe sobre la faz de la tierra, que son los tacos. Y entonces tomó un taco y la salsa del mismo.
12: Vamos a escuchar la narración.
13: Sí, y la puso debajo del microscopio.
12: Sí, empieza, pues selecciona unos taquitos muy buenos, los coloca en el portaobjetos, ¿te acuerdas?
13: Uh-huh,
12: el cubreobjetos del microscopito.
13: Ajá.
12: El microscopio pequeño, ¿no? Ese es el
13: claro, el microscopito.
12: Sí, claro. También está el telescopito.
13: Fíjate que un microscopito podría ser un nuevo neologismo de hoy, ¿no? Ahora que lo pienso.
12: Hombre de pequeño tamaño.
13: Microscopito.
12: Bueno, pues este compa se puso a explorar a ver qué encontraba así en un taco sacado al azar, de manera aleatoria. Random, como le gusta decir a la gente de la generación.
13: Random es una palabra en inglés y es precisamente eso, aleatorio quiere decir. Random. Hay una palabra para ello en español, aleatorio.
12: ¿Qué comentario más random? Y esas cosas.
13: Qué sad.
12: Y así como...
13: Hijo, qué molesto.
12: Ay, qué sad. Así hablan las dos generaciones, ¿eh? Ni modo.
13: Qué random.
12: Qué comentario tan random. Bueno, pues este güey agarró unos tacos random. Su random.
13: Su random.
12: De tacos. Y pues esto es lo que encuentra. Adelante.
17: Veamos qué tan higiénicos son los tacos callejeros. Lo más común que podemos encontrar es mucha grasa. Y claro, un pelo. Así que lo tomé y analicé aparte. Y sí, confirmamos que lo es. Revisé la salsa gota por gota hasta que encontré esto. Es la pata de un insecto. Probablemente de una mosca. Y aún viendo esto, creo que no los dejaremos de comer.
13: Ya vieron, Una pata de mosca que, bueno, probablemente
12: es proteína gratis.
13: Pues sí, pero esa mosca, esa pata de mosca, ¿dónde crees que estuvo? En un pedazo de caca, porque caca. Eso comen las moscas. Las moscas son animales come mierda. Entonces,
12: en un pedazo de caca.
13: Exacto, ahí estaba parada la mosca en su pedazo de caca. Comiendo.
12: Por lo tanto, pegada a la mosca, había fragmentillos de caca.
13: Exacto.
12: Oye, ¿no te gusta la perla negra?
13: Dos. ¿Perdón?
12: La bebida esta que es Jägermeister.
13: Perla negra, dices.
12: Eso dije, no, la perla negra. Que si te gusta la perla negra.
13: No, me parecen horribles las perlas negras. De hecho, creo que es bastante peligroso estar mezclando alcohol con esas bebidas energizantes. No sé.
12: Ah, pues sí te da un subidón, ¿eh? Durísimo.
13: Sin duda. Digo, es como tomar, no sé, el famoso carajillo, que eso luego me da, además de la cruda y del licor, que tiene muchísima azúcar, el licor, cualquiera de esos licores dulces tiene mucha azúcar.
12: Café expreso.
13: La taquicardia que me da en la noche después de tomar uno, dos o tres de esos.
12: Es que tres carajillos sí es de hombres.
13: No, ahora, no es de hombres.
12: Voy a decir una cosa
13: idiotas.
12: Con respecto al Jägermeister. El Jägermeister okay. No se mezcla
13: con nada.
12: Se toma derecho, si acaso con un hielo, pero mejor sin hielo, nada. Es un digestivo, una bebida para después de comer. No es para hacer perlas ni de otros menjurjes.
13: Podrías
12: hacer.
13: De hecho,
12: es hasta medicinal.
13: Pero podrías hacer un cóctel con eso, nada más por el sabor. Nunca, no sé qué cócteles existan con Jägermeister, pero seguro se puede hacer algo.
12: No, no se mezcla. Es un digestivo después de la comida en un vasito. No,
13: a ver, perdóname, pero ya a mí me gusta mucho la coctelería y se mezcla. Todas las bebidas todas se pueden mezclar. O sea, a ti no te gusta así, a ti te gusta derecho. A ti
12: no.
13: Derecho.
12: El que se lo toma de otra manera no sabe de alcohol.
13: Ah, ok.
12: Es como cuando tú hablas de que el que le gusta el reggaetón no sabe de música. Igual es lo mismo.
13: Aquí
12: se
13: el asunto
12: toma
13: es
12: derecho
13: que...
12: después de comer este licor de finas hierbas.
13: Eso dice el señor, que se toma derecho. Ya. Seguro se puede mezclar con algo. Seguro.
12: Con tus nalgas, mézclalo.
13: Fíjate que no, un cóctel en mis nalgas, no sé a qué sepa. Pero, y no creo que te lo vaya yo a invitar a probar, de todos modos.
12: No.
13: Los cócteles con mis nalgas solamente son para mujeres.
12: Bueno, este usuario que nos dijo que encontró mucha grasa, un pelo y una pata de mosca en la salsa de los tacos, no reveló la taquería.
13: ¿El pelo era púbico?
12: Espero. No reveló la taquería de la que obtuvo los tacos que
13: pues
12: examinó.
13: No.
12: Ni la colonia, ni siquiera. Para que nos pudiéramos dar un poco de idea de la higiene del puesto, de si se trata de tacos callejeros, de un local a las afueras
13: si comes,
12: del metro,
13: si
12: un puesto
13: tacos,
12: nice.
13: Si comes tacos en donde sea, a ver, en la taquería que más te guste, en tus tacos de carnita favoritos, y ves cómo el taquero está platicando encima de los tacos, está escupiendo encima de tus tacos, y luego se limpia el sudor de estar junto al fogón, y agarra tu tortilla y le pone tu taco, también trae sudor de taquero. Luego seguro cuando no lo estás viendo se rasca el cutis, o sea, le da comezón entre las nalgas, se mete un poco el dedo ahí y rasca y luego sigue haciendo tacos. Entonces, además de la materia fecal que puede estar volando en el aire, también está la que se sacó de entre las nalgas ese güey.
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0: antena aquí en La Corneta, que se intitula
1: Un mamerto lomo plateado.
0: Un mamerto lomo plateado te dice, no me las des llorando, que no te las pedí gritando.
1: Ay, qué...
0: O un mamerto lomo plateado, así como macho alfa, líder de la manada. Sí. Un mamerto lomo plateado siempre pide su activo de arándano.
1: ¿Perdón? ¿Activo de arándano? O sea, cuando se va a meter una mona, ¿es de arándano?
0: Es de maracuyá.
1: ¿Es de frutos rojos? Mona de frutos rojos. Porque en realidad es de vainilla, ¿no? Nomás porque el resistol es este amarillo.
0: Es la mona de vainilla.
1: Es mona de vainilla, que en realidad es resistol. Es un sol, es un pegamento.
0: Así es. Oigan, un activo.
1: Por cierto, es un activo. Sí, eso hace muchísimo daño, güey. Yo he visto por ahí unas imágenes de las que ve mi esposa. No es muy común que la gente utilice el activo allá en Chicago, pero sí he visto lo que le hace al cerebro y se van haciendo agujeros. Se les van haciendo así hoyos.
0: ¿En la masa encefálica?
1: En la masa encefálica. Se va muriendo parte de la masa encefálica y eso viene de inhalar solventes. Entonces, no lo hagan.
0: Sí, no lo recomendamos, ¿eh?
1: No, para nada. Yo no, eso sí nunca lo he probado.
0: Digo, vámonos entonces a la número 10. Un mamerto lomo plateado te dice, güey, no me toques, cabrón, porque si me tocas se me olvida el inglés.
1: O un mamerto lomo plateado te dice, güey, cómprate una vida y la cargas a mi tarjeta, Libor. Okay. Por favor, si eres tan amable.
0: Hay tanta gente que se tendría que comprar una vida, ¿no?
1: Sí. Y vete trayendo otras dos copitas y otra botella, si eres tan amable.
0: Pero sin tocarme.
1: Porque estoy contemplando el suicidio. Aquí en la playa, en mi tumbona, con esta botella helada de champaña. Ok, un mamerto lomo plateado.
0: ¿Vale la pena la vida? ¿Vale la pena ser vivida esta vida?
1: Asoleándote en Saint-Tropez.
0: Con champaña. Pero en este momento no estamos asoleándonos en Saint-Tropez, estamos en un lugar aún mejor, en La Corneta, güey. ¿Qué más puedes
1: estar
0: pedir?
1: En Saint-Tropez, pero me estoy acomodando en Saint-Tropez. Ok. Todos pueden ser felices.
0: Bueno, vamos a la número 9. Un mamerto lomo plateado dice, ¿Cervezuki?
1: Es que me viste cara de albañil, ¿o qué? Ya te dije, champú, mi rey.
0: ¿Me viste cara de albañiluki, o qué, güey?
1: La cerveza es deliciosa, no digan estupideces. Es que es de mamerto esto, en efecto. Es una persona mamuca.
0: O sea, decir que una cerveza no es buena porque está al alcance del bolsillo de casi cualquiera, me parece muy feo.
1: Eso tiene la misma lógica a escribirle valor solamente a las cosas que son muy caras. Hay cosas que son baratas o incluso gratis que son valiosísimas y muy bellas. Y hay cosas carísimas que realmente sí valen lo que cuestan. Pero hay muchas cosas que te venden carísimo que te están viendo la cara de pendejo. O sea, nada más porque trae un sellito o una marca o alguna madre y te están viendo la cara de peneque, la verdad.
0: Es correcto. Pero bueno, ya lo decía el gran Andy Warhol. No hay nada más democrático que la Coca-Cola.
1: Pues sí.
0: No importa si eres Elon Musk, que quieres pagar 20 mil millones de dólares, no te van a dar una mejor Coca-Cola que la que encuentras en la miscelánea.
1: Es la misma.
0: No hay manera. Por más dinero que tengas, no pueden hacerte una mejor a ti.
1: Pensando un poquito en eso, sí te pueden ver la cara de imbécil con agua embotellada. Oh, esta es agua de los Alpes. Es agua, güey. Y puedes pagar, si tú quieres, 25 o 30 pesos por la misma agua que cuesta, güey, en la otra botella 10.
0: Hay unas aguas en restaurantes. No voy a decir la marca porque tampoco quiero afectar a nadie.
1: ¿Quiere usted?
0: Pero esta, sí, a ver, esa, vamos a ver qué tal. 70 pesos una botella de agua. Métansela por donde les quepa.
1: Pero de canto. Bueno, vamos
0: es
1: a la
0: agua,
1: que sigue.
0: Pero mejor el garrafón entero de 20 litros.
1: Mire, ¿por qué no se la... Y además se agita para que el gas le haga efecto. Pero bueno.
0: Así es que tiene gas. Pero vamos entonces a la que sigue, que es la número 8.
1: Ah, un mamerto lomo plateado dice, no soy de Acapulco, brother. Acapulco es mío. Yo conozco a alguien que utilizaba esa frase y a quien le mando un saludo, aunque luego se enoja con los dichos en este programa.
0: Le tengo cariño a Palazuelos, güey, la verdad.
1: Yo también, o sea, no tengo el diamante negro. poca gente es graciosa cuando es tan mamuca como lo es el señor Palazuelos.
0: A mí me cae bien, digo, en algún momento hemos tenido algún que otro roce, pero, sí, pero no pasa nada, y él lo sabe.
1: ¿Cómo me dijo alguna vez que vino al programa? Güey, le voy a hablar a no sé quién.
0: Al gallo, güey.
1: Al gallo, claro, a Olegario, me imagino.
0: A Olegario Vázquez.
1: Sería. Si sigues así, güey. Y yo, no, por favor, no lo hagas, Diamante,
0: pero
1: no.
0: Es que sí cae en gracia el Diamante.
1: Cae en gracia, güey. La verdad, le mandamos un saludo. Pero bueno, mientras le llegan los saludos, vamos a la número...
2: Siete.
1: Un mamerto lomo plateado.
0: Dice, o sea, Benito Juárez, güey, se peinaba así porque ya sabía que iba a estar en los billetes de 500 y quería salir bien peinado.
1: Ha ido mejorando, Benito, ¿ah? Antes estaba en los de 20.
0: Ah, sí, ha ido mejorando.
1: Bueno, vamos a la que sigue, es la número...
2: 6.
0: Un mamerto lomo plateado. ¿Qué onda, Espérate.
1: Era que estás en la 6, ¿no?
0: Espérame, es que tengo que entenderla.
1: Y dice, ¿sexo?
0: Lo siento, Lobuki, pero es que traigo la regla.
1: Pero si tú eres hombre.
0: Pues traigo la regla de no tener sexo con feas.
1: Lo pudimos haber hecho al revés para que nadie se ofenda. ¿Qué onda, sexo? No, lo siento, tarugo. Tengo la regla.
0: A mí
1: pero
0: no me
1: que
0: importa.
1: ¿No eras hombre antes? A mí no me importa. No, o sea, tengo la regla de no tener sexo con imbéciles como tú. Digo, para que vean que el chiste funciona de las dos maneras, ¿no?
0: Funciona de las dos maneras.
1: No empiecen a funar gente.
0: Ah, funame esta.
1: Sí, a mí funame esta. Funenme esta, ¿cómo ven?
0: Cancélame esta.
1: Manitas les van a faltar.
0: Vamos a la número
2: 5.
0: Un mamerto lomo plateado. Oye, ¿te gusta mi outfit? Pasé como 4 horas combinándolo para nuestro date.
1: Es que pendejo.
0: Pues veo que tú te tardaste mucho menos con el tuyo, ¿eh? Lobuki.
1: Lobuki.
0: ¿Estás diciendo Lobuki? ¿Todavía se usará eso?
1: No creo que no.
0: ¿Quién sabe? No estamos en contacto con esas generaciones. A lo mejor sí, a lo mejor no.
1: Lo que yo sí he oído alguna vez y no podía creer que el güey siguiera vivo es: ¿vas a salir así? Y yo estaba ahí en la sala. ¿Cómo? ¿Pero vas a salir así?
0: ¿A su pareja, a su esposa, a su novia?
1: A su pareja, güey. Yo estaba en la sala con mi copito de vino así diciendo, uy, yo creo que voy al jardín un segundo en lo que te arrancan la cabeza por idiota.
0: Y merecidamente, además, porque...
1: Sin duda, grosero.
0: Eso es problema de ella, no tuyo, brother.
1: Sin duda, pero qué grosero, además. O sea...
0: Bueno, depende, que se veía demasiado...
1: Froñosa, sí. La verdad, sí. Froñosa, mal arreglada.
0: O sea, no era un tema de que estaba enseñando de más, sino era un tema
1: No
0: era suficientemente arreglada.
1: Íbamos a ir a un concierto de música clásica, y sí salió, parecía traer minifalda acá, o sea, no iba bien. Pero yo dije, ¿sabes qué? Yo me voy a tomar mi vino al jardín.
0: ¿Pero qué no puedes ir de minifalda? Yo he ido de minifalda.
1: Sí, puedes ir.
0: ¿Cuál es el problema?
1: No, está muy bien. Tú puedes ir de minifalda al Nezahualcóyotl. Mira, ustedes vístanse como quieran. A mí sí me gusta ir bien vestido a ciertos lugares. O sea, prefiero. Pero cada quien que haga lo que quiera, ¿no? Nada más, por favor, lo sientan en la mesa de allá, donde no los tenga que ver. Ok, vamos a la que sigue, que es la número...
2: 4.
1: Número 4.
0: Un mamerto lomo plateado. Dice, fui al Oxxo a recargar mi iPhone, güey, y la igualada de la cajera me pidió mi teléfono. O sea, ¿qué le pasa? Mi Cora está ocupado. Mi Cora.
1: Ay, qué bonito. ¿Estábamos en la número qué? Dijimos...
0: 4.
1: A ver, la 4. O sea... Si tú fueras yo, estarías en el cielo. Pero si yo fuera tú, estaría en un tianguis, güey. Esto es muy mamón.
0: Clasista de madre.
1: Muy clasista y molesto.
0: A ver qué te parece esto. Un mamerto lomo plateado no sale a trotar a Paseo de la Reforma, güey.
1: ¿Ah, no?
0: Sale a hacer jogging o running en la avenida que le recuerda a Champs-Élysées en París.
1: Champs-Élysées. No, ¿eh?
2: 3.
1: Número 3, un mamerto lomo plateado dice: pues yo no ando con gorditos, porque cuando sudan me huelen a carnitas.
0: Pero esa es una mamerta lomo plateado.
1: Es mamerta lomo plateado. Bueno, entonces tendría que ser: pues yo no ando con gorditas. O sea, porque cuando van al gym y sudan, huelen a carnitas, güey.
0: Eso nomás no es cierto, además.
1: Las carnitas huelen rico. Aunque no sé si me gustaría que una mujer
0: huela a carnitas.
1: No sé, güey.
0: No, porque capaz que le tiras el mordisco, ¿no?
1: Es que no es muy sexy el olor a carnitas. Es rico, pero da hambre, pero no sé si dan ganas de ninguna otra cosa. Que se acabe de echar uno con cebollita, con jardín, con cebollita cruda y todo, y un besote de lengua.
3: Bueno, no hay momentos para todo,
1: Solamente pero, que los dos hayan comido tacos de carnitas.
3: Exacto.
1: Y pero salsa, bueno, de la que tiene un chingo de ajo.
0: Un mamerto lomo plateado no viaja a Europa.
1: Ah, no.
0: Él vuelve a sus raíces.
1: Vuelve a sus raíces, güey. Bueno, está bien. Viene la
0: Mis
1: número.
0: Mis raíces son michoacanas.
1: Viene la número. La número dos. Un mamerto lomo plateado pide sus enchiladas de coliflor porque es vegano. Vegano. Vegano, vegano. Vegano.
3: Ay, las enchiladas de coliflor no se me antojan en este momento, la verdad.
1: Yo las preparo ricas, güey. Sí, casi siempre se van satisfechas.
3: No sé, las personas que las prueban.
1: Las personas a las que se las sirvo, claro está.
0: Un
1: casi
0: mamerto,
1: siempre, ¿eh? A veces no.
3: No, a veces
1: hay
3: no.
1: Que admitirlo.
0: Un mamerto lomo plateado no pide tacos al pastor, pide cerdo marinado con guarnición de hierbas del huerto y cebolla salteada sobre doble cama de maíz horneado, güey.
1: Ándale.
0: Hazla, rollito.
1: Son deliciosos. El otro día intenté hacer pollo al pastor y no me quedó, güey. Es que necesita algo que, no sé si el achiote. Achiote sí consigues, pero no me salió bien. No me quedó. Tal vez es porque fue pollo, debió haber sido cerdo, como Dios manda. Pero bueno.
0: Puta, la uno está terrible. Qué bárbaro. Vamos a por ella.
2: Uno.
0: Mamerto lomo plateado. Bro, acabo de chocar el coche de mi papá, güey. Se lo acababa de comprar.
1: Qué tragedia, bro. Ya me imagino el regadero de lotes que dejaste en la calle, rey. Muy mal, güey.
0: Está feísimo.
1: Muy mal. Va de nuevo para que lo entiendan.
0: Yo ya le
1: bro, bueno, acabo de chocar el coche de mi
0: es
1: papá, güey.
0: El primero tiene que hablar normal. Bro, acabo de chocar el coche de mi papá, güey. Se lo acababa de comprar.
1: Trágico, brother. O sea, ya me imagino el regadero de lotes que va a haber en la calle, rey. Clasista, mamón, molesto, pedante. Qué bruto.
0: Pero dio risa.
1: Sí da risa. Bueno, a ver, que sea un chiste clasista y no quiere decir que no se puede uno de reír de él. Ya de veras, ya estoy cansado, ya no puedo más. A lo mejor es porque estoy viejo, pero ya me hartaron con sus ¿cómo te diré? Sus dolorcitos por todo. Todo les pica, todo les arde, todo les molesta, todo les ofende. Váyanse al diablo. De verdad. En
0: ya,
1: serio.
0: Ya, güey, ya. Lo has dicho millones de veces.
1: ¡Ay, ay! ¡Qué feo!
0: ¡Ay, sí, qué feo sentí!
1: Exacto.
0: Bueno, hay gente a la que yo quisiera decirles que se administren falange y nada más.
1: Sí, háganlo. Yo les incluso les recomendaría el puño entero. ¿No? ¿O no?
0: Bueno. Pues ha llegado el final de este programa. Muchísimas gracias a todas las personas que nos acompañaron, a quienes enviaron sus propuestas horribles a un mamerto lomo plateado. 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
1: Y bueno, los queremos mucho, de verdad. Les mandamos un besito en la frente a todos y a todas. Y pórtense bien.
0: Y a todos.
1: Sí, a todos. Es que, mira, hablar inclusive no me parece mal. Lo que me parece mal es que se ofendan de todo.
0: Que se ofendan de que no hables inclusive, por ejemplo.
1: Que se ofendan de todo, güey. Sale el sol. Me ofende, güey. Me ofende el sol. Porque resulta que...
0: Ya, la pinche indignación. Y
1: todo. Ya, indígnense con su mamá, güey. Adiós.
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2: Las 3 con un minuto.
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4: El programa federal, la clínica es

0: que 21 clínicas no ejercieran sus recursos en 2025 enciende una alerta sobre la necesidad de fortalecer el entendimiento organizacional. Para que una iniciativa tan noble funcione al 100%, el corazón del éxito radica en la información y la capacitación previa. Cuando las reglas del juego son transparentes, digeribles y se enseñan con paciencia desde el primer día, las diferencias personales se diluyen y el objetivo común de mejorar la salud comunitaria se vuelve la única prioridad. El balance demuestra que el programa es viable y que no hay espacio para el robo, lo cual es de aplaudirse. Ahora toca afinar los detalles de comunicación interna para que ninguna clínica se quede sin su beneficio y la comunidad demuestre una vez más que sabe gobernarse y cuidarse a sí misma. Hasta el siguiente comentario.
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Comenzamos esta aventura de Spider-Man, un nuevo día con Neighborhood Like, tema principal de la más reciente serie animada del superhéroe Your Friendly Neighborhood Spider-Man. Un dato interesante de producción, esta composición rescata la estructura del arreglo animado original de 1967, adaptándolo con instrumentación moderna para definir el entorno urbano de Peter Parker.

0: Beckham y Javier Ibarreche. Exterior. Día. Nueva York. Spider-Man se balancea entre los rascacielos. Combate un villano enmascarado entre explosiones y telarañas. Está completamente solo.
1: You're gonna forget who I am.
2: What?
1: What are you talking about?
2: I'm gonna come and find you. And I'll explain everything.
1: You better. I love you.
0: De estreno Cinemex. Spider-Man. Un nuevo día.
3: Es un nuevo día para Peter Parker. Despierta en su departamento recordando lo que su tía May le enseñó, que un gran poder implica una gran

0: responsabilidad. Y que Spider-Man siempre debe hacer lo correcto, aunque eso implique que absolutamente todos olviden quién es Peter Parker.
1: A diferencia de las versiones de Tobey Maguire y Andrew Garfield, la de Tom Holland, después de 3 películas, por fin enfrentará las consecuencias de ser el Hombre Araña. Tom visitó México y desde la alfombra roja nos confesó en exclusiva cómo él enfrenta al peor villano actual, la soledad.
2: I think this idea of being alone in this new age of phones and social media.
3: Pienso que esta idea de estar solo en esta nueva era de teléfonos y de redes sociales,
2: it's so easier to sit at home,
3: hace que sea tan fácil estar solo en casa
2: and just scroll through your phone,
3: y solo scrollear en tu teléfono.
2: This movie is all about the importance of community.
3: Y esta película trata sobre la importancia de la comunidad,
2: which is why I love being here tonight, because our Spider-Man community is just unmatched.
3: Es por eso que me encanta estar aquí esta noche, porque nuestra comunidad de Spider-Man es simplemente inigualable.
0: El viaje es sumamente emocional en Un Nuevo Día, porque la humanidad que ha acompañado a Spider-Man por más de 64 años desde su creación, verá su esplendor en esta adaptación de los cómics. Pero, ¿por qué a pesar de que el cine de superhéroes ha perdido fuerza, Spider-Man particularmente sigue siendo un fenómeno?
1: La respuesta, creo yo, es porque cualquiera podría ser ese estudiante con problemas amorosos, intentando descubrir su misión de vida. Cualquiera podría ser esa persona debajo de la máscara. No es perfecto, tiene defectos y es un superhéroe que es muy, muy humano.
0: Yo creo que Spider-Man es una inspiración tanto para niños como para adultos. Lo hemos visto sangrar y caer miles de veces, pero lo hemos visto levantarse siempre. Spider-Man siempre nos recuerda que el verdadero poder está en la responsabilidad de tus actos. Creo que es the ultimate superhéroe, este personaje. Es uno con el que uno se puede identificar. Cualquiera ha sido ese adolescente medio buleado, medio solitario, que se siente como un paréntesis de su sociedad. Y la posibilidad de que de pronto obtengas un poder que te podría hacer destacar por encima de cualquiera de las personas que te han pisoteado, pero que encima tenga como la bondad y la como la fortaleza de carácter para usar ese poder para el bien, es que es la historia de heroísmo. O sea, como esa que por cursi que podría llegar a sentirse, incluso en el mundo en el que vivimos, creo que sigue resonando porque tiene como algo muy sincero de por medio. Y no es de gratis que Spider-Man solito esté sosteniendo el hype por el cine de superhéroes, que ya no tienen los Avengers juntos, ni sus potenciales villanos, ni el universo de DC, ni nadie. O sea, Spider-Man solito es el único superhéroe live action que en este momento genera, por lo menos para mí, esa sensación que yo tenía con los superhéroes en general hace 7 años.
1: Y creo que tiene mucho que ver con que esa sensación no cambia cuando pasan los años, ¿no? O sea, yo recuerdo mi pasión por Spider-Man desde que era muy joven. Me encantaba porque, por si todos ustedes se lo preguntaban, sí, siempre me gustaron las cosas que la gente denominaría de niños cuando era niña. Siempre fui esa persona. Y creo yo que también hay muchas cosas alrededor de Spider-Man que lo hacen un superhéroe que siempre va a trascender el tiempo, ¿no? Una de ellas, evidentemente, es su humanidad, pero no solo la de él, también la de todos los villanos a los que enfrenta, porque al final todos tienen un poquito de eso, ¿no? Como de este estar buscando un lugar para encajar, como el ser normales. Pensemos en el lagarto también. Todos ellos están buscando algo para ser mejores y para sentirse más parte de, ¿no? Al final todo es un toque de humanidad en una película de superhéroes. Y también yo lo tengo que decir, o sea, para mi gusto, Tom Holland le trajo aún más humanidad a este personaje, que definitivamente pues se ha convertido en uno de los más queridos, porque tanto como Peter Parker como Spider-Man tiene este corazón y esta como esta parte de mundanidad que no todos los superhéroes tienen.
0: Creo que no es casualidad tampoco que el Spider-Man de Tom Holland es el primero que rompe también como esta racha de el de Tobey Maguire se quedó en 3 películas que un poco le dan cierre a la franquicia, pero que la tercera dejó mucho que desear. El de Andrew Garfield iba a tener una tercera, pero se quedó en la segunda y tuvo por ahí su redención en una película de Tom Holland, pero en realidad no tuvo su tercera película. Tom Holland como Spider-Man, como protagonista de su historia, esta ya es su 4ª película. No es de gratis que sea esta versión del superhéroe la que por fin rompe esa marca. Creo que se juntan varios elementos que ahorita estaremos discutiendo, pero definitivamente es en este momento el superhéroe que más da de qué hablar, y me encanta que estemos viendo una película nueva de este personaje. Me emociona esta semana como no me emocionan los superhéroes hace mucho tiempo.
1: Por dos.
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1: En Un Nuevo Día le dará a Peter el mayor reto que ha vivido como superhéroe: aprender a valerse por sí mismo sin su tía May, sin MJ, sin amigos, incluso sin Tony Stark. Es el precio a pagar para que el mundo olvidara su identidad.
0: Y a propósito de olvidar, le preguntamos a Tom Holland y a Zendaya, si alguien los olvidara, ¿qué desearían que no recordáramos ya?
2: Tom Holland. Every time I spoiled one of these movies, that is what I would want people to forget.
3: Cada vez que hice un spoiler de alguna de estas películas, eso sí me gustaría que la gente olvidara.
6: Zendaya.
2: You can be critical. I mean, my childhood was on, you know, very public.
7: Como fui actriz desde niña, gran parte de mi infancia fue pública.
2: Because I was a child actor, so, you know, there's some early videos and early Instagram posts and maybe some outfit choices that I wouldn't be too mad if they just disappeared.
7: Así que hay algunos videos viejos, publicaciones antiguas de Instagram y quizá algunas decisiones de vestuario que no me molestaría que simplemente desaparecieran.
2: You know what I mean? And we just all collectively forgot about some of that.
7: Si todos colectivamente las olvidáramos,
2: I wouldn't hate it.
7: No me quejaría.
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0: Podemos. Si te estás preguntando quiénes son los villanos de esta nueva película, te adelantamos que The Punisher, Scorpion, Hulk y The Hand son solo algunos villanos a los que enfrentará Peter Parker, y te diremos cómo llegan a Spider-Man un nuevo día. Todo esto aquí en
1: De Estreno.
0: Ponemos pausa y volvemos en unos minutos. Con Gaby Cam y Javier Ibarreche. De Estreno.
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3: Las 3 con 16 minutos.

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1: Zendaya ha aparecido vistiendo tonos negros durante la gira de promoción de Spider-Man Un Nuevo Día. Y en Destredo le preguntamos directamente qué significa esto. Es un ícono de la moda.
2: Sin duda. Tom Holland nos cuenta qué es lo que le ha dado el portar el traje especial de Spider-Man aquí en
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0: Spider-Man, un nuevo día, arranca con una secuencia al ritmo de Wolf Like Me de TV on the Radio, tema de 2006. La letra sobre una transformación incontrolable funciona como una metáfora sutil de los cambios físicos que atraviesa uno de nuestros superhéroes favoritos, el increíble Spider-Man.
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0: Al estreno de Spider-Man Un Nuevo Día, los fans ya comenzaron a analizar cada tráiler, cada fotografía e incluso cada entrevista del elenco. Y hay teorías que cada vez toman más fuerza.
1: Una de las más comentadas gira alrededor de Zendaya. Durante toda la gira de promoción se habrán dado cuenta que ha aparecido vistiendo tonos negros y muchos creen que Marvel podría estar adelantando de forma sutil un destino un poquito trágico para MJ dentro de la película. Pero también hay quienes tienen la teoría de que está adelantando el simbionte. Por eso yo, la verdad es que no me quedé con las ganas de preguntarle directamente si sus atuendos esconden alguna pista.
2: Yeah, no, for sure, obviously, yeah.
3: Sí, claro, obviamente.
2: I mean, I think so much of kind of the process of like doing the press stuff and trying to make the clothes intentional.
3: Creo que gran parte del proceso de hacer prensa consiste en que la ropa tenga una intención.
2: Part of that is trying to not just pay homage, but I don't know, give little trails of ideas and thoughts and.
3: No se trata solo de rendir homenaje, sino también de dejar pequeñas pistas, pequeñas ideas.
2: Maybe it's true.
3: Tal vez sea cierto.
2: Maybe it's confusing.
3: Tal vez se lo confundan.
2: Maybe it's, you know, that's the fun of it.
3: Quizá no signifique nada. Esa es la parte divertida.
2: These trailers, like, you think they cover a lot, but there is so much that nobody knows and nobody has seen.
3: Además, estos trailers parecen mostrar mucho, pero todavía hay muchísimo que nadie sabe ni ha visto.
2: Which I'm so excited about. And
3: eso me emociona muchísimo.
2: It's hard to talk about, obviously, in interviews. But like, yeah, you guys have seen nothing yet.
3: También hace que sea difícil hablar de la película en entrevistas, pero de verdad todavía no han visto nada.
2: So I'm like,
3: solo esperen.
0: Otra de las teorías apunta al regreso de Venom, y es que se cree que en Spider-Man Un Nuevo Día podría terminar con Peter Parker preparando el camino para los eventos de Avengers Doomsday y de Secret Wars.
1: Y la tercera teoría tiene que ver con nada más y nada menos que Sadie Sink, a quien vimos en Stranger Things. Porque a la fecha no tenemos idea de quién es su personaje.
0: Justo ahí con estas teorías que hay sobre lo que posiblemente viene para Doomsday y para las películas de Marvel y de Avengers en general que siguen, creo que ahí es donde se ve esta diferencia que hay con el mundo de Spider-Man. El universo de Avengers hay una cosa donde hoy en día no me genera el entusiasmo que me generó Endgame y que no me ha generado películas en los últimos 7 años. Doomsday es un cambio radical de planes porque donde el villano iba a ser Kang, interpretado por Jonathan Majors, que después bajaron del barco porque se metió en una bola de controversias de las que después parece que salió librado, pero Disney dijo yo me lavo las manos, pues cambian de villano y metieron el botón de pánico y traen de regreso a Robert Downey Jr., que ahora va a ser Doctor Doom, en una película en la que salen 700 personajes que no hemos visto en 20 años o que no hemos visto nunca, a ver cómo carajos los combinan a todos, o van a tener todos poco tiempo de participación, o va a ser un pinche revoltijo de cameos y la película no va a aportar nada, o en una de esas sorprende con algo más. Pero Spider-Man se ha mantenido precisamente porque no importa qué villanos le eches y si son personajes que hacen un cameo o que ya habíamos visto o que no habíamos visto, al centro tienes un individuo que por sí solo destaca. Es un personaje que además, después de que le borró la mente al mundo, hizo como este borrón y cuenta nueva, donde puede empezar desde cero siendo un personaje que no depende de ¿se acuerdan cuando estuvo en Civil War? ¿Pero se acuerdan que si en Avengers no sé qué? Da igual, el mundo entero lo olvidó y podemos ver de verdad un reinicio desde cero del mundo en el que vive este personaje. Qué refrescante una película de superhéroes que no necesariamente va a depender de ver otras 70 películas y 40 series, sino algo que puede funcionar por sí mismo de algún modo. Creo que ahí hay una diferencia importantísima.
1: Y curioso también el tema de Sadie Sink. O sea, considerando que Tom Holland es la persona que más películas ha spoileado en su carrera, me parece increíble que han logrado mantener el secreto. Pero además, estábamos viendo toda esta gira de medios en la que decidieron poner a Sadie Sink a pesar de que no podía hablar de absolutamente nada. Eso me pareció interesante. A la par que en Comic-Con, por ejemplo, vemos cómo presentan al elenco, vemos que está James Marsden, vemos que regresa parte del elenco original de X-Men. Entonces, ahí las teorías de alguna forma se empiezan a contraponer porque cómo es que tenemos al original Cyclops, pero vamos a tener una nueva Jean Grey que es mucho más joven, ¿no?
0: Claro.
1: Empiezan a jugar bastante con todo lo que está ocurriendo alrededor de Spider-Man. O sea, eso lo han hecho muy bien, el jugar con todas las teorías que hay de otras películas de Avengers. Y también, no lo hemos mencionado y creo que sí es muy importante decirlo, lo que hicieron súper bien con el Spider-Man de Tom Holland es que no nos regalaron la historia de origen otra vez. O sea, ya la conocemos, sí. Ya lo sabíamos. De sí. Hecho, ni siquiera apareció por primera vez en su propia película. O sea, apareció por primera vez en Capitán América Civil War. Excelente escena donde todos recordamos On the Roof, ¿no? calzoncillos.
0: Uf, momentazo, momentazo.
1: Y que él tuviera esa oportunidad después de en la primera película contar cómo fue su primera interacción con los Avengers. Y que esa es la introducción que tenemos de Peter Parker, ¿no? Y es lo que nos da realmente la línea de quién es este personaje, más allá de entró a un laboratorio investigando y de pronto lo picó una araña. O sea, esa parte ya la sabíamos, ¿no? Y las películas de Andrew Garfield lo volvieron a hacer. Creo yo que el problema, para mi gusto, de las otras películas es que no habían logrado el equilibrio perfecto entre Peter Parker y Spider-Man. Y aquí lo hicieron todo al revés, ¿no? No es un personaje marcado por la tragedia, es un personaje de hecho marcado por la aventura, por las ganas de pertenecer a los Avengers, al que después de hacer todo lo que hace lo alcanza la tragedia, y entonces ahora sí, ya le cayó el 20 de lo que tiene que hacer para mantenerse como un superhéroe, ¿no? No es al revés, no es como de, ay, me picó una araña, se murió mi tío Ben. Es al revés, es como de voy a hacer el bien, y de pronto darse cuenta de, oye, pero hacer el bien me está costando horrible, ¿no? Me está costando la gente a la que quiero, me está costando quedarme solo. Entonces, creo yo que el planteamiento completo de este Spider-Man, más las actuaciones de Tom Holland, Jacob Batalon, por supuesto de Zendaya y la química que tienen Peter Parker y MJ en la pantalla, pues son el corazón de esta película y por eso queremos seguir viéndolas. O sea, si a mí me dices va a haber más películas de Spider-Man, no voy a decir, voy a decir ¡yay!
0: Lo dijiste impecablemente, todo, yes. De acuerdo con todo.
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Para contar la versión más emocional y reflexiva de Spider-Man, el director echa mano de un contraste estratégico con I Am Every Woman, el clásico de 1978 interpretado por Chaka Khan. Esta rola de rhythm and blues y disco se utiliza para romper la tensión dramática de la escena y darle un giro dinámico a la historia.

0: Hay actores que interpretan superhéroes y luego está él, el chico que conquistó la escena teatral de Londres bailando ballet y que terminó cargando al hombro el universo cinematográfico de Marvel. Hoy le quitamos la máscara de Spider-Man para contar la gran historia de Tom Holland.
1: Hijo de una fotógrafa y un comediante, Tom descubrió su pasión en la danza y después de ser diagnosticado con dislexia, el baile fue su refugio. 2 años de disciplina brutal en ballet y gimnasia lo llevaron a debutar a los 12 años en el musical de Billy Elliot. El talento era innegable, pero ya la pantalla grande lo estaba esperando.
0: Qué pequeño paréntesis, el papá que es comediante tiene por ahí un chiste que ha circulado en redes donde dice como, si me preguntas si tengo hijos favoritos, es como, bueno, está un poquito cabrón, o sea, tengo mis hijos y Spider-Man. O sea, como que algo apunta que es como de, güey, ¿cómo vas a no tener un,
1: ¿cómo no va a ser mi favorito Tom, no?
0: ¿Cómo no va a ser mi favorito si es un chingado superhéroe? Pero bueno, a los 14 años, el director José Antonio Bayona lo eligió para la cinta Lo Imposible. Tom Holland nos rompió el corazón interpretando al hijo de Naomi Watts en El Tsunami de 2004, demostrando además una madurez que dejó a Hollywood con la boca abierta.
1: Curiosa historia aquí en estreno. La primera vez en mi vida que yo entrevisté a Tom Holland fue precisamente por esa película. Tenía 14 años y algo que no puedo olvidar fue que yo salí de esas entrevistas, estaba Tom Holland, estaba Ewan McGregor y por supuesto Naomi Watts, y le marqué a nuestro jefe aquí de estreno y le dije, acabo de entrevistar a un niño que me impactó porque era maravilloso actor, súper inteligente y fue el más carismático de las entrevistas y tenía 14 años, Javier, 14 años, o sea, desde ese momento yo supe que tenía enfrente a una futura leyenda y jamás imaginé que también al futuro Spider-Man.
0: El destino llegó con el casting para el nuevo Spider-Man. Impulsado por John Bernthal, Tom inició su audición con un salto mortal hacia atrás. Tras fascinar en pantalla a Robert Downey Jr. y Chris Evans, el papel fue suyo. El resto es historia pura de la cultura pop.
1: Hoy, a punto de recibir Spider-Man un nuevo día, Tom Holland nos confiesa qué significa portar ese traje.
2: Yeah, I think walking into that writer's room with a real sense of like protection.
3: Creo que entrar a la sala de escritores con un verdadero sentido de protección.
2: And I love this character. This character absolutely changed my life.
3: Amo a este personaje. Cambió mi vida por completo.
2: And it has been the opportunity of a lifetime.
3: Y ha sido la oportunidad de mi vida.
2: So for me, there's a real sense of care and desire to carry the responsibility in a certain way.
3: Siento una gran responsabilidad de cuidarlo y de llevar ese peso de la manera correcta.
2: And the other thing for me is that I was a fan of these movies before I was, you know, cast in them.
3: Además, yo era fan de estas películas antes de formar parte de ellas.
2: So I feel like I am the sort of fan representative in that room.
3: Así que siento que representaba a los fans dentro de esa sala.
2: So it was really important to me to make sure that I was heard because I really felt like I was representing all of the people at home that go to the cinema and love these movies.
3: Era muy importante para mí que mi voz fuera escuchada porque sentía que representaba a toda la gente que va al cine y ama estas películas.
4: I just want to say to all of our friends and family in Mexico, I love you all from the bottom of my heart.
0: Ese niño que aprendió a dar saltos bailando ballet hoy puede ser un superhéroe como Spider-Man, un personaje de epopeya de la Odisea o un veterano de guerra llamado Cherry, uno de los nuevos talentos que no necesita máscara para que la gente lo ame. Su carisma natural, vulnerabilidad pública y cercanía en redes lo convirtieron en un referente de la cultura pop global.
1: Yo solo tengo que decir que Tom Holland me parece uno de los mejores actores de su generación. Estoy un poquito ofendida por todos los comentarios que ha recibido en la Odisea de su actuación es la más floja. No, su actuación es lo que tiene que ser, ¿no? O sea, me parece que es lo que tiene que ser. Y a ver, Tom Holland es un tipo que se preparó toda su vida para ser estrella de cine, ¿no? O sea, no, realmente no es un tipo al que hayan encontrado en un supermercado y hayan dicho, tienes físico para ser estrella, deberías entrarle a la actuación. A mí me impacta la historia de cómo llegó al papel de Spider-Man. Me encanta la idea de que hoy vemos juntos a John Bernthal y a Tom Holland que se grabaron mutuamente en sus audiciones. Que además, curioso, porque Tom decía, yo voy a hacer el casting, ¿no? Y John Bernthal le dijo, pero tienes que hacer tus piruetas, o sea, tú sabes hacer eso, tienes que aprovechar ese talento tuyo. Y él, no, pero es que me voy a ver demasiado como, no sé cuál es la palabra, me voy a ver muy pretencioso. Y al final eso fue lo que lo tuvo ahí, ¿no? Yo pienso que Tom Holland es un gran actor y creo que lo ha demostrado en muchas producciones. No necesariamente todas son buenas, pero sus actuaciones sí. O sea, si tú ves el The Devil All the Time junto a Robert Pattinson, que también es uno de los mejores actores de de su generación, hay que decirlo, ¿no? O sea, Crepúsculo ya fue, ¿no? Ya y hasta ahí actuaba bien.
0: Vi esto, me encantó. Robert Pattinson es el actor que Timothée Chalamet cree que es.
1: Totalmente de acuerdo. acuerdo, estoy 100%
5: de acuerdo. Robert Pattinson es ese actor que sí hace lo que se le ponga enfrente y lo hace cabrón. Y sin todo el ruido alrededor de que si es mamón o que si nada. Es un actor, así.
1: Y Tom Holland, ¿sabes qué tiene Tom Holland? Yo he tenido la gran oportunidad, y lo digo así, la gran, porque es probablemente el único actor al que he visto crecer. O sea, y él a mí de alguna manera, ¿no? O sea, él tenía 14 años. Cuando yo lo entrevisté por primera vez, yo tenía 24. Sí, soy 10 años más grande. No, ¿para qué sacan las cuentas? Es evidente. ¿Y qué tiene? ¿Y qué tiene? Pero a lo que voy es a que he tenido la gran oportunidad de verlo crecer en diferentes proyectos, ¿no? O sea, lo he entrevistado por muchos proyectos. Uno de ellos y de mis favoritos, The Crowded Room, una serie de Apple TV, donde hace un personaje con personalidad múltiple. Y la verdad es que me impresiona que es un tipo demasiado aterrizado, y a veces eso es lo que te da la magia de actor de Hollywood, ¿sabes? O sea,
5: sí.
1: Creo yo que él tiene una naturalidad muy peculiar, pero además es que me da la impresión de que no ha cambiado en todo el tiempo que ha pasado, ¿no? Es un tipo que sigue disfrutando mucho actuar, que sigue disfrutando mucho hacer papeles y que sigue teniendo cierto síndrome del impostor en algún momento, ¿no? Y eso lo hace muy humano para un personaje como Spider-Man, que eso es lo que requiere.
5: Sí, creo que digo un poco como para ir cerrando, porque podríamos pasarnos horas hablando de Tom Holland y de lo que implica a nivel cultura pop y a nivel estrellato, pero creo que es un actor que, así como Timothée Chalamet, que ahorita mencionaba, aspira a un tipo de grandeza, como que aspira al reconocimiento en cuanto a premios, en cuanto a hacer este cine que a lo mejor se siente rebelde y hacer como personajes arriesgados y tal, que qué tanto le está funcionando, eso es para otro episodio. Creo que Tom Holland se ve que también es un tipo que aspira a la grandeza, pero a otro tipo de grandeza. No se trata de los reconocimientos en cuanto a premios, no se trata de películas que generen dinero, o sea, no va por ni por el trofeo ni por el dinero. Tiene más que ver como con un qué tan grande podemos hacer las cosas en un set de cine. O sea, se ve que lo inspiró mucho trabajar con Christopher Nolan, y cuando vio lo que se podía hacer en el set de la Odisea, regresó al set de Spider-Man a decir: banda, hay que treparle a la calidad de esto, porque no podemos solamente hacer una chingada pantalla verde. Yo quiero hacer cosas de verdad acá. O sea, el lenguaje del cine implica truquear con la edición y con la cámara, que se vean las cosas espectaculares, pero hay mucho que sí está ocurriendo atrás. Me encanta que se ve que tiene ese espíritu de querer hacer cosas grandes, y yo estoy muy emocionado de ver hacia dónde evoluciona su carrera, porque una vez que ahora sí que haya conquistado el plano de lo físico, porque también es un stunt de calibre importante, me interesa ver hacia dónde va a llevar su ambición y su deseo, porque es un actor que, si bien físicamente no es el más grande, se ve que aspira a una grandeza que supera su tamaño.
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7: 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Al regresar tendremos...
0: Al volver, Tom Holland y Zendaya nos revelan cómo interpretar a Peter Parker y MJ los ha forzado como actores.
1: Aquí en... Desde estreno.
7: Volvemos en unos minutos con... Javier Ibarreche y Gaby Cam.
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25: Las 3:46.

0: nuevo día.
1: Spider-Man es un superhéroe que conocemos de memoria. Su origen, ya lo sabemos, sus amores, sus motivaciones, sus frustraciones. A pesar de ello, el personaje sí ha cambiado mucho dependiendo de quién está detrás de la cámara, porque Peter Parker siempre va a ser Peter Parker, pero no es lo mismo verlo a través de la mirada de Sam Raimi, de Mark Webb o de Destin Daniel Cretton.
2: Y con Spider-Man Un Nuevo Día, ya de estreno, vale la pena recorrer cómo cada director ha entendido al arácnido, porque más allá del traje, los villanos o el actor en turno, cada uno ha contado una historia completamente distinta.
0: Sam Raimi.
2: Sam Raimi es, sé que no es el mejor, pero este Spider-Man es mi favorito, porque es con el que yo crecí, es al que yo vi cuando era niño, es el que yo me acuerdo que por primera vez ir al cine a ver una película de Spider-Man, y lo que me voló la cabeza esa primera película con el Duende Verde, la tenía en VHS y la vi hasta memorizarme cada perro diálogo. Estoy seguro que parte de lo que aprendí a hablar inglés lo aprendí por escuchar tantas veces los diálogos de esa película, y tengo mi más grande guilty pleasure en esta vida es el Spider-Man de Tobey Maguire bailando la canción de James Brown en las calles de Nueva York, haciendo este movimiento que no tiene ningún sentido y que es la cosa menos cool que se ha visto jamás, y sin embargo he pulls it off. Es, a mí me encanta porque siento que es esta parte como todavía cursi, podríamos decir, pero que se siente super heroica. Spider-Man 2 creo que es a la fecha una de las mejores películas de superhéroes que se han hecho jamás.
1: Yo me sigo preguntando por qué estaba tan empeñado en conquistar a Mary Jane. O sea, no fue una buena persona con él. Pero bueno.
2: Y sí, así somos a veces, así somos.
1: Somos aferrados. Oye, no, pero bueno. Hablando un poquito del tema de Sam Raimi. Bueno, pues al final él fue el primero que nos trajo esta adaptación al cine. Él puso la vara y creo yo que la vara no fue bajita. O sea, el tema justamente fue que él pues nos regaló la primera versión en carne real de Spider-Man con un Tobey Maguire que a mí, la verdad, conforme fueron saliendo las demás películas, les fui perdiendo un poco de cariño a las de Sam Raimi, porque me costaba un poco de trabajo entender la dualidad. Creo que sí era demasiado grande la dualidad entre Spider-Man y Peter Parker en las películas de Sam Raimi. O sea, para mi gusto, Spider-Man era turbo cool y Peter Parker era un tetazo, ¿no? Y entonces, como
2: qué
1: que
2: turbo pendejo.
1: Sí, como que esa parte a mí me daba un poco de conflicto, porque decía, o sea, es que Mary Jane no se está enamorando de la misma persona, pero también los villanos fueron increíblemente bien elegidos, ¿no? Alfred Molina hace un papelazo como Doctor Octopus. Tiene grandes actores, o sea, tiene también a Willem Dafoe, Kirsten Dunst, James Franco también es como un muy buen personaje de Harry Osborn, que creo no lo lograron más adelante cuando lo volvieron a traer a la pantalla, ¿no? O sea, Dane DeHaan en las películas de Mark Webb quedó un poquito atrás. Pero ya hablaremos de Mark Webb. Who are you?
3: You know who I am.
4: I do.
3: Your friendly neighborhood Spider-Man.
0: Mark Webb.
2: Justo creo que bien apuntabas el error de esta franquicia nueva de Spider-Man fue volver a contar la historia de origen que hacía no tanto tiempo nos habían contado. Los que crecimos con el Spider-Man de Sam Raimi teníamos muy fresca la historia todavía. Era momento de a lo mejor actualizar el personaje con otro enfoque, pero volver a contar la historia, volver a pasar por la pérdida del tío Ben, actualizar los personajes, se sintió como un poco, no forzado, pero como que se perdió tiempo en esa primera película pudiendo explorar otros villanos. Entonces, para cuando llega la segunda, como que el hype un poco ya había muerto, no obtuvo los resultados que esperaba, tuvo momentos desafortunados. A mí la segunda me gusta mucho lo que veo sobre todo de Spider-Man como personaje, y bueno, la pérdida del personaje de Emma Stone, que de algún modo Andrew Garfield recapitula en la película de Spider-Man No Way Home cuando salva a la Mary Jane de Zendaya de caer al mismo destino fatal. Siento que tiene momentos muy bellos, pero falló un poco en el timing. Era un gran Spider-Man y un gran Peter Parker. Bueno, un Peter Parker que siento que carecía un poco de la pendejez que excedía el personaje de Tobey Maguire. Andrew Garfield es excesivamente cool y atractivo como para ser el tetazo de la escuela. O sea, perdóname, pero es el güey toma fotos y patina y es acá flaquillo y alto y como que, ay, o sea.
1: Y es hermoso. Te pido por favor que digas
2: en voz alta. Sí, es hermoso, güey. O sea, como que ¿en qué cabeza cabe que el güey es como de necesito un pendejazo para ser Peter Parker? Ese. Es como esa escena de Another Teen Movie que es como con la más fea de la escuela y una morra guapísima con lentes. Ah, no, ella no. Que es como, ¿de qué me estás hablando, güey? O sea,
1: es la de lentes, la pasada de moda.
2: No mames, pero bueno. Es es un poco esa lógica, pero tiene sus muchas virtudes esas películas. Y yo quiero mucho a Andrew Garfield. Me parece de los tres Spider-Man el mejor actor.
1: Totalmente. Sí, yo estoy de acuerdo. Creo que cuando los vimos juntos en No Way Home, lo comprobamos, ¿no? O sea, como que Tobey Maguire, súper tibio. Andrew Garfield lo daba todo. Y Tom Holland es el chavito, como tenía que ser, ¿no? Al final claro. Es el Spider-Man sí, más joven. Sí. Yo, ¿sabes qué? Yo soy fan de Mark Webb. A mí me gusta mucho cómo cuenta películas, pero es un tipo que tiene dos virtudes. La primera es maravilloso contando historias románticas, lo cual hace que la relación de Peter Parker y Gwen Stacy sea muy memorable, además de que obviamente el casting estuvo excelentemente bien hecho.
2: Claro.
1: Y dos, es un tipo que tiene las mejores bandas sonoras en sus películas, y esta película no es la excepción. O sea, yo descubrí grandes éxitos como Gone, Gone, Gone de Philip Phillips o Till Kingdom Come de Coldplay, que fueron temas que participaron en esta película. Ahora, ya si lo que más recuerdas de las películas es la banda sonora, algo está mal, algo está muy mal. No obstante, coincido contigo en que Andrew Garfield para mí es el mejor Peter Parker, en cuanto a que una vez más es súper humano, entiendes muy bien lo que está pasando, pero claro que es demasiado cool. O sea, por Dios, toda la escuela estaría detrás de él. ¿Qué le va a costar trabajo conquistar a Gwen Stacy? O sea,
2: y a Gwen Stefani también, si quieres.
1: A Gwen Stefani, sí.
2: Sí.
1: Siempre confundo esos dos nombres.
2: A la Gwen que tú quieras, a la Gwen que tú quieras. Sí.
1: Wendy Guevara también.
2: A la Gwen que tú quieras. La conquista, claro que sí.
1: La que sea. O sea, yo llevo haciendo fila años. Ah.
4: I'm Peter Parker. It's not possible. I am Spider-Man. In my world.
0: Destin Daniel Cretton.
2: Y bueno, Destin Daniel Cretton, un poco lo hablábamos ahora, tuvo el gran acierto de brincarse la historia de origen, que un poco eso ya se lo perfiló Marvel desde la primera vez que vimos a Spider-Man, que no lo vimos en una película de Spider-Man, lo vimos ya con poderes en una película en la que aparece como invitado, ¿no? En la que protagonizó una historia en la que protagonizaban otros personajes, cosa que creo que fue un acierto porque entonces pudimos tener una probadita de este Spider-Man antes de saber si queríamos una película completa de él. Claramente ya le estaban armando, pero fue lindo como ver reacciones del público a un nuevo actor interpretando Spider-Man, este carisma, esta habladuría inocente de Peter Parker, que está en medio de una pelea de la cual depende el destino político del mundo, y el cabrón está haciendo chistes y referenciando Star Wars.
1: Y grabándose.
2: Y haciendo pendejadas, que es como, y haciendo un blog para él mismo, porque pues le está pasando cabrón, porque son sus superhéroes de la infancia. Entonces, tiene como una cosa muy refrescante que después pudieron aprovechar en una película que se brinca la historia de origen y que más bien ya ataca directamente esta noción de responsabilidad, y un Spider-Man que tiene ganas de ser un superhéroe. Bien lo decías hace rato, creo que lo escribieron al revés, ¿no? Como que primero vemos su historia y después lo alcanza la tragedia. Aciertos narrativos por todos lados que contrastaron con lo que ya habíamos visto de Spider-Man, y eso permitió que Tom Holland y este Spider-Man se instalaran en la cultura.
1: También hay que decir algo importante, o sea, Destin Daniel Cretton es súper fan del cómic, o sea, es un tipo que un poco lo que le pasó en su momento a Zack Snyder, pero a Zack Snyder lo superó su fanatismo, ¿sabes? Creo que Destin sabe hacer una buena película, pero además sabe cómo complacer a los fans. Todos estos videos que han salido a lo largo de los meses previos a Spider-Man Un Nuevo Día, donde vemos la recreación de las portadas de los cómics, por ejemplo, o los villanos que eligió. O sea, el hecho de que tú y yo hoy, este día, el día del estreno de Spider-Man, o sea, que la película apenas llegó a cines, no sepamos realmente quién es el villano de la película, habla de que este hombre estuvo involucrado hasta el último detalle, incluyendo el marketing, y que lo hizo increíblemente bien. O sea, yo le tengo mucha fe a este hombre. Las primeras críticas de Spider-Man han dicho que pues la gente ya lo quiere para que haga más películas de este superhéroe, y pues es una concatenación de muchas cosas, ¿no? O sea, es este hombre siendo fan, Destin siendo fan, siendo buen contador de historias de superhéroes. Lo habíamos visto en Shang-Chi, lo hizo increíblemente bien también, a pesar de que era un superhéroe nuevo que no sabíamos cómo le iba a ir. El hecho de que Tom Holland esté involucrado también ya en los guiones, lo mismo que Zendaya. La verdad es que ya hoy a mí me cuesta trabajo ver a los otros Spider-Man sin pensar que el mejor es Tom Holland, pero es por la forma en la que está construido, no necesariamente porque Tom Holland sea el mejor actor, aunque claro, sí es un buen actor.
2: Correcto. Y pensando en estos contrastes, justamente Destin Daniel Cretton nos confesó cuál es la diferencia más marcada entre su versión de Spider-Man y la de los directores que lo antecedieron.
5: It's impossible for me to talk about differences because we've built off of the legacy that came before us.
6: Quiero decir, es imposible para mí hablar de diferencias porque hemos construido a partir del legado que vino antes de nosotros.
5: Love all of the Spider-Man movies that came before.
6: Amo todas las películas de Spider-Man que vinieron antes de mí.
5: I would not be standing on this carpet if it wasn't for the inspiration that we had from those movies and those directors.
6: Yo no estaría parado en esta alfombra si no fuera por la inspiración que tomamos de esas películas y de esos directores.
5: So you'll see nods to all of the directors in this movie. I love them all.
6: Así que verán guiños a todos los directores en esta película. Los amo a todos.
1: Sin duda, el Hombre Araña es uno de los superhéroes más queridos y cada uno ha tenido su sello. ¿Tú con cuál Spider-Man te quedarías?
7: Especial.
8: Hi, my name is Peter Parker.
7: Spider-Man. Un nuevo día.
2: Spider-Man Un Nuevo Día no solo pondrá a prueba al superhéroe enfrentándolo a un villano invisible y casi imposible de descifrar, sino que pondrá a prueba al universitario debajo del traje, quien en medio del duelo tendrá que redescubrir por qué nadie puede vivir completamente solo.
1: Las películas de Tom Holland nos recuerdan por qué Peter Parker sigue conectando con nuevas generaciones. Y la respuesta es simple, porque es un joven que se equivoca, que tiene miedo y que aún así siempre decide hacer lo correcto. Tom Holland y Zendaya nos revelan cómo interpretar a Peter Parker y MJ los ha forjado como actores frente a millones de personas que ven en ellos a sus personajes favoritos de la infancia.
9: We've been able to work with the coolest, best people.
10: Hemos podido trabajar con las personas más increíbles.
11: We've made wonderful friends and, you know, lifelong connections.
10: Hemos hecho amistades maravillosas y creado vínculos para toda la vida.
11: And we all still like each other as well as love each other, which is kind of sometimes hard to do in like 10 span of 10 years making these movies together. And every new addition has been so wonderful.
10: Y lo mejor es que después de casi 10 años haciendo estas películas juntos, seguimos cayéndonos bien, además de querernos. Eso no siempre pasa. Cada nueva película ha sido una experiencia maravillosa.
12: Yeah, I think walking into that writer's room with a real sense of like protection.
13: Creo que entrar a la sala de escritores con un verdadero sentido de protección.
12: And I love this character. This character absolutely changed my life.
13: Amo a este personaje. Cambió mi vida por completo.
12: And it has been the opportunity of a lifetime.
13: Y ha sido la oportunidad de mi vida.
12: So for me, there's a real sense of care and desire to carry the responsibility in a certain way.
13: Siento una gran responsabilidad de cuidarlo y de llevar ese peso de la manera correcta.
12: And the other thing for me is that I was a fan of these movies before I was, you know, cast in them.
13: Además, yo era fan de estas películas antes de formar parte de ellas.
12: So I feel like I am the sort of fan representative in that room.
13: Así que siento que representaba a los fans dentro de esa sala.
12: So it was really important to me to make sure that I was heard because I really felt like I was representing all of the people at home that go to the cinema and love these movies.
13: Era muy importante para mí que mi voz fuera escuchada porque sentía que representaba a toda la gente que va al cine y ama estas películas.

0: o trepar rascacielos. Lo que verdaderamente nos rompe y nos inspira de él es esa terca capacidad de levantarse una y otra vez, aun cuando la vida lo ha dejado sin nada. Es la valentía de abrazar la soledad para proteger a los que ama.
1: Para Peter Parker, entre las sombras de Nueva York, hoy amanece un nuevo día. Y Tom Holland se ha quitado por momentos la máscara para darte un mensaje muy importante que espero guardes en tu mente.
2: Solo quiero decirles a todos nuestros amigos y familia en México.
3: I love you all from the bottom of my heart.
2: Los amo desde el fondo de mi corazón.
3: Every time we come here, you make us feel so special.
2: Cada vez que venimos aquí, nos hacen sentir muy especiales.
3: So welcome.
2: Muy bienvenidos.
3: We make these movies for you, so enjoy it with your friends and your family.
2: Hacemos estas películas para ustedes, así que disfrútenlas con sus amigos y familia.
3: And thank you always for welcoming us with such open arms and with such love.
2: Y gracias siempre por recibirnos con los brazos tan abiertos y tanto amor.
3: Thank you, gracias.
4: Especial.
5: Hi, my name is Peter Parker.
4: Spider-Man. Un nuevo día.
1: Gracias por estar en el episodio de hoy. ¿Ya están listos para divertirse en casa? ¿O en el cine? Comenten el hype. Y nos vemos en Cinemex. En guión, Riva Pop, Salvador Tiauclazoli, Carlos Camacho, La Voz, Alex Cámara. En la producción y diseño de audio, Javi Mix García y Charlie de la Mora. Producción general es de Armando Reina. 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
2: El programa federal La Clínica es Nuestra es un paso valioso para la democratización de la salud pública al entregar el presupuesto directamente a las comunidades para mejorar sus clínicas locales. Sin embargo, como bien señaló la delegada de Bienestar en Tabasco, Lorena Méndez Denis, las reglas de operación mancomunadas a veces topan con la falta de acuerdos entre los propios ciudadanos que integran los comités.

0: que solo un par de unidades hayan tenido roces por el manejo del dinero habla de la honestidad de la gente, pero que 21 clínicas no ejercieran sus recursos en 2025 enciende una alerta sobre la necesidad de fortalecer el entendimiento organizacional. Para que una iniciativa tan noble funcione al 100%, el corazón del éxito radica en la información y la capacitación previa. Cuando las reglas del juego son transparentes, digeribles y se enseñan con paciencia desde el primer día, las diferencias personales se diluyen y el objetivo común de mejorar la salud comunitaria se vuelve la única prioridad. El balance demuestra que el programa es viable y que no hay espacio para el robo, lo cual es de aplaudirse. Ahora toca afinar los detalles de comunicación interna para que ninguna clínica se quede sin su beneficio y la comunidad demuestre una vez más que sabe gobernarse y cuidarse a sí misma. Hasta el siguiente comentario.
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2: Las 4:09.
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4: Las 4 con 23 minutos.

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9: Las 4 con 34 minutos.
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2: Las 4 con 42 minutos.

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3: Las 5 con un minuto.
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5: El programa federal La Clínica es Nuestra es un paso valioso para la democratización de la salud pública al entregar el presupuesto directamente a las comunidades para mejorar sus clínicas locales. Sin embargo, como bien señaló la delegada de Bienestar en Tabasco, Lorena Méndez Denis, las reglas de operación mancomunadas a veces topan con la falta de acuerdos entre los propios ciudadanos que integran los comités. Que solo un par de unidades hayan tenido roces por el manejo del dinero, habla de la honestidad de la gente, pero que 21 clínicas no ejercieran sus recursos en 2025 enciende una alerta sobre la necesidad de fortalecer el entendimiento organizacional. Para que una iniciativa tan noble funcione al 100%, el corazón del éxito radica en la información y la capacitación previa. Cuando las reglas del juego son transparentes, digeribles y se enseñan con paciencia desde el primer día, las diferencias personales se diluyen y el objetivo común de mejorar la salud comunitaria se vuelve la única prioridad. El balance demuestra que el programa es viable y que no hay espacio para el robo, lo cual es de aplaudirse. Ahora toca afinar los detalles de comunicación interna para que ninguna clínica se quede sin su beneficio y la comunidad demuestre una vez más que sabe gobernarse y cuidarse a sí misma. Hasta el siguiente comentario.
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3: Las 5:27.

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9: Las 5 con 35 minutos.
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1: Las 5 con 54 minutos.

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